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0: crédito y pues no logra buen financiamiento de nada.
1: No, hombre, Pau, hay gente con crédito no tan bueno y le andan dando préstamos que de carro, de casa. ¿Por qué será?
2: Pues dicen que tiene que ver con la edad más que con el puntaje de crédito, pero... 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
0: Ay, pues es que, ¿qué influirá para que te nieguen o te aprueben un crédito? 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
1: Señoras y señores, transmitiendo desde Columbus, Ohio, tengan ustedes el mejor de los días. Les habla su curandero, sanador, espiritista y consejero, porque aquí seguimos recordándole que una barrida al año para quitar los daños. Bienvenidos.
2: Amor y paz para todos ustedes. ¿Qué tal? Buen día. Soy Rafael Reinaldo Santos, sanador, espiritista y curandero. La gente vive contenta, vive feliz, vive agradecida por toda la gestión que yo hago a través de las cartas del tarot. Cuando llaman a este programa y consultan su suerte, su signo zodiacal, su pasado, su futuro, cómo va a estar el proceso para los próximos días con esos procesos legales, esos procesos de amor, esos procesos en el trabajo. La gente le gusta consultar y saber qué les prepara, porque es que hay algo que nos rige: la vida, la energía y Dios Padre Todopoderoso. Hay constelaciones en el universo, hay alineaciones que nos pueden indicar cómo va a estar nuestros próximos días. A través de las cartas del tarot podemos visualizar una partecita muy mínima, pero que es de gran ayuda para poder saber por dónde podríamos transitar o caminar, o de quién cuidarnos. A veces tenemos enemigos, que tenemos contradictores, tenemos gente que no les gusta cómo somos, no les gusta nuestra personalidad, no les gusta la manera en que progresamos, y la gente es envidiosa, y a usted le pueden estar bloqueando el camino, llenándolo de mala suerte, le pueden estar haciendo un trabajo, un bloqueo en estos momentos, y usted no sabe por qué las cosas le están saliendo como le están saliendo. Consúltese, hágame una llamada, hágame una consulta, deme su nombre, su fecha de nacimiento, hágalo en el programa o al final, o agende una cita conmigo, pero venga pronto y no deje esperar más tiempo. Si hoy no tuvieras, querida radio escucha, escúchame lo que le voy a decir. Si hoy no tuvieras dónde vivir, dime quién te acogería. Si te perdieras en algún sitio de madrugada, dime quién te recogería. Si cayeras enfermo, ¿quién te visitaría en el hospital? Si necesitaras hablar con alguien, ¿quién te apoyaría? Y si no tuvieras nada que comer, ¿quién compartiría contigo el pan? Las amistades no se definen por el número de redes sociales o fiestas, sino por quién estará a tu lado cuando más lo necesites. No te juntes con gente que solo está ahí para los buenos momentos, sino con aquellos que estarán contigo en lo bueno y en lo malo. A veces menos es más. Mire qué texto tan reflexivo, qué texto tan poderoso. A veces hay que poner a pruebas a veces a la gente que nos rodea para saber con quién contar. Consúltese, mire su pasado, presente y futuro a través de las cartas del tarot. Sepa si su pareja le está engañando, le está siendo infiel. ¿Qué va a pasar con ese negocio que no sale? ¿Qué va a pasar con su hijo? ¿Qué pasó con esa enfermedad extraña que no se puede curar? Yo soy la solución. Por algo usted en estos momentos me está escuchando. Nada es coincidencia. Hay algo que se llama la predestinación. Yo soy el sanador, espiritista y curandero Rafael Reinaldo Santos, peregrino de la paz, mensajero de los astros en el hogar. Bienvenidos. 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Hola, ¿qué tal? Muy buen día. Habla el maestro Rafael Reinaldo Santos. ¿Con quién tengo el gusto?
3: Jimmy Madrid.
2: Fecha de nacimiento, hágame el favor, señor.
3: 2 del 08.
2: Okay, muy bien, mi estimado. Cuénteme, ¿cuál es su pregunta?
3: quisiera saber que cuáles son los problemas que a mí me como le digo, que problemas que yo tengo, pues quisiera saber.
2: Yo aquí analizando las cartas del tarot, mi estimado, viendo su fecha de nacimiento, su nombre completo, haciendo un análisis recursivo, espiritual y bien incisivo a nivel de espíritu, pues puedo notar que está teniendo problemas en el amor, mi amigo. Están peleando con su pareja. ¿Nada me les está saliendo bien o sí?
3: No se han dado las cosas bien.
2: Ahora, aquí veo en las cartas que veo problemas a nivel sexual, mi amigo, está teniendo impotencia sexual. ¿Cómo está de ese tema?
3: No tan bien.
2: Entonces esto se debe a puro bloqueo, mi amigo. Veo muy mala energía, muy mala vibra. Es puro bloqueo. Hay que hacer un trabajo de limpieza, de purificación. Porque es que cuando uno sale a la calle, uno se enfrenta a personas que cargan mala vibra, que de sus hogares traen esa mala energía y a veces nos la contagian. Hay que hacer una descarga energética con ese sentido, para que su relación vuelva a estar bien, vuelvan a prosperar, porque veo pobreza, mi amigo, veo escasez de recursos. Y aparte, pues mire, con tanto problema, y si usted no puede satisfacer sexualmente a su pareja, pues obviamente que se le va a poner brava. ¿Ve? Veo mucha mala vibra, veo bloqueos.
3: ¿Bloqueos?
2: Así es, mi amigo. Tiene que venir pronto a mi consultorio para hacerle una limpieza espiritual, para que se descargue, se purifique y neutralicemos las malas vibras en el hogar, mi amigo, para que usted pueda echar para adelante, porque es que están muy jóvenes, están empezando a vivir. ¿Listo? Todo tiene solución menos la muerte.
3: Está bien. Yo voy a hacer tiempo entonces y voy a ver, llego ahí, me manda la dirección, por favor.
2: Y también con unos saumerios y purificadores espirituales de sistemas nerviosos, le voy a quitar ese dolor de espalda que tiene también.
3: Okay,
2: mi estimado, listo, no se preocupe, porque es que hay que hacer mucho trabajo, hay que hacer mucha valoración espiritual para quitar también, pues esos hasta sueños, veo que ha tenido hasta pesadillas.
3: Sí, he tenido pesadillas.
2: Vio, mi estimado, entonces ya le paso la dirección por un mensaje de texto. Dios me lo bendiga, chao, chao.
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2: Hola, ¿qué tal? Buen día, soy el maestro Rafael. Por favor, deme su nombre, su fecha de nacimiento.
5: Teresa Cruz Santana, mi fecha de nacimiento es 10/10/69.
2: ¿Cuál sería su pregunta, señora Teresa? Cuénteme, ¿cuál es su duda? ¿Cuál es la pregunta?
5: Mi pregunta es que, pues, preguntarle, me han pasado muchas cosas en la vida, como por ejemplo saber lo de mis hijos.
2: Bueno, aquí en mi carta del tarot, la primera carta, veo la carta de la salud, veo la carta del amor, la carta de la enfermedad. Estoy viendo muy mala vibra en su ser, en su cuerpo. Noto muy mala energía, veo una vibración muy extraña, mi señora. Aquí me marcan las cartas del tarot que usted ha tenido problemas en el amor, no ha sido feliz. Veo también que me marca que hubo una relación, pero se separaron. Hubo enfrentamientos, hubo pelea, hubo discusión. Se alejaron ustedes dos.
5: Sí, tuve una, pero unos cuantos meses nos separamos.
2: Usted no volvió a ser feliz con ningún hombre. Y ahora, mire, esta última pareja se le va sin son ni ton. Aquí yo lo que siento es que usted carga un trabajo del pasado con un hombre que usted conoció hace años, muchos más años. Y con esta pareja hubo una mujer, aquí hubo una mujer que lo salvó a ustedes dos. Vuelvo y repito, no es con el que se separó hace poquito, sino con el de antes. Me marca aquí en las cartas del tarot y desde ahí usted viene trayendo un trabajo de brujería, de hechicería. Por eso se está sintiendo actualmente enferma. A pesar de que usted vaya con doctores, medicina, pues no va a haber solución alguna porque las brujerías tardan a veces en reventar, como dicen por allí. Entonces, trae un problema del pasado bastante complicado, mi reina linda. Estoy sintiendo aquí y lo puedo visualizar. Veo mis cartas del tarot, veo dolores de cabeza,
5: sí.
2: Veo dolores de cuerpo,
5: sí.
2: Veo que tiene piquetes en el estómago insoportables y veo que ha tenido muchos problemas en los pies, dolores insoportables también en los pies.
5: Sí.
2: Ahora, aquí en las cartas del tarot veo que hace mucho tiempo y tengo una visualización y una de las cartas me dice que hubo oro de por medio cuando hay riqueza. o hubo regalos, algún tipo de regalo relacionado con algo que sea de oro, algo que su pareja antepasada le hubiera regalado algo, le dio algo a usted.
5: Inclusive una vez esta pareja me regaló un dije de la muerte.
2: Ah, caray, ¿cómo así?
5: Y cosa de la nada, fíjese que el dije se trozó. Se trozó, entonces yo fui con la señora que me lo había vendido, la del oro, y luego cuando ella lo vio y su esposo, me dijo, ay, Tere, alguien te está trabajando y de los pies para arriba. Y entonces, pues yo sí creí porque me quejaba mucho de la planta de mis pies como si trajera lumbre.
2: Aquí me salen las cartas del tarot también que usted visitó un curandero anteriormente. ¿Le pudo solucionar? ¿Vio resultado?
5: Para nada.
2: Veo que le hicieron como unos baños con ruda, ¿o qué fue lo que le hicieron?
5: Sí, no sé.
2: Ahora, para poder liberarla y curarla, hay que romper toda relación que usted tenga con esa persona del pasado, con su anterior pareja, no la con la que terminó hace poco, sino la anterior a él. Tenemos que hacer un sometimiento, un trabajo fuerte para romper ese vínculo que hubo entre ustedes dos, pero el señor también tiene que venir. Ahora, yo veo un problema muy grande y es que pues el señor ya falleció, ese señor ya no está en este mundo.
5: Sí.
2: ¿Qué le pasó? ¿Por qué murió? Cuénteme.
5: Pues este señor murió en la pandemia, murió.
2: Ah, caray, mi reina, pues complicado si así nomás usted se quiere curar. O sea, con doctores no va a hallar solución, tiene que venir a mi consultorio. Porque si no, veo que se va a poner peor, va a tener sensaciones muy feas en el cuerpo. Si no se atiende a tiempo y lo que tiene que hacer, mi reina. Porque esto, una brujería ataca muy rápido a una persona. Y esto le va a dar muchos malestares en el cuerpo, cabeza, hombros, espalda, que no calme con medicina, panza, va a sentirse re mal en ese sentido, coyunturas, ¿ve? Entonces, hay que tener mucho cuidado, hay que hacer algo.
5: Fíjese que de lo que sí me he quejado, como dijo usted ahorita, es de mi estómago y tengo años. Ya hasta le sacaron la de esa de la biliar, todo, y mi estómago sigue. ¿Cómo? Y luego me pongo bien inflamada, ahorita inclusive. Siento mi estómago grande, hasta yo le dije a mi hija, ay, no tendré un tumor en el estómago. Es el único que me quejo, del estómago.
2: Claro, hija de Dios, es que esto no es de doctor, esto es de curación, porque hay que romper ese vínculo, ese lazo que la une a sus problemas del pasado con sus anteriores parejas. Hay que actuar ya mismo en estos momentos.
5: Y una pregunta, ¿usted me puede dar cita y cómo, en cuánto sale eso?
2: Mire, tranquila, primero venga, hablemos, conversemos, hagamos una cita, por favor, lo más urgente posible, hay que tener mucho cuidado. Yo le paso la dirección por un mensaje de texto y acá yo le brindo opciones. A lo mejor también es cuestión de ponerle fe. La gente hasta con fe se cura, mi reina linda. Pero tiene que venir a mi consultorio, ¿listo?
5: Bueno, yo creo que mañana descanso todo el día, hasta la noche trabajo. Le voy a decir a mi hija que me lleve y ya esté... Pues hablamos bien.
2: Ok, ya le paso los datos por un mensaje de texto. Dios me la bendiga. Cuídese mucho, ¿listo?
5: Está bien.
2: Hasta luego. Chao, chao.
6: Pues es que yo quiero decirle a toda la gente, a toda la comunidad, a toda la gente que escuchan al maestro Rafael en la radio, por todo lo bueno que hace con las personas, por toda la intención de ayudarlo. A todo porque una vez yo me había enfermado, había tenido una fuerte depresión y me iban a operar de un tumor que tenía ahí por en mi estómago, muy cerquita al colon, y era muy riesgoso, muy complicado, muy difícil, y pues gracias a Dios el maestro Rafael me tumbó ese tumor, porque los doctores no saben cómo fue que salió, pero el maestro Rafael fue el que lo retiró del cuerpo, él fue el que lo sacó, y gracias a él hoy estoy bien, y hicimos exámenes nuevamente y el tumor ya no está. Es algo milagroso, diría yo, algo novedoso, pero de fe, de mucha fe. Y gracias, maestro Rafael, por toda la ayuda, y contentos estamos todos por tanto alivio que ahora sentimos todos, porque ese tumor me estaba haciendo ganas de vomitar, no quería levantarme, me estaba haciendo mal en todo el cuerpo, enferma, pero mi señor Rafael me curó, me ayudó, y hoy estamos bien, estamos aquí con Dios. Entonces si toda la gente que escuchara tuviera fe, se podrían curar también. Porque eso no es para todo el mundo, ¿no? Pero gracias, Maestro Rafael, él puede ayudar a la gente, la oscura y todo lo que él sabe hacer. Mis bendiciones para usted, Maestro. Hoy andamos muy bien. Muchas gracias por todo.
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15: ¿Qué tal? Muy buenos días, les saluda Eli Venegas y este es el breve informativo del bueno, la mala y el feo. Google Maps cambia Lago Ontario por Lago América en Estados Unidos y desata rechazo en Canadá. El cambio del nombre de Lago Ontario a Lago América ya llegó a los mapas digitales de Estados Unidos y convirtió una decisión del presidente Donald Trump en un nuevo motivo de confrontación con Canadá. La reacción canadiense, sin embargo, estuvo marcada menos por la indignación que por las burlas. Los mensajes de desafío y la defensa del origen indígena de uno de los cinco grandes lagos. La escasez de ganado dispara el precio de la carne mientras Trump busca abaratarla. De acuerdo con los datos presentados recientemente por la Oficina de Estadísticas Laborales, en los últimos meses los hogares estadounidenses se han estado enfrentando a precios de la carne de res más altos, los cuales registraron un aumento de hasta 11.8% interanual. Esto debido a varios factores, pero principalmente la escasez del ganado, haciendo que la oferta cayera a mínimos históricos en medio de una elevada demanda. Ted Cruz insta a celebrar elecciones en Venezuela a mediados del 2027. El senador republicano Ted Cruz llamó este domingo a celebrar elecciones libres y justas en Venezuela a más tardar a mediados del 2027, mientras defendió el acuerdo petrolero anunciado por el presidente Donald Trump entre Estados Unidos y el gobierno interino venezolano. Durante una entrevista, el legislador por Texas sostuvo que el proceso electoral debe avanzar con rapidez y de manera paralela al nuevo acuerdo energético. Hasta que llegamos con el breve informativo del bueno, la mala y el feo. Les informó Eli Venegas en redes sociales. Eli Venegas Radio. Excelente inicio de semana.
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0: estúpido. No, no, no, tú no. El chiste.
1: Vamos con los chistes estúpidos. Sácate el mejor. 1-855-370-3100. La Chayo.
2: ¿Qué ay, hizo otra la vez? Chayito.
3: Esa mujer.
1: Antes ay, de casarse con el feo, le dijo: mi amor, cuando nos casemos, compartiré contigo todas tus desgracias y todos tus problemas. Y dice el feíto, porque era joven en aquel entonces. Hijo, dice, desgracias, problemas, si no tengo, le dijo. Por eso, dije, después que nos casemos. Vamos. Ñaca, ñaca.
3: Sacó las uñas. La
2: ¡ahí les va mi chiste!
3: Estúpido.
2: Dice, hello, Luis, ¿cómo te llamas? Son dos personas, ¿eh? Por si no se
1: dijo, ah, okay, yo pensé que solo en el espejo estaba.
2: Hello, Luis, ¿cómo te llamas? Y le contesta el don: Ignacio, pero me dice Nacho. Y le contesta el feo: ¡wow!
1: Ahora el feo.
2: Pues.
3: Es que sí, es el feo.
2: Es el feo. Con un señor.
3: Otra vez.
2: Y le dice el feo al señor: hola, ¿cómo te llamas?
1: ¿Oh, ya no le dijo Hellowis?
2: ¡Hellowis! Y luego el señor le dice:
4: o sea, te regresaste.
2: Hola, Ignacio.
3: Para recuperar el terreno.
2: Sí. Ignacio, pero me dice Nacho. Y le dice el feo:
1: siento que la regaste, ¿no, Pablo? Siento que la
2: regaste. No, y luego le dice: ¡wow! ¿Cuál el canal? Y le dice el señor: ¿cuál canal? Y el feo le dice: Nacho la Geographic.
1: No, ni qué barra.
3: ¡Con
1: amor! ¡Nacho no Geographic, güey! Muy bueno, pa. No, qué bárbaro.
2: ¡Soy canal, Nacho! Mucha risa.
1: Sí, no, eso está. Sí, sí, está muy bueno.
3: Ah, bueno. No creo que voy a triunfar yo. No. Pero voy a hacer el intento.
4: Mejor que ahí se acabe ya.
3: Sí,
4: ya,
3: ¡Let's go!
4: ¡Vamos a la casa!
3: ¡Let's go!
2: ¡Ay, qué
4: espacio! ¡Pack your bags!
3: Sí, tú bueno, sí, tú
2: bendita
3: bueno.
2: La persona que inventó ese chiste.
1: Sí, no, muy bueno, muy bueno.
3: ¿Cómo es que ya chole con los chistes que traíamos todos arreglados? ¿Y qué creen la Chayo anoche?
1: ¿Qué pasó?
3: Una de la mañana y todavía en el Facebook.
2: ¡Hala!
3: Chayo, apaga esa madre, duérmete, Chayo. ¡Espérate! Estoy esperando que me llegue un mensaje.
2: Sí.
3: Chayo, ya duerme. Espérame, ya me llegó. ¿Y qué dice? Batería baja.
2: Ay, qué buenos chistes son.
1: No, hombre, andan, sí, ya tenemos a Chiquis. Hola, Chiquis, ¿qué me te dado?
3: ¿Qué se parece?
5: Hola,
2: ¡Olis!
5: Bueno,
3: ¡hi!
4: Hola.
3: ¡Hi, honey! ¿A ti no te saludó, pero?
2: ¡A mí!
4: Sí, dijo bueno, feo.
5: ¡Ah! ¡Amigui!
2: ¡Qué Luis!
3: ¡Ah, bueno!
2: ¡I love you!
5: ¡I love you too, amigui!
2: ¡Me encanta,
5: ando
2: Chiquis!
5: ¡Estoy feliz!
2: ¿Por qué, güey?
4: ¿Qué pasó? ¿Dónde te sentaste, Chiquis?
5: Me dieron unos días y aquí ando hablando, tengo chanza.
3: ¡Ay, andas en tus días!
2: Le dieron días de descanso.
3: No, en sus días. Sí. ¡Ey!
1: ¿Y luego, Chiquis?
5: Aquí ando en San Antonio.
2: ¡Ay! ¡Qué lindo!
1: Andas de vaquera. Digo, de
2: vacations.
1: De vacations, sí.
5: Sí, y tengo mi chiste.
1: ¡Ay, por favor!
2: Cuéntalo, Chiquis.
3: ¡Qué bueno! Ya te vamos a colgar, Chiquis.
2: Chiquis, ¿cómo estás en Instagram?
3: La Perris.
5: ¿Perdón?
2: ¿Cómo estás en Instagram? Te voy a seguir.
5: No. En Instagram yo no tengo, yo nomás tengo OnlyFans.
1: Ay, para que la sigas, Pau.
3: ¿Cómo se llama OnlyFans?
1: Ahí no la encuentran a Pau.
2: Ahí no voy a ir.
1: No, ahí no va a estar.
2: No voy a pagar yo, imagínate. Ahí viene los tu chiste, Chiquis.
1: Échale, Chiquis.
5: Ahí va mi chiste. Aquí lo tenía.
1: Agáchate, búscalo.
3: Trae mini falda, no se puede agachar.
5: Era de maridos.
1: De marido, a ver, échale.
3: A ver.
5: Pero me lo robó Angelita Aguilar.
1: ¡No!
2: ¡Chiquis!
3: ¡Qué perro es este!
4: ¡Fan de su chiste!
2: ¡Venga, anda!
1: Ahora tenemos a Rafa. ¡Hola, chiste! ¡Hola, Rafa! ¡Rafita!
3: ¡Nosotros no fuimos, señor Pepe! ¡Hola, Chiquis!
2: ¡Hijo de la
3: madre! ¡Ey, el chiste, loco!
1: ¡Échale, Rafa!
2: ¡Échale, papito!
3: No, quiere que le cuelguen.
6: Sí, buenos días.
7: Buenos días. Hola, buenos días.
6: ¿Sí sabe por qué las monjas no usan guaraches?
1: ¿Las moscas?
2: Monjas.
1: Ah, monjas.
2: Sí. ¿Por qué?
1: ¿Por qué?
6: Porque son devotas.
2: ¡Como el Fío!
1: ¡Devotas!
3: ¡Tan bueno!
2: ¡Está bueno!

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18: Acaba de salir, muchachos, la lista de las mejores gastronomías en América.
19: ¡Qué rico!
18: En
19: comer.
18: Este año 2026.
20: Yes. ¿En sabor o en variedad?
18: Pues...
20: porque México tiene la variedad más extensa.
18: Te voy a platicar el top 5.
20: A ver,
18: te voy a platicar el top 5. Tú decides. Ahí te va. En la posición número 5, señoras y señores.
19: ¿Quién está, pelón? ¿Quién está?
18: Está la comida colombiana.
19: ¡Colombia, mi vida!
20: ¡Bandeja paisa! ¡Qué rico!
19: Ese yo lo probé con ustedes. ¿Se acuerdan cuando me llevaron a probar una que estaba súper mega deliciosa?
18: En Miami.
19: ¡Ufales! ¡Qué rico estaba, restaurante!
20: Sí, está buena.
19: Oye, también tenían estos como... ¿qué
20: tostones,
19: era? Como
20: eso. Plátano.
19: El plátano como tostadita. Sí.
20: El banano le llaman.
18: ¿Qué te pareció, qué, Pau?
19: No,
18: ¿te gustó?
19: ¡Qué rico! ¡Qué rico!
18: ¿O qué tal, por ejemplo, también de Colombia venden... bastante chicharroncito, unas arepitas también.
19: Qué rico, tengo hambre.
20: Chicharrón.
19: Esos tostones y conmitan unos.
0: Lo mismo, harina con frijol, todo.
19: Sí, qué rico es la harina y qué rico es el frijol, don Tela.
0: Lo mismo, cámbienle. Ya, something different.
19: Y aparte me encanta el ambiente de la gente colombiana. Es bien buena onda, los colombianos son bien top.
20: Bien chido, pero la comida sí, no creo que sea la mejor en Latinoamérica.
18: No, no, espérame.
20: Está más o menos.
18: Está en la posición número 5.
19: A mí sí me gustó.
20: No se enoje, nomás estoy espinando.
19: ¡Que vivan los tostones!
18: Señoras y señores, en la posición número 4 está la comida de Brasil.
19: La fraudiña. El pau de queso.
20: Pero eso es carne normal, digo algo.
19: No, pero no la venden en todos lados.
20: ¿Cómo no? Argentina tiene mejor carne que Brasil.
19: ¿Tú crees?
18: El rodicio.
20: Claro.
19: Me encanta.
18: Donde hay muchas carnes y todo el rollo.
19: Bueno, las espaditas.
20: Esa es una.
19: El pan de queso, me encanta. Es lo mejor que existe en Brasil.
18: Muy sabroso. Y comen mucha carne, mucho pollo, mucho pescado.
19: Que también comen mucha pizza, ¿no? Que hay lugares así que venden pizzas gigantes, me contaron. Y que luego hay pizza con Nutella.
18: Y el país es enorme. ¿Sí? Entonces la gastronomía también es impresionante. Pero Brasil es la número 4.
20: Claro.
18: Yo creo que estoy de acuerdo.
19: Qué rico.
18: De mis comidas favoritas.
19: Fraudiña. ¿Qué comiste allá? Allá, que ahorita que estabas por allá.
18: Fíjate que fui a un restaurante, Pau, en Sao Paulo.
19: Sí.
18: Yo no podía creer.
20: No, esa la cantidad, comida china, güey.
18: No. La cantidad de reviews que tiene ese restaurante.
19: ¿Y qué comiste?
18: Comí en el mejor rodicio de Sao Paulo.
19: Qué rico.
18: Barbacoa, el restaurante. Póngale barbacoa a Sao Paulo para que vean las fotos.
20: ¿De qué está hecha, okay?
18: Pau, fui y me serví la ensalada. Ya ves que te sirves primero en un plato.
19: Sí.
18: Llegó un momento donde me estaban dando carne por tres lados, así.
19: Como te gusta, como te gusta.
20: Por los dos lados y por atrás.
18: Por dos lados y luego por, y yo decía.
19: Por eso ya se volvió cliente frecuente de la barbacoa.
20: Vengo por mi carne.
0: Le decían ya señor, ya es hora de irte.
20: No, todavía puedo.
19: Denme más.
18: Ahora échele también.
19: Denme, traigo topper.
18: Esa es la posición número 4, Brasil.
20: Cacheteame, le decía al mesero. Dale.
18: Señores, y en la posición número 3, ¿qué creen? La comida de United States.
19: ¿Qué?
18: La comida de Estados Unidos.
20: ¿Cuál
19: es la comida de Estados Unidos?
20: La hamburguesa.
19: ¿La hamburguesa? Bueno, las hamburguesas son ricas.
20: El pat roast.
19: Las fries.
20: Pat roast.
16: Las french fries.
19: Las fries.
20: Yeah.
0: Las fries.
19: Los nuggets.
18: Pero french fries, ahí dice el nombre, ¿no? Son de Francia.
0: Whatever.
19: American fries.
0: A fries.
20: Hay uno, el macaroni en cheese.
19: Ándale también.
18: El mac and cheese. ¿Qué tal el sándwich de queso a la parrilla?
0: A cheese sandwich. Grilled cheese sandwich.
19: Ahora, ahí sí creo que no.
20: No.
18: ¿El qué?
19: No le doy el número 3 a los United.
0: Apple pie. How about fried chicken?
19: No, ¿qué? Se me hace la mejor comida.
0: Fried chicken. How about barbecue ribs?
20: También están buenas, sí, claro.
18: Uy, no, qué bárbara.
19: So happy. Sí.
20: El par rock. Fried rib.
0: Esta es Angelita Aguilar.
19: Es Miley Cyrus,
0: pero
19: no digas eso.
0: Americana.
18: ¿Qué?
19: No.
18: Oye, pero la gastronomía es estadounidense.
20: La corta,
18: no sé.
19: A mí no se me hace tan espectacular.
20: Bueno. No, lo que pasa es que Estados Unidos tiene de todo el mundo, así. ¡Bum!
19: Ya. Pero es mucho aceite, feo. Mucho aceite, muy frito todo.
0: Pero cuando van a Chicago, bien que tragan, ¿verdad, marrano?
20: Machín.
19: Chicago está en los United. Tiene razón, que está en
20: los United. Pero no comida americana, vamos a peruana.
18: Restaurantes
19: y me
18: peruanos,
19: gusta
18: mexicanos.
19: Houston en la comida.
20: Que la pizza es de Italia.
0: New York pizza. You guys love New York
20: pizza. De Italia, italiana.
19: Yes. Ay, qué rica es la pizza de Nueva York.
20: No es de Nueva York.
19: Tiene razón, donde la número 3 se lo doy a Estados Unidos.
18: Señoras y señores, y en la posición número 2 está México.
19: Bien ahí.
20: ¿Cómo?
19: Bien ahí.
18: No, ¿cómo que bien
19: tacos,
18: ahí,
19: Pau? Tacos, tortas.
18: No. Debería estar en la número 1.
20: Número 1.
19: Pues sí, pero me gusta toda la comida mexicana. Tacos, tortas, tlacoyos.
20: Ay, qué rica.
19: Ay, se me antojó.
20: El sope,
19: chilaquiles.
20: Tostadas. Pan, enchiladas.
19: Búfales.
20: Mole.
0: Tortilla,
20: de Oaxaca.
0: Pan.
20: Todo.
0: Carne, todo.
19: Es tortilla y pollo por siempre.
0: El burrito y el taco. Una tostada. ¿El qué? El burrito y el taco. Tortilla, frijoles, carne.
19: Qué rico.
0: Taco. Arroz. Lo mismo.
19: Es delicioso.
0: Tortilla. carne.
19: Pero sabe diferente. Saben diferente a los chilaquiles que los tacos.
20: Ay, qué rico.
0: ¿Los sopes, don Tela? Tortilla. ¡Ah! Frijoles.
19: We love tortilla.
0: Las gorditas. Lo mismo. Tortilla.
19: Ay, amo las gorditas.
0: Lo mismo. Todos le llaman lo mismo. Nomás te enredan la tortilla diferente.
19: Qué rica la tortilla.
18: No es lo mismo un taco que un burrito. Es diferente.
19: ¿Cómo dice? No es lo mismo.
18: Huele a traste.
20: Que a traste huele.
18: Esa. Oh. No es lo mismo la cómoda de tu hermana.
20: No es lo mismo los huevos de araña. Que arañame la cara.
19: México tiene una comida espectacular.
20: No, México tiene que ser número uno.
19: ¡Que vivan los tacos!
18: ¡Número uno!
0: Increíblemente.
20: No. No puede haber alguien.
18: Señoras y señores, está la comida peruana.
20: ¡No! ¡No!
19: La neta sí me gusta mucho.
20: No, dice, pero debería estar en segundo lugar. México tiene más variedad.
19: Pero de Perú me gusta mucho el ceviche. A mí me gusta el pescado crudo. Me gusta el ceviche, tiene papas, tiene mil papas, tiene la lúcuma. Feo, tú y yo siempre comemos helado de lúcuma juntos.
20: Claro, pero prefiero comer el ceviche mexicano.
18: ¿Qué tal la chicha morada?
19: Al feo le gusta la chicha morada, la chicha rosa, la chicha amarilla.
0: Ya te la voy a servir, ven para acá.
19: La prietona. A él le gusta de todos.
18: Es una bebida como de maíz muy rica, ¿no?
20: Nunca la he probado jamás.
18: ¿Qué?
20: Chicha morada nunca
19: la probamos cuando fuimos a este...
20: Sí, yo no. El pisco sí.
19: También sour, me dieron un refresco amarillo.
18: Sí, creo que Inca Cola se llama.
19: ¿Sabes cuáles me gusta? Me gustan mucho las causas.
20: Incadame.
19: Que es papa con pollito. Ay, me gusta.
20: ¿Qué?
19: Es que me gusta mucho la papa a mí.
18: Sí. El arroz.
20: Está mejor la comida mexicana que la peruana, tiene más variedad.
18: Según esta última lista, el Taste Atlas, la comida número uno es la peruana de Latinoamérica.
20: Sí, tiene muy ha ganado un friego de agua.
19: Los mariscos.
20: Pero México tiene mejor comida y cállense los hocico, ya no quiero. Es más, vámonos a comerciales.
18: No te enojes, güey, cálmate.
20: No, me agüitas, güey.
18: Pregunta para ti que nos escuchas.
19: Respira.
18: ¿Qué comida de otro país que no sea el tuyo, paisano, comadre, te gusta retearto? 1-855-370-3100.
19: En los cortes argentinos.
18: Ah, Pau, fíjate que Argentina no la hizo en el top 5, le ganó a Estados Unidos.
20: Tiene muy buena carne.
18: Se quedó en el número 6.
19: El chimichurri. Oye, las empanadas.
18: Oye, en la número 8, Canadá.
20: ¿Qué venden ahí?
19: Canadá tienen el pan con peanut butter y mermelada.
20: Carne, muy buena.
19: Qué rico. Uy, qué rico.
18: ¿Un peanut butter sandwich?
19: Ay, sí, me gusta.
20: ¿Ecuador?
19: ¿Qué? No, es de Canadá.
20: Venezuela.
0: It's from the USA, baby.
18: Regresamos con tus llamadas.

0: ¿Qué comida de otro país, aparte del tuyo, es la que más te gusta? 1-855-370-3100.
1: Italiana.
0: Ah, qué rico.
2: Lasaña.
3: Ah, ¿puede ser de cualquier lado del mundo?
0: De cualquier otro país.
3: Ay, sí, la italiana, la japonesa.
0: La japonesa.
3: Ay, Diosito.
1: ¿Sabes qué? La comida china casi no me gusta a mí, güey. La comida china no
0: sé. No te vuelvo a invitar a Tijuanita.
1: No, la neta, no.
0: Ah,
1: no, no, esa comida es diferente. Esa es de la cruda, no fregaderas.
0: A ver, mira, tenemos
3: la italiana.
0: Tenemos a Carla con nosotros. Hola, Carlita, ¿qué metió?
3: Hello, Luis.
4: Buenos días, chicos, ¿cómo andamos?
0: Muy bien, buenos días.
1: ¿Qué te gusta comerte, Carlita?
4: Ay, a mí me encantaba la francesa.
3: Una buena sopita de cebolla, ¿o qué?
0: Ándale.
1: Qué bonito, nos va a doler los hocicos con él.
4: Anduve con un francés.
0: Uy, ¿qué platillo es el típico de Francia o lo que más te gusta? Porque tiene una gastronomía increíble.
4: A mí me encantaba. Él hacía unos pasteles de chocolate riquísimos.
1: Ay,
0: pastel de chocolate.
1: De chocolate, ¿no era el ¿cómo se llama?
3: Un rico croissant.
1: No.
4: No, pues la verdad no sé, o sea, no sé los nombres, ¿verdad? Pero riquísimo. Él tenía, te digo, un restaurante en Saint-Tropez.
3: ¡Hala, Jesucristo! ¿Y por qué lo dejaste ir? Saint-Tropez dicen que es bien top, Carlita.
4: Es súper bonito. Es que él vivía 6 meses aquí, en donde yo vivo, en Estados Unidos. En Carolina del Sur, y 6 meses en Saint-Tropez. Entonces anduvimos 2 años.
0: ¡Ulala!
3: ¡Qué top! ¿Y dónde está tu novia en Saint-Tropez? ¡Hala!
0: Oye, Carla, hay un plato típico de Francia que se llama... No, steak and fries. O sea, es steak con papitas.
1: ¿Qué?
0: Pero lo que es el steak, a veces como que lo empanizan en algo muy rico. Y el secreto
1: como
0: de todo
1: la milanesa.
0: El secreto de todo es la salsa, güey.
3: ¿Cómo le llaman?
0: Y hace como un reducido de algo.
3: Y solo te repiten la carne y las papas, la carne y las papas, las carnes y las papas. Ahí se me olvidó el nombre.
4: Carne, papas.
1: Papa no, con carne.
4: La verdad que cocinaba riquísimo.
3: Qué delicia.
1: Pero el postre, ¿qué vivan los franceses? El nombre del postre, ¿verdad?
3: Me encantan los macarrones.
0: Macarrón. Tenemos a Chuy. Hola, Chuyito, ¿qué peteo? Chuy a la una.
3: Chuy.
5: Hola, aquí estamos.
1: No, grites, Chuy, ¿cuál es la comida que más te gusta y de qué país
0: Aparte de tu país.
5: Claro, a mí me gusta, sinceramente, a mí me gusta mucho la comida italiana.
0: ¡Ah, qué rico!
3: Tito el Bambino, Chela Luna, Mitzi Mari.
1: Una lasaña bien hecha, hijo de la fregada.
3: La pasta es deliciosa.
0: Pizza, Chuy.
1: Con una ensaladita.
5: ¡Uy! Exacto. Y si me preguntas cuál comida no me gusta, es la de la India.
3: Ay, ¿a poco? ¿No te gusta el curry?
1: A mí tampoco.
5: No. La señora esa nunca aprendió a cocinar, la India María.
0: De la India, de mi vieja.
1: De la India.
3: Qué rica la comida italiana, ¿eh?
0: A ver, tenemos la...
3: ¡Tienes gelato!
0: ¡A Gustavo! ¡Se Gustavo!
1: ¡Qué bobo!
3: Hola, mi vida. ¿Qué comida te gusta? ¿Qué es de otro país, papi chulo?
1: Y nosotros el curry, o el...
4: Comida vietnamita.
1: Ay, ¿por qué?
3: Creo que yo no he comido vietnamita. ¿Qué platillos son?
1: Masajes.
4: El pho o el vermicelli, ensalada vermicelli.
3: ¿Cómo es esa, mi amor?
4: Es el arroz, la pasta blanca de arroz,

0: y así como con lechuguita, de camarón, así como de pescado. Ajá. Una delicia, la verdad.
1: Ay, qué rico, me gusta el pho. El pho.
2: ¿Qué es eso?
1: Es como la sopa. Bien rica, como con... Como que la pasta es el delgadita.
2: A ver.
1: Como... Ese arroz, ¿no? La pasta, pelón.
3: Sí, es una pasta como de arroz, pero también venden dentro del pho viene los también muchas verduras.
2: ¿Qué son los cuadritos esos blancos que no tienen sabor?
1: Tofu.
2: Esa madre.
1: Y luego le ponen lo que le gusta a Kung Fu Panda. ¿Qué? ¿Cómo se llama?
3: Como nuros.
1: No,
3: como...
1: el que es un circulito. ¿Eh? Que sabe bien rico.
3: Ah, son dumplings.
1: ¿Dumplings? ¿Será? Sí, ¿no? ¿Le ponen dumplings?
3: Oh. Al pho no estoy seguro, Pau.
2: ¡Repollo, sí, le
1: bueno,
2: ponen!
1: Hay un pho aquí, ¿sí? Me le ponen dumplings. A lo mejor es una combinación.
3: ¿Pero será vietnamita o será china tal vez la comida? ¿O qué tal, por ejemplo, hay un restaurante al que yo voy, Pau, donde venden lo que es también un plato de una costilla? Es una costilla, y creo que es de Vietnam, Gustavo. No sé si sea de otro país, pero es una costilla enorme.
1: Ajá.
3: Y también está todo el caldo y
1: ¡ay, qué rico!
3: Sabe
1: ay,
3: como a menta. No, eso te...
1: ¡Invítenos el desayuno!
3: Muy sabroso.
1: ¡Sáquense el fo!
3: ¡Tenemos a Manuel!
2: Hambre.
3: ¡Ese Mani!
2: ¡Mani!
1: ¡Manuelito!
2: ¡Señor Mani! ¡Ey!
4: Sí, buenos días.
2: ¿Por qué no contestas, Mani? ¿Qué comida te gusta que no sea la mexicana?
3: ¿O de otro país?
2: A ver, de otro...
4: Yo no conozco otras, no puedo viajar.
1: ¿Qué te gusta de la comida mexicana, mi
2: pero
1: amor?
2: Pero hay restaurantes aquí.
4: No, la verdad es que la mexicana no hay otra, porque si te das cuenta, desde el norte hasta el sur de México,
2: hay de todo.
4: Hay variedades y cambia el estilo.
1: Ustedes, la cochinita pibil.
4: No pueden comprobar.
2: Yo no sé quién dijo que Perú era el primer lugar, yo no lo creo. Estoy de acuerdo, no tiene tanta variedad.
3: Según Teistatlas, sí.
2: Está loco el Teistatlas.
1: Oye, Manuelito, a ver, pero dinos tu top 3 de comida. ¿Cuáles son esos 3 platillos mexicanos que no superas, que amas?
4: Ah, pues el mole.
1: Uf, bien ahí, mole.
4: El mole. Ok, la birria.
1: Uy, la birria, qué rico.
2: No, güey, es que...
4: Y el pozole, si no ves allá.
1: ¡Ay, el pozole me gusta!
2: Sacuaco le dijo a Bota.
1: Pozole.
2: A reempujones no me llevo.
1: ¡El chisme es...
2: ¡Mira!
1: ¿Qué creen?
3: ¿Qué pasó?
1: Que le balacearon la casa a la Rihanna.
2: ¿Por qué?
1: ¡Hombrela!
3: ¿Pero por qué? ¿Qué pasó?
1: Ahorita les cuento el chisme. Y a Peso Pluma lo abuchean.
3: ¡No!
1: ¡Bú!
2: ¿Por qué? ¡Qué bueno!
1: ¡Bú! Le dicen al señor. Qué ahorita les cuento todo, porque el chisme
2: señorito.
1: Es... ¡Viva!
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7: La enchufada. ¿Qué pasó? Nos dejaron un mensaje que le hagamos una enchufada a una morra que trabaja en una compañía de esas que, pues, son como los salones de belleza para los perros.
23: Ah, sí, ah, sí, sí, eso me gusta.
29: Ay, qué padre. Como grooming.
23: Ahí me lleva la Chayo. No, me lleva ella a mí, güey.
7: Ah, okay.
23: Ella va con un chinito.
29: Pero
23: que le hagan
29: las uñas. Con sus perros.
23: No, a mí.
29: A ti.
23: Sí, a que me hagan la pezuña de ponerte.
7: Prepárate, compañero. A ti te salen bien chidos, estas enchufadas
23: como Terian. A ti te salen bien chidos también.
29: Como Terian.
7: Como Terian, sí.

0: ¿Qué pasó? ¿Qué pasó, feo? El compa feo.
1: Ay, feo. Ay, chavos. No, es que la verdad.
0: Te está preparando el compa feo para hacerle enchufada, muchachos.
2: Tenía una niña caminando y llegó a la casa.
1: Sí. ¿Y qué pasó?
3: Y le dijo, ¿de qué lo quieren? Pidan si quieren.
1: Yo le quiero español, niña, español, bien, español,
2: venía,
1: español.
2: Venía la niña española caminando a la casa y le dice, oye madre, fíjate que hay cosas que pasan en la vida y no las entiendo. ¿Por qué, hija mía? Es sí. Que vos sabés...
3: Así hablan también los españoles. También.
1: Los españoles hablan así, feo. Tú sabes, tú hablas como español todo el tiempo para mí.
0: Y cantas como español. Sí. ¡Ay! Ay, ay.
2: ¿Vos sabés que...?
1: Yo digo que nos debería de cantar el chiste.
2: ¿Que vos sabés, madre, que en la escuela me andan diciendo cosas muy raras? ¿Qué te han dicho en la escuela, hija mía? En la escuela me dicen que soy una niña bien mentirosa. Y la mamá le dice,
0: no,
2: hija mía, vos ni a la escuela vas, así que cállate lo digo. Bueno, ese era el chiste.
0: Pero lo cuenta y lo cuenta y me sigo riendo. Ya no puede ser.
3: Pero es que eran de españoles, es bueno.
4: Bruno tiene mucho
1: tiempo. Ah,
5: sí, tenemos.
4: Pues ya no trague tanto.
1: Ay, Peito.
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0: Ay, no, vamos a hablar, vamos a hacer la enchufada.
2: Pero no hablen, déjenme.
0: Prepárate, feo. Listo.
3: Tengo dos días
0: preparados. Va a marcar, va a marcar ya, va a marcar, güey.
1: Ya está marcando.
0: Ya estoy marcando.
3: Ese chiste lo acabo de inventar.
0: Ya estoy marcando, güey. Ya. Dale, el eso.
7: Ajá.
3: ¿A dónde hablo? ¿You speak Spanish?
7: ¿En qué le puedo ayudar?
3: Lo que pasa es que quiero hacer una cita para bañar un perro.
7: Ah, claro, claro, aquí estamos para ayudarle. ¿Cuál es su nombre?
3: Andrés.
7: ¿Cuándo puede venir?
3: Andrés Maldonado.
7: Ok.
3: Una cita Andrés para el
7: Maldonado.
3: Sí, martes en la tarde.
7: Martes en la tarde, ¿a qué horas?
3: A las tres y media, entre 3:30 y 4.
7: Perfecto, tenemos disponible.
3: Ok, ¿qué tipo de baño dan ahí?
7: Pues para todo lo que es para el perro, igual, le damos su bañada, su champú, le revisamos que no tengan pulgas y todo, y llevarlo a cabo todo el proceso.
3: Me parece perfecto. Entonces, yo voy a estar allí a las 3:30, ¿está bien?
7: Sí, claro que sí.
3: ¿Necesita que me rasure yo o me pueden rasurar ustedes?
7: Disculpe.
3: Sí, ¿perdón?
7: Pero... ¿Por qué usted se espera que es su perro que va a traer?
3: Yo soy un Terrian.
7: ¿Usted es un qué, perdón?
3: Terrian. No.
1: ¿Qué?
3: No, perdón, no se ría.
7: No, es que no le entendí, es para su perro, no para usted.
3: Pero yo soy un Terrian, de esas gentes que se creen animales y cosas naturales. ¿A usted tiene algo en contra de nosotros o qué?
7: No, santa madre de Dios. Aquí, pues es cosa seria, es una compañía seria, no estoy jugando con algo, ¿ok?
3: Me estoy enojando, ¿eh? Me estoy enojando.
7: Yo me estoy deje de estar haciendo perder el tiempo, que yo tengo mucho que hacer aquí.
3: No, necesito un buen baño, necesito que me chequee a ver si no tengo lombrices. Traigo bien largas las pezuñas. No, señora, entonces...
7: Ahora sí, úselas para rascarse allá.
3: No, entonces lo voy a demandar.
7: Adiós, no estoy jugando, que no...
3: No, lo voy a demandar, no quieren atender a los Terrians. Estamos de moda ahorita.
7: Ahora sí que a la perri hambre que me va a dar ahorita por estar haciendo tanto coraje con usted. Déjale, somos señor. Una compañía bien seria. Hágame el favor de respetarnos.
3: Bye. ¡Ah! ¡Hola! ¡No,
0: otra vez!
3: A mí me baño o me enojo la verdad.
1: ¿Cómo te van a checar las lombrices?
0: Ahí va, silencio, muchacho. Ya le estoy marcando, silencio.
1: Dios.
7: ¿Can I help you?
3: Sí, soy yo otra vez, Andrés Maldonado, el Terrian.
7: Me estoy enojando. No, pues enójese más, pero sea más serio, ¿ok? Porque esta compañía es de mucho prestigio.
3: No, entonces lo voy a...
7: No, molestando.
3: Pero usted, si usted no respeta mis creencias, yo me voy a enojar. ¡Ah!
7: ¡Ah! ¡Ah! Oiga, no sé si reírme o enojarme más. ¿Ok?
2: No, usted no se cree no te rían que se crea perrita. Ando en celo ahorita.
1: Perrita.
2: Uy, quiero reproducirme.
7: Ay, santa madre de Dios. Déjense de estar de y respete aquí. Y no estamos para esas bromitas, ¿ok?
2: ¡Ay, güey! ¡Ay! ¡Ay! ¡Ay! ¡Ay!

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2: ¿Qué tal? Muy buenos días. Les saluda Eli Venegas y este es el breve informativo del bueno, la mala y el feo. ICE triplica el gasto y destina 57.1 millones a empresa que rastrean inmigrantes. El Servicio de Inmigración y Control de Aduanas aumentó de forma considerable el dinero destinado a empresas privadas encargadas de localizar inmigrantes en Estados Unidos. De acuerdo con registros de contratación revisados por Project Southbox, la agencia colocó nuevos pedidos por 57.1 millones entre 14 compañías que realizan labores de rastreo conocidas como Skip Tracing. NASA lanza al espacio el telescopio Nancy Grace Roman para hacer un nuevo atlas del universo. El telescopio Nancy Grace Roman de la NASA, el observatorio panorámico más grande jamás construido, despegó este domingo a bordo de un cohete Falcon Heavy de SpaceX con la misión de explorar el universo y buscar respuestas sobre la energía oscura, los exoplanetas y la astrofísica infrarroja que podría cambiar los modelos actuales de la física. Y un hombre es acusado de asesinato por choque en San Bernardino. Un residente de Apple Valley fue acusado de dos cargos de asesinato por el accidente vehicular presuntamente relacionado con carreras callejeras, en el que fallecieron dos estudiantes de último año de preparatoria, informó este viernes la Fiscalía del Condado de San Bernardino. Terry Lamar, de 50 años, conducía a una velocidad de hasta 117 millas por hora en el momento en que impactó el automóvil Acura en el que viajaban los dos adolescentes el 14 de agosto en Victorville. Hasta que llegamos con el breve informativo del bueno, la mala y el feo, les informó Eli Venegas. En redes sociales, Eli Venegas Radio. Excelente día.
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3: Acaban de arrestar al narcotraficante más
4: ¿qué?
3: Vieja del mundo.
4: ¿Qué? ¡Cállate!
3: ¿Quién es?
5: Azu.
3: ¿De qué se trata?
4: ¿Ya va a salir su película?
3: ¿Cuántos años tenía?
5: Narcotraficante más vieja del mundo.
4: ¡Caray!
5: ¡Wow!
3: Al regresar les voy a contar, ¿eh?
5: Órale.
4: Muy
5: ¿qué
4: bien.
5: ¿Qué edad tenía o qué feo?
4: ¡Hala! ¿No? ¿Ah, ya no?
5: La noche. Yo me oigo muy bajo, ¿no?
4: Yo también, oigo todo muy...
5: Yo me oigo muy bajito.
4: Sí, bueno, ya no sé si en los audífonos.
5: Yo te oí bien a ti, pero...

0: ¿A tu comadre? ¿Cuál comadre, Feito?
1: ¿Quién es tu comadre?
0: Azu.
2: Mi comadre, Doña Lupe.
0: Doña Lupe,
1: ¿qué la le pasa, que Lupita?
0: No sé. Lupe es la que se para y.
1: ¡Hala! Pues, qué cuñada. ¿Qué tiene?
0: A ver.
2: Esta anciana.
0: Sí.
2: Vivía de la venta de sus abarrotitos que tenía.
0: Ok. Abarrotito.
2: De repente, estaba calentando la comida. Uh-huh. Se le escapa la lumbre porque estaba cerca de las cortinas, la estufita. Y de repente se empezó a incendiar.
0: ¡No!
1: ¿Pero qué?
0: ¿Qué?
2: El abarrotes agarró fuego y empezó a quemar. Quedó en la ruina, doña pobre Lupita.
0: ¿Qué?
2: A la edad de sus 101 años de edad, ella dependía. Sí. Y vivía de la bendita.
1: ¿A los qué?
0: 101 años.
1: ¡No te pases!
0: Increíble.
2: Ella vivía y dependía de la bendita.
1: Oye, es que las misceláneas sí dejan, ¿no? Dicen.
0: Bastante.
1: Y
0: dicen.
2: No, dejan de perdida para sobrevivir. Ajá. Y la doña dijo: ¿Qué voy a hacer? No tengo dinero para sobrevivir.
0: Pero no necesitas hacerle así, Fo, tú ya hablas así.
1: Aparte, ya dijiste que es tu familiar. ¿Son de la edad o no son de la edad? ¿Cómo va la onda?
2: Tengo un año de edad.
0: No.
1: Más joven.
0: Comparado al Fo, es una niña, es una quinceañera.
2: Ahora, ¿a dónde voy con este pelo?
1: Ajá. ¿A dónde vas?
2: A que la arrestaran por estar vendiendo
1: bolsitas
2: de marihuana.
1: Cállate.
2: La doñita llegaba a la clientela a la que le preparaba el conecte a su hija, una de 82 años de edad.
1: Sí.
2: La Yossi. Ella decía: yo, amá, te voy a traer algo para que vendas. Tú no digas qué, ni preguntes, tú nomás dásela a los clientes y diles que son 1,000 pesos por bolsita.
1: ¡Hala!
2: Y llegaban: ¿va a querer o no va a querer? Sí, doña Lupe, ¿cuántas bolsitas? ¡Me da 2,000 pesos!
1: ¡Hala!
0: ¿Qué hubo?
2: Y alguien le puso el dedo, algún desgraciado por ahí, mala leche, una persona que no cree en ayudar a los ancianitos.
1: Oye, se sentía viva. Imagínate la adrenalina de su edad, le da un infarto.
0: ¿Pero quién no va a querer ayudar a los ancianitos, por Dios?
1: Ay, sí, pero ¿a qué venda drogas?
2: Bueno, pero era nomás mota y es natural. No estoy promoviendo la venta, ni el consumo, ni mucho menos.
1: No.
2: Esto ocurrió en mi tierra natal, en Ciudad Obregón. Y doña Lupe de ahí empezó a sobrevivir. Y la chota se dio con
0: hoy nomás.
2: Y le puso el dedo porque doña Lupe le dio la bolsita y aquel no quería pagar. Doña Lupe le dio la 45. Le
0: no.
2: O se vuelve le...
1: Oh, oye, espérame. La señora sí era medio, te voy a decir acá, algo. Medio traca.
0: Muy ancianita, pero tiene todos los rasgos de una narcotraficante. O sea, armas, drogas. ¿Cómo? ¿Qué pedo?
2: Oye. Es que la hija le dijo a mamá:
0: ajá.
2: Mira, te voy a traer bolsitas.
1: Le decía la abuelita del sur.
2: Mucho rata, mucho desmañoso, que no te van a querer pagar.
0: Ok.
2: Y como tú tiendes... ¿cómo se llama cuando tiemblas? ¿Parkinson?
0: Ajá, sí.
2: Dice: tú no vas a apuntarle con la pistola. Algún balazo le vas a dar. ¡Ay, ya existe!
3: Enseguida volvemos con Puro Show. En el bueno, la mala y el feo. Y esto.
0: Oigan, chavos, a ver, pregunta para ti que nos escuchas, comadre. ¿Estás a punto de casarte, compadre? ¿Estás a punto de casarte? ¿O
1: qué bonito?
0: ¿Ha sido una despedida de soltero, de soltera? Tener relaciones en la despedida de soltero.
2: Es lo más saludable.
0: ¿Se perdona?
1: Ay, claro que no.
0: ¿O no?
1: Se perdona.
0: ¿Se perdona o no?
2: Te vas a echar el aire.
1: Claro que no, ya estás comprometido.
2: Pero todavía no estás casado.
0: Exacto.
1: No, pero, o sea, si tienes pareja no le puedes estar pintando los cuernotes.
2: No, es la última y ya.
1: La última cena, dice.
0: El último baile y nos vamos.
2: Claro.
0: A ver, pues, ¿tú qué piensas? 1-855-370-3100. Tener relaciones en la despedida de soltera, ¿se vale?
1: No.
0: ¿Se vale o no se vale?
1: Obvio no.
0: Bueno, a ver, ahorita regresamos con tus llamadas. Y también ahí te va el teléfono, es el 1-855-370-3100.
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2: La despedida de soltero, ¿se perdona?
3: No, sí. Es inaceptable. ¿O no?
4: Es obligatorio.
3: No, ¿cómo no, crees, feo?
4: Es la última canita que te vas a echar. Ya de ahí, ya respetas toda la trayectoria. ¿Será? Del matrimonio.
3: No.
4: ¡Aló!
3: Ya, creo que no.
4: Ya te lo descifré y lo firmo.
3: O sea, una mujer puede acostarse con un
4: estrés. ¡Ahí es otro tema! Estamos hablando del hombre.
3: Nah, estamos hablando de la despedida.
5: Es el 1-855-370-3100. ¿Se perdona una última canita al aire en la despedida de soltero?
3: Nel pastel.
5: A ver, ya volvemos con tus llamadas, ¿eh?
4: ¡O dos! Y después...

0: A veces las despedidas de solteros, de solteras, sobre todo las de solteros, creo yo. No, sí. Y las de solteras también, de repente.
1: Sí, hay tremendo. Strippers en las de solteras, también. Machín.
2: Sí, machín. Yo fui uno de ellos.
1: ¿De mujeres?
2: No, de bat.
0: O sea, te contrataban, pero ¿de qué, güey? ¿De mesero? ¿O de qué
2: te stripper. Contrataban? De... Yo era el... No, claro.
0: Ay, pero por Dios.
2: Yo era el principal, güey, el que cerraba.
1: Ah, era el triángulo, el de enfrente.
0: ¡Ey!
1: ¡Ey! Sí. Claro que yes.
0: Y pregunta, a ver, ¿ya cuando te comprometes? Ajá. Y que tú dices, ok, voy a tener una despedida de soltero.
1: Sí.
0: ¿Se perdona el tener relaciones en la despedida de soltero?
1: No.
0: ¿Tú qué piensas? 1-855-370-3100.
1: Obvio, no.
0: ¿Por qué no?
1: Porque
0: ¿por qué no?
1: A ver, tú tienes una relación con alguien, obviamente, y después decides casarte, pero es porque ya hay un compromiso y seriedad con tu pareja.
0: A ver, ¿cómo?
1: Entonces, sí, si yo tengo 5 años con mi pareja y me dice, ¿quieres casarte conmigo? Esos 5 años tienen valor y respeto. Entonces, si haces una despedida de soltero es para que te la pases bien con tus cuates y todo, no para que te metas con una mujer.
2: ¿Para qué la hacen?
1: Es infidelidad.
0: Claro.
2: ¿Para qué la hacen? Para estar ahí pisteando
1: a todos.
2: De todos toma uno.
0: A ver, ya tenemos a Ricardo con nosotros. Hola, Ricardo, ¿qué peteo?
2: Hi.
3: Hola, buenos días, saludos a todos acá desde Austin.
0: Saludos.
1: Texas. Halloween.
0: Oye, compadre, a ver, ¿tú cuánto tienes de casado o estás comprometido? ¿Qué rollo contigo, Ricardo?
3: Casado 37 años.
0: Wow.
1: ¡Hala! ¿Y qué opinas, papito? ¿Estar en la despedida de soltero y echarte ahí pasión con una lady, se vale?
3: Ah, sí, pues por eso se llama despedida de soltero.
2: Es la última.
0: ¡Qué bonito!
2: Es la última.
0: Un aplauso para Ricardo.
2: Este sí le dio el punto,
0: clave. Bien, Ricardo.
1: Oye, chulo, ¿y una mujer puede tener despedida de soltera?
3: No, porque no, para ella no es despedida de soltera.
1: Ay,
2: es bienvenida.
0: Claro.
3: Ande, sí, correcto.
2: Ahora para mí.
0: Otro
2: no, para mí, para mí.
1: No se vale. O todos coludos o todos rabones.
0: Oye, Ricardo, ¿te han invitado hacia una despedida o ha sido una despedida que se alocó? De ¿Ala? Plano se alocó.
2: Ay, qué rico.
3: Ah, bueno, no fue mi despedida, pero sí fue uno de mis cumpleaños. Ajá. Donde ahí sí me acordé de mi despedida y sí se fue un poquito más para allá que para acá.
1: Uy, ya era cumpleaños, a ver, ¿cómo? Pero ¿qué pasó?
0: ¿Por qué? ¿Qué pasó? A ver, platícanos.
3: Es que me hicieron mi cumpleaños, mi cumpleaños en un club.
0: Okay.
3: Y mis amigos me agarraron una muchachona ahí y me pusieron ahí en medio de la pista.
2: Ah.
3: Se cueró.
0: Que le baile.
3: Y pues ahí.
0: ¿Qué? ¿Se cueró?
3: Ya sabes que.
2: ¿Y tú también?
3: Sí,
1: ¿en el club?
3: Era una stripper. En el club.
0: ¡Wow!
3: Era una stripper y...
1: ¡Holo!
3: Y pues ahí como las manitas se van por donde quiera, ya sabes.
1: O sea, te tentaste el producto.
0: ¡A llamar!
1: Prueba de calidad. Oye, sí.
0: ¿Se enteró tu vieja, güey? Digo, porque ya llevas 37 años de matrimonio. ¿Se enteró tu señora o no?
3: Para que veas, mira, ella fue la que lo puso todo.
1: No. Ella fue la que te mandó. Ah, bueno, pero ahí ella le dijo, va, pero no porque te mandó el stripper significa que tuviste noche de pasión con el stripper, ¿o sí?
2: En el privado, sí.
1: ¡Ay, qué rico!
2: Mira, no quiso decir nada este güey.
1: ¿Sí tuviste algo que ver con el stripper, barra-leitor?
2: Mira la risita que le... Yo sé de lo que te digo,
0: hay un dicho,
2: Pao,
0: que dice, Pao, el que cae otorga.
1: ¡Hala! Yo pensé que se había ido, había colgado, pero ahí está.
0: La pregunta difícil.
1: El mudo, le vamos a decir.
0: ¿Tener relaciones en la despedida de soltero se perdona?
2: ¡Se vale!
0: Tenemos también a Argelia. A ver, Argelia, tú como dama, bienvenida aquí al programa. ¿Qué piensas? ¿Se perdona en la despedida de soltero o de soltera una canita al aire, digamos?
1: ¡Ay!
2: Di que sí.
4: No, claro que no.
1: Claro.
0: ¡Ay, bravo, Argelia! Amiga. ¿Por qué no?
2: ¡Qué aburrida!
0: No, a ver, no. ¿Por qué no?
4: Porque ¿qué tal si te pega una enfermedad o algo y vas y se lo pegas a tu esposa?
2: ¡Protéjanse!
0: ¿Qué tal si no?
2: ¿Y si sí?
0: ¿Y si sí?
1: Pero no, tienes razón. Oye, y además de las enfermedades, que es lo más básico que tienes que decir. Claro.
4: Inviertan las cosas.
1: Claro.
2: Invierten las cosas, digo.
1: Sí.
2: Es un aplauso.
4: También ella se tiene canita al aire.
0: No, espérame,
1: estoy
0: Argelia,
1: de acuerdo contigo completamente.
0: Pero todavía no es tu esposa. O sea, todavía.
1: Pero es tu pareja.
0: Hay chance.
1: No.
4: No, Nel. No.
1: Nel pastel. Nel. Oye, hermosa, no. ¿Y qué harías tú si tu marido de repente...
2: ¿Para qué voy? No me la hagan.
1: Te dice, oye, ¿sabes qué? Nah. Tuve mi despedida de soltera y la regué. Discúlpame, ¿lo perdonas o no?
2: ¿A dónde existe ese marido?
4: Suspende la boda.
1: ¿Ven?
2: ¿Qué?
1: Suspende la boda.
2: ¿Pero cuál marido va a salir con eso?
0: No, espérame, Argelia. ¿Y el salón qué? ¿Y el grupo? ¿Y la comida?
1: No, pues sí, así bueno. Empieza.
0: ¿Y luego tu mamá y tu papá? No, ¿cómo?
2: Así es. ¿Qué van a decir así de ti?
1: ¿Qué importa?
0: Se van a reír eso tus no amigas importa. De ti. No,
2: en tu cara.
4: Que digan de mí. A mí me así importa es. Si el hombre es derecho. Si va a fallar desde el principio, ¿qué me puedo esperar después?
2: Así no, es de antes. No es el principio. Todavía no se casan.
0: Exacto. Sí.
1: ¿A poco ustedes en su despedida de solteros pusieron el trucutru? Ah, ¿te friseaste feo? Pero si oye, estás en persona.
0: Como Ricardo.
1: Está agarrando señal, carnal.
0: Yo te voy a contestar como lo hizo Ricardo. Como lo hizo Ricardo.
1: Oigan, a ver, poco.
0: Pregunta difícil. ¿Tener relaciones en la despedida de soltero se perdona? 1-855-370-3100. Ahorita regresamos con tus llamadas, ¿eh? No ve

0: A ver, pregunta difícil para toda la bandera que pues está a punto de casarse, la gente que está a punto de matrimoniarse también. ¿Tener relaciones en la despedida de soltero se perdona o no?
1: No, no se perdona.
0: ¿Tú qué piensas? 1-855-370-3100.
2: Es la última, diré. Mija, mira, mira, si no, me descubriste, no. Ok, la regué, pero ya no lo vuelvo a hacer.
1: No, no, yo creo que no es lo correcto, yo creo que deben de portarse bien. Ok, llevan unas bailarinas exóticas que acá estén echando el bailuco, ok, va. Pero de eso, a que ya se metan ahí íntimamente,
2: es que
1: no,
2: ya no,
1: no
2: se
1: no
2: puede controlar uno, Pau.
1: Ay, ¿cómo
2: ya
1: no
2: estando allí
1: controlar?
2: La bailarina, empastillado, ¿qué va a hacer?
1: Verla, verla, mirarla, espérate, mirarla, y luego
0: aparte,
1: baila.
0: Aparte la bailarina también de repente como que tú le gustas y le llamas la atención.
2: Ay, te si quiere. No,
1: eso se llama pago, mi vida.
0: No, que
1: ella
0: te
1: está
0: quiere.
1: Ahí porque te lo le juro. Pagan,
0: ¿sí o no, Feito?
2: Claro, o sea, oiga, usted no está tan feo y huele bien rico.
1: Eso le dicen a todos, Gabo.
0: No, ¿cómo? Si a mí
1: ustedes
0: me...
1: ya se ven casados.
2: ¿Cómo
1: con
2: sabes
1: ella?
2: Que le dicen a todos?
0: A mí, Zafiro me ama. Zafiro me quiere, me dijo.
1: Se va a casar conmigo, dice.
0: A ver, tenemos a Sandra. Hola, Sandrita, bienvenida, mi amor. Pregunta difícil. ¿Tener relaciones en la despedida de soltero se perdona? ¿Tú qué piensas?
3: Claro que no. Eso es imperdonable.
0: ¿Por qué aburrida?
3: Claro, sí, a mí me pasó.

0: güey.
1: Reina, ¿dónde te dijo que iba a celebrar su despedida de soltero? ¿Qué te dijo? Oye, voy con mis cuates, ¿a dónde?
2: No, ni siquiera fue capaz de decirme. Lo que pasa es que nunca me marcó después. Yo me lo sospeché, pues sí me dijo que iba a salir y yo...
0: Para no mortificarte.
1: Ay, sí.
0: Claro. Es que uno dice, se va a preocupar por mí.
3: Claro.
1: ¿Y qué pasó después? ¿Dónde lo cachaste?
2: El otro día llega ya súper borracho. Bueno, no borracho, pero crudo lo hueles. Y yo no me quería casar. Yo no me quería casar porque yo ya sabía.
0: ¿Qué?
2: Yo ya sabía. Y yo estaba... Aquí la cuestión es que yo estaba muy chiquita de mente y de edad.
3: Ajá. ¿Qué edad tenías? ¿Qué edad tenías? No.
2: Tenía 16 años. Y yo me 16. Iba a casar
3: bien.
0: ¡Ay!
3: Oye, espérame,
1: no, no, qué mala onda.
3: ¿Cómo llegó aquel? Así de que...
1: Como te por ocho.
3: Yo no me quería casar. ¿Qué llegó diciéndote?
2: Pues... No me decía nada, nomás que, pues, a ver, simplemente el saber de que nunca me marcó y de olerlo que olía súper crudo. Bueno, la cuestión es esta, de que yo,
3: oye, Sandra,
2: realmente con ella ya había tenido relaciones antes de casarme, ¿verdad? Sí. Ya, okay. ya había estado con él y todo y no había ningún problema.
3: Es muy bien.
2: Que después de casarnos, no sé cuánto tiempo pasó, tal vez unas semanitas, empieza él con unas verruguitas y luego
1: ay,
2: me
1: no,
2: las
1: Jesús.
2: Pasa a mí.
3: No,
1: no, no, no, no.
0: Ay, ay, ay, mejor no.
2: Ay. Verruguitas, pues él no, pues es que no sé, vamos a comprar algo para
0: oye,
2: las verrugas.
0: Te casaste.
2: A mí, mande.
0: ¿Y te quedaste con él, sí o no?
2: Pues sí, porque yo estaba bien mensa, yo no sabía que eso había sido una enfermedad. Y yo más
1: Dios
2: bien,
1: mío.
2: Pues de muchos años de casada, que ya abre uno los ojos, pues ya me, o sea, yo por atar cabos dije no, a mí me pusieron el cuerno, le pegaron una enfermedad y me lo pegaron a mí.
1: Hay que tener mucho cuidado, hombres,
0: ya,
1: vean.
0: Cuídense.
1: Un momento de calentura arruina la vida tuya y la de tu pareja
3: la
1: también.
3: La neta, sí.
1: La verdad.
0: Sí, es cierto, ahí ese es un buen consejo.
3: Sin máscara, sin máscara no hay lucha.
1: Sin globito no hay fiesta. Y
3: exacto.
1: No debería de haber fiesta porque usted ya está en el monasterio.
3: No, tanto así no.
1: Claro,
3: a ver,
1: sí.
3: Pregunta difícil, ¿tener relaciones en la despedida de soltero o de soltera?
0: Ya me dio miedo.
3: ¿Se perdona?
1: Ándale, qué bueno.
0: Mejor no.
3: ¿Tú qué dices, Benito? ¿Sí o no?
0: Ahorita ya no voy a comentar, voy por un café.
1: ¿Eh? No, sí, coméntale, ándale, imagínese.
3: ¿Qué tiene, Benito?
0: Mejor no, pues. Y me asusté.
1: Al menos vas a decir el Enrique Iglesias.
3: Vaya va.
1: Pero de los

0: el feo.
1: Oye, chavos, salió un tema que está causando mucha controversia. A ver, ¿qué opinan?
2: A ver, venga.
1: Fíjense que hay una periodista que se llama Marcela Lecuona y propuso y propuso que México debería de exigir un visado a todas las personas de Estados Unidos y de Canadá.
2: Espérame, pero dijo políticos, ¿no? ¿O a todas las personas?
1: No, a las personas, a los que van a México, lo tienen que pedir. Entonces, decir, ¿sabes qué? Como el mexicano va a Estados Unidos, paga un visado, a veces te lo niegan, a veces te dicen que sí, que no, debería de ser absolutamente lo mismo para los americanos y los canadienses en México, para que también no suba la renta de las casas, para que todo sea más equitativo. No sé qué opinen ustedes.
3: Se va a quedar sin turistas.
1: Pero se va a quedar sin personas que vivan allá, porque nada más es la visa para... Bueno, sí, puede ser también feo.
3: Pues sí, porque el turista compra casas de millones de dólares.
2: No, pero si no eres ciudadano mexicano, no puedes comprar casa en México.
3: Puedes hacer un lease de 100 años.
2: ¿Qué?
3: Sí.
1: ¿Lease de 100 años?
3: Es casi comprando.
2: ¿No estás comprando?
3: Puedes transferir el lease a la hora del pedo, ¿eh?
1: Oigan, ¿ustedes qué opinan? ¿Debería de México pedir visado? Esto todavía es una propuesta, ahorita lo platicamos al regresar.
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1: Mexicana dijo y comentó en redes sociales que le gustaría... Ajá. Que las personas que son americanas y canadienses tuvieran visa para entrar a México.
2: Uy, o sea, por eso es la más difícil.
1: Que sea recíproco, dice. Ajá. Si a nosotros nos piden visa, pagamos, hacemos y todo, pues ellos también. Okay. Y esto se volvió tendencia, se volvió viral. Ahorita lo vamos a platicar. ¿Ustedes qué opinan? Los leemos completamente en vivo a través de YouTube @bueno mala feo.
2: Eso, ya le doy el teléfono 1-855-370. ¡Sí!

0: Se puso bueno el Mito Tower.
1: A ver, ¿qué pasó?
0: Oigan, ahí les va. Venga. Quiero que le caigan a YouTube, arroba bueno mala feo, porque los queremos leer. Y vayan llamando al 1-855-370-3100 para opinar de esta situación.
2: A ver.
0: Fíjense que hay una periodista mexicana que se llama Marcela Lecuona. Y esta mujer planteó que para ella lo más correcto es que los ciudadanos y los americanos y los canadienses pudieran pedir y solicitar una visa para entrar a México de la misma forma que México lo hace para entrar a Estados Unidos. ¿Cuál es el proceso, no? De un mexicano cuando quiere ir a tener una visa de turista. Primero te tienes que meter a un sitio. En este sitio vas a checar que te den una cita. Y hay citas hoy en día que se tardan hasta
1: meses.
0: Un año.
2: ¿Eh? ¿Qué?
0: De verdad, según el estado.
2: De mexicano para entrar a Estados Unidos, ¿te
0: nada
2: puedes tardar
0: más
2: un año?
0: Nada más del visado de turista.
2: ¿Eh? Ay, güey.
0: Para que te den la cita, nada más la cita.
1: Ajá.
0: Entonces, ya que te autorizan la cita, tienes que tener dos citas en esa. La primera vas a que te tomen huellas y te tomen fotografías.
1: Ay,
0: la segunda.
2: Mejor me brinco el charco y
0: no,
2: ya.
0: No, de verdad, está cañón. La segunda, vas con un agente de migración.
2: No.
0: Y tú puedes llevar, muchas veces te recomiendan, lleva tus estados financieros, lleva una carta de recomendación de una
1: de
0: persona.
1: Trabajo.
0: Okay. Lleva cuánto ganas, lleva que te ata a México para que vean que no te quieres ir a vivir a Estados Unidos.
2: Sí.
0: Y tú llegas con esta persona y te dice, tienes que llevar tu hojita impresa, se la pasas mediante un bonito espacio con un
2: como
0: vidrio
2: banco,
0: que lo separa.
2: Como
0: así
2: el banco.
0: Es.
2: Ajá. Toda
0: esta
2: la seguridad.
0: Persona la ve, teclea y hay veces que teclea y te dice, no.
2: Nel.
0: Hay veces que ni siquiera te preguntan, oye, ¿a qué te dedicas? No.
1: ¿Eh?
0: Y hay veces que te pueden preguntar, oye, ¿qué haces? ¿A qué
2: negado.
0: Quieres ir a Estados Unidos? No, pues quiero ir de vacaciones. ¿A dónde? ¿Por qué? ¿Cómo?
2: Mickey Mouse, quiero ir a ver a Mickey Mouse.
0: No. Y hay veces que te dicen que sí. El visado te cuesta según el tiempo de la visa que tú solicites.
2: Oye, ¿con la cara del feo le darán el visado?
1: No, pues no, ya no.
0: Es que no, yo sabes que no creo que sea de la cara. Yo creo que es al humor esté.
2: ¿Tú crees que no es basado en la cara?
0: No. Yo te voy a contar algo. Un día yo fui y había una señora que estaba platicando que tenía un puesto de quesadillas y todo.
2: ¿A ti te negaron?
0: Y le dieron la visa. A mí me negaron la renovación.
2: No.
0: Renovación. Toda mi vida tuve visa y, ¿sabes? Dijeron, es que estás estudiando. No, negada. Y yo le dije, oye, tengo que hablar con alguien. O sea, yo voy de vacaciones, quiero... ¡Pum!
2: Entonces,
0: y así fue.
2: No
0: me escucharon.
2: ¿Estabas estudiando en México o acá en Estados Unidos?
0: En México, la universidad.
2: ¿Tú no tenías trabajo?
0: Tenía trabajo, tenía todo, llevé todos mis papeles. No me los quisieron ver, pelón.
2: Aso.
0: O sea, agarré así, no. ¿Pero por qué? No.
2: Ajá.
0: Entonces, sí es un proceso muy
2: pesado,
0: muy difícil.
2: ¿Ese día te peinaste?
0: Iba arreglada, iba todo, iba bien.
1: Te hubieras pintado el pelo, güero.
0: Al lado de mí, es que no es el pelo. Ahí voy a ese punto. Al lado de mí había una señora que tenía su puesto de quesadillas.
2: De quesadillas.
0: Y le estaba con
2: Doña Toña.
0: Y se la dieron.
2: A Doña Toña.
0: Y qué bueno, pero el proceso es muy complicado.
2: Sí.
0: O sea, ¿por qué nosotros en nuestro país aceptamos a todo el mundo sin ningún tema? Y luego nosotros vamos a otros países y no nos aceptan.
2: ¿Tú cómo solicitaste tu visa de turista?
0: Pero el feo, pero mucha gente sí la solicita.
1: Jamás tuve visa de turista.
2: ¿Cómo
1: yo?
2: ¿Cómo le hiciste para entrar a este país?
1: Ahí por la zarco en el paso en el Río Grande.
2: Ay, ¿a poco te negaron la visa?
1: No, $5 por pasarte el río en una balsita.
0: Pero esta es una buena propuesta. O sea, esta propuesta que está diciendo
2: está loca.
1: Oye, pero no es buena.
2: Loca,
1: va a
2: está loca.
0: ¿Por qué está loca?
1: Porque va a perder, ¿cómo se dice?
3: Turismo.
1: Va a perder turismo.
0: Va a perder turismo.
1: Va a perder remesas, va a perder.
2: Pregunta.
1: Va a perder todo.
2: Con esto te respondo todo. ¿Qué es más fuerte, el peso o el dólar?
0: El dólar.
2: Se acabó.
1: Ahí está.
2: El dinero manda.
0: Pero ella lo que está diciendo no me parece nada incorrecto.
2: ¿Qué?
0: Debería de ser más sencillo para las personas, porque los mexicanos también van. Vienen a Estados Unidos y también generan y dejan mucha lana. Hay mucho turismo mexicano, entonces, ¿por qué?
2: Sí.
0: Tú sí, tú no, y nosotros a todo. Sí. O sea, hay que ponerlo en una balanza.
2: No, Pao, lo que sucede, mira, es de que también, ¿cuánta gente quiere llegar acá a los Estados Unidos y quedarse a vivir aquí? Versus
1: el 90.
2: La gente que quiere entrar a México.
0: Mucha gente también.
2: Nuestro México lindo y querido es
0: mucha
2: precioso
0: gente.
2: Y hermoso. Pero versus la gente que entra a México y se quiere quedar a vivir ahí.
0: Hay muchísimos americanos, hay muchísimas nacionalidades.
1: Pero no tanto como el hispano que queremos estar aquí.
2: Claro.
0: Hay mucha
1: somos
0: gente
1: 50
0: americana
1: millones. ¿Cuántos?
0: Que está allá. A ver, vamos
2: de
0: a ver.
2: De este lado sí, muchos. Ahorita paisanos indocumentados, más de 30 millones veo. Que ya necesitan,
1: ay,
2: ya necesitan un arreglo, un algo aquí. Pero,
1: una amnistía.
2: Pero estamos hablando de que, por ejemplo, el turista en México, porque siempre te preguntan, Sí. ¿De qué viene? ¿De turismo, de trabajo, de qué viene? Porque son procesos diferentes.
0: Sí.
2: Entonces, de turista, tengo entendido que puedes durar hasta 6 meses.
0: Sí, te dan cierto tiempo.
2: Y luego ya se supone que te tienes que salir.
0: Se supone. Pero no también, te andan buscando, ni te andan traqueando.
2: ¿Cuánto dura el visado que te dan aquí en Estados Unidos de turista?
0: Depende. Hay ciertos años. O sea, hay de 3, hay de 5, hay de 10. Ahorita han modificado muchas cosas. Sí. Entonces, antes había permanente, okay. Ya la quitaron. Entonces, sí hay cambios. Simplemente lo único que yo digo, lo que dice esta periodista es muy interesante.
2: Pero es que no nos conviene ponernos tan especiales, pues, con el turismo americano, canadiense.
1: No hay remesas, mijo. La remesa
2: se
1: vale
2: el dinerito
1: mucho.
2: Se necesita. Entonces, lo que quieres es, véngase para acá. Mira Cancún, en lo que se ha convertido.
0: Puro americano,
2: puro
0: canadiense.
2: El patio del gringo. Y eso en los 40, no me acuerdo en qué años eran. En los 30s, el patio del gringo era Cuba. Entonces Cuba se empezó a poner también políticamente pesado.
0: Sí.
2: Y mira cómo está
1: y
2: Cuba.
1: Y los mandaron a...
2: Respeto para todos mis hermanos cubanos, pero la verdad, ya he ido a Cuba.
1: Y luego en los 50s empezó Tijuana a reventar y toda la frontera.
2: Exacto.
1: Y acá se venían.
0: Solamente en México, los procesos para los americanos y los canadienses, que bienvenidos sean...
2: Rápido.
0: Son más sencillos.
2: Oye,
0: y al mexicano se le hacen... muy complicada para poder darse una vacación, para poder cumplir un sueño, porque está trabajando, está intentando cumplir sus cosas, llega con papeles, llega con todo bien y que le digan no. Y ni siquiera te escuchan y te tratan mal. Eso es lo ofensivo. Entonces yo estoy de acuerdo con esta periodista.
2: No, a veces ¿cómo vas a estar
0: lana,
2: de acuerdo?
0: A veces la lana entiendo que mueve,
2: se
0: pero
2: va a acabar el dinero.
0: También es cuestión de dignidad.
2: A ver,
0: traten con dignidad a los
1: políticos
0: mexicanos.
1: Pobres, no. Sí.
0: Ay, pobrecitos que ya no roben. Ah, ¿qué?
2: Paisano, comadre, ¿tú qué piensas? Estamos en vivo en YouTube, arroba bueno mala feo. Vamos a leer tus comentarios y también ahí te va el teléfono 1-855-370-3100.
1: ¿Y qué dijo la presidenta, pues?
0: No, lo lanzó la periodista y esto se hizo tendencia y la gente lo está hablando.
1: Todavía no hice nada.

0: platicando de una periodista que hizo un tema que se volvió viral, venga, que está ahorita en tendencia, donde dice que así como los mexicanos hacemos un gran esfuerzo e invertimos, pasamos un proceso, esperamos meses para tener una visa de turista, los americanos y los canadienses deberían de hacer lo mismo para entrar a México, pasar por un tema de visado, dar un pago para poder entrar y disfrutar el pago, los placeres. No de subir el pago, sino de que el proceso sea igual. O sea, que también entren, te hagan una cita.
1: Afectaría más, ¿eh?
0: O sea, que hagan este proceso. Esto se volvió tendencia.
2: Sí.
0: Dice ella que muchas veces, como los americanos y los canadienses se van a México a vivir, ellos tienen más, pues, más lana, todo ha subido de precio, que el mexicano ya no lo puede costear. Y es este tema de gentrificación que se ha hecho viral en muchos momentos. Suben los costos también porque pues hay mucho turista. No hay precio.
2: Pero eso es
0: turista,
2: bueno, ¿no?
0: Ciudadano.
2: El turista es, o sea, el ser
0: turista. Bueno.
2: Es bueno. Es una industria la cual.
3: Archi-billotrillonaria.
2: Hay áreas en el mundo. Hay áreas en el mundo que yo he visitado que si no hubiese turismo, mueren.
0: Claro.
2: O sea, solo de eso vive la gente ahí.
0: Claro.
2: Del turismo. Y estoy seguro que en nuestro México lindo y querido hay varios lugares donde tú les preguntas, oye, disculpa, ¿y aquí cuál es la fuente número uno de ingreso? El turismo.
0: Claro.
2: O sea, si paras eso.
0: Pero si tú tienes a tú dices, nada más te importa el turismo y no te importa tu gente, está cañón. Porque si dices, ok,
2: pero tu gente
0: quiero
2: trabaja
0: el turismo,
2: para el turismo.
0: Yo sé, pero tú dices, quiero el turismo, que venga, y de repente dices, ah, pero como viene el turista y el turista gasta más, tu renta te va a costar el doble.
2: Ah, no, bueno.
0: ¡A la máquina! Es, ahí, a ver, aguántame, o sea, las carnes.
2: Ahí ya es un problema, no del turista, sino del gobierno. Porque si tú vives ahí y trabajas ahí, deberían de darte un descuentito o el terreno, la casa, el algo, dejártelo más.
3: No, sí lo dan, sí lo dan.
2: No, güey, al contrario.
3: En muchos lugares en México, eres mexicano, te dan cierto tipo de descuento.
0: No, y aparte.
3: Eres turista y te bajan una mordida.
2: Pero para subirte al teleférico, no para comprar un terreno.
0: Oye, pero aparte también dicen que no hay control.
3: Ahí está Infonavit.
0: De las, o sea, los americanos que van y rentan.
2: Ajá,
0: y de repente hay zonas como la Condesa, la Roma en México, ejemplo, que está lleno de extranjero.
3: Sí,
0: y antes costaba, vamos a poner un ejemplo, 3,000 la renta y ahorita cuesta 15,000 la renta. Y dicen, oye, ¿cómo es posible?
2: Sí.
0: Si yo he vivido aquí toda la vida, en mi trabajo no me aumentan el sueldo y yo tengo que pagar esto porque viene tanto extranjero. Entonces, esta periodista dijo esto y se volvió tendencia. Yo quiero saber qué opina la gente. 1-855-370-3100.
2: A ver, mira, tenemos a Tico con nosotros. Hola, Tico.
0: Tico.
2: Como el dulce.
0: Tico.
2: ¿Qué onda, Tico? Carnalito, ¿tú qué piensas de esto?
4: Fíjate que yo también estoy de acuerdo que pusieran algo de...
2: ¿Por?
4: Para los americanos y gente, porque... México es bien fácil entrar, o sea, la gente entra y ya es como si nada.
2: Oye, Tico, pero ¿para qué lo quieres hacer difícil si lo que necesitamos es que llegue el dolarito, el dinero, que se
0: pero
2: mueva,
0: es que, no
2: que
0: es
2: se
0: difícil.
2: Venda?
0: O sea, no es que no van a entrar.
4: Mira, no va a ser difícil para ellos, para la gente
0: así
4: aquí
0: es.
4: No va a ser difícil. No va a ser difícil porque tienen la posibilidad económica.
0: Así
4: y
0: es.
4: Y que sea, que se avienten también la vueltecita como lo aventamos nosotros.
0: Así es.
4: Una o dos veces en la cita.
0: Así es.
3: ¡Para!
2: Pero ¿para qué la haces más difícil, güey?
0: De todos modos, si quieren ir, van a ir. Nosotros también insistimos por venir.
4: De todos modos, van a ir.
0: Así es.
2: No, va a ser más difícil.
4: Y yo te aseguro que si ponen una cuota, una lo que sea, ellos lo van a pagar y todos modos son divisas para México.
0: Claro.
2: Ah,
0: mira, claro.
2: Un país que yo quiero conocer, claro. Yo en lo personal, me encantaría conocer, es China. Sí, conozco Beijing, conozco Shanghai, conozco Hong Kong, pero
3: yo
2: no
3: conozco chinitas nomás.
2: No conozco más adentro de ese país por el visado.
0: Sí.
2: Es un pedo, es un problema.
3: China.
2: Lo poco que conozco, güey. China es un rollo para entrar, feo.
3: Porque vas de turista, pero si vas más el negocio, te dan la visa rápido.
2: Otro país que como estadounidense se te complica cañón y qué flojera, Brasil.
0: Sí.
2: También conocer Brasil un rollote.
0: Y te cuesta trabajo.
2: Tienes que hacer cita.
0: Y no te gusta.
2: Ir al consulado.
0: Eso nos pasa a nosotros los mexicanos cuando queremos venir aquí.
2: Pero
0: ese sentimiento.
2: Pau, pero flojerísima ir ahí. Entonces dices tú, voy a otro lado mejor y dejo mi dinero allá.
0: Pero yo te voy a decir una cosa. Yo cuando fui a los mexicanos les piden visa en Cuba, ejemplo, ¿no? Entonces yo cuando iba a ir a Cuba, fui a la embajada. Y no sabes qué buenas personas en Cuba. ¿Cómo te atendieron? ¿Cómo te tratan? ¿Cómo fue todo el proceso? O sea, no te tratan como si fueras menos. Sí. Te tratan, oye, qué bueno que quieres venir a mi país, qué padre, ta, ta, ta, ta, ta, ta, ta, ta, ta.
3: Porque necesitan la divisa.
0: Nosotros también necesitan, la necesitamos.
3: Necesitan el dinero, necesitan mover algo porque no hay nada en Cuba.
0: Nosotros también necesitamos.
2: Por eso, no hay que ponerla difícil.
0: Países.
2: Mira, tenemos
0: eso,
2: a Lalo.
0: Pues, no es tanto lana lo que van a cobrar.
2: Hola, Eduardo, ¿qué meteo?
1: Yo lo que opino es que yo entiendo el resentimiento de Paola en cuanto a que a nosotros nos ponen muchísimos requisitos, pero yo creo que sí necesitamos el turismo. Claro. Y no se me hace justo que los turistas tengan que pagar porque el oficial que está dentro de ese cubículo no le quiere dar una visa a un mexicano. Los turistas no tienen la culpa de que los oficiales tengan esas restricciones, ya sea porque se las pone el gobierno o porque ellos mismos deciden no te la voy a dar. Los turistas no tienen culpa de eso.
0: Así es, los mexicanos no tenemos la culpa. No es resentimiento, es, ¿sabes qué? Se me hace justicia. Porque muchas veces nosotros entre los mexicanos no nos apoyamos.
2: Pero va a sufrir nuestra gente también, Pao. Si hacen eso, sufren.
3: Los vendedores no van a vender, sí. No va a haber.
0: Claro que

0: gran lugar. Singapur. A muchos lugares, ¿no?
1: ¿Cómo se parece un poco?
0: Estados Unidos estaba en el número uno.
2: A ver, chavos, regresamos con lo último en deportes. ¿Cómo le fue a tu equipo en esa última jornada? Híjola, cómo hace frío en la cima, muchachos.
1: En la cima del poste.
2: Bárbaro, la verdad.
1: En la cima del palo.
2: Fíjate, y el América jugó con equipo alternativo, ¿eh? ¿De qué se trata? A ver, ahorita regresamos enseguida. No te vayas, estamos en vivo a través de YouTube, arroba, bueno, malafeo. Y además también, no se vayan a ningún lado. Enseguidita, las ricas manzanas del bueno, la mala y el feo. ¿Cuántas manzanas trae Pao? Lo averiguamos a continuación.
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4: Regresamos con lo último en deportes. ¿Cómo le fue a tu equipo en esa última jornada? Uy,
11: Chivas.
4: Yo nomás digo una cosa, qué frío hace en la cima, ¿eh?
11: Somos unos
1: así me gusta tenerte en la cima.
4: Faltan todavía sentado. Muchas jornadas. El América ya está en liguilla.
11: Somos ya unos ganadores.
4: Estamos en liguilla.
11: Triunfantes.
4: Ahorita lo vamos a platicar todo con experto en deportes, mi compita Gabo Sainz. No te despegues también porque justo antes de que Gabo esté con nosotros enseguidita, vas a escuchar a Pao Sasso decir cuántas manzanas le trae al profe el día de hoy.
11: No, hombre, hoy me lucí.com con las manzanas. ¿En cuánto tiempo quieres que lo diga?
4: Ahorita en dos minutos, no te vayas después de esta rola.
20: Unos minutitos les digo.
4: Regresamos, saludos.
20: ¿Cuántas apples?

0: Apúntele, apúntele. Ha llegado el momento de saber cuántas manzanas le trae Pao como niña bien portada al profe.
1: Así es.
0: Muy bien, y recuerde que luego mi compa el feo también. Y en la próxima hora, el total de manzanas te hacen ganar 1,000 o más.
1: Oigan, yo hoy dije, me voy a lucir con el teacher.com.
0: Órale.
1: Le voy a traer una.
0: Una.
1: Dos, tres, cuatro, cinco manzanas. Porque tenía hambre, me dijo, I'm hungry. Sí. Y le dije, I have 5 apples for you.
2: Oh my God, mi vida.
0: Mi pregunta es, ¿dónde las traes? Porque quema notas.
2: Mira, arriba
1: aquí,
2: trae dos.
0: Para agarrar 5 manzanas.
2: Ya vi dos que trae.
0: No manches.
1: Aquí traigo 4 y una en la mano.
2: Sí. Eso, dos arriba, dos abajo y una en la mano.
0: Entonces, 5 manzanas.
2: 5 manzanas trajo la Pau el día de hoy. 5.
0: Apúntele. Más adelante, mi compa el feo nos dice cuántas trae. Y si en la próxima hora tú le atinas, le adivinas, sabes, te vas a ganar $1,000. Eso. Oye, recibimos con nosotros directamente desde Guadalajara, Jalisco. Tenemos allá a mi compita que quiero que me diga cómo la gente en Jalisco está viviendo. Que la América esté triunfando. ¡Wow!
2: Ay, ya vas a empezar.
0: Top. ¡Qué increíble!
2: Ya vas a empezar. Con
0: tanto tú en Leagues Cup, también en la Liga MX. ¡Gabo!
2: ¡Sal! ¡Gabo! ¡Gabo! ¡Ay, Gabo!
0: ¡Oye, Gabito! ¿Cómo estás, mi hermano?
2: Gracias, Gabo. Gracias.
0: ¿Por qué no? ¿Por qué no, Gabo Sáenz? Hay que hablar de... vamos, ahora sí que rumbo a la 17 todos de la mano. ¿Qué?
1: Oye, pero... No le Gabo, quites valor al Puebla,
0: pero con
1: ¿eh?
0: Equipo alternativo y hasta con el tercer portero, güey. Échate ese trompo a la uña. Bien. Ajá.

0: ¿Qué pasó? ¿Qué
1: oye,
0: pasó?
1: Sí, vi el video. Vi el video. Porque, oye, no aprende Miguel Herrera el no engancharse, el no...
0: Es el,
1: o sea, ¿cómo puede un aficionado así?
0: Es la personalidad de él,
1: te
0: hijo.
1: Te puede estar refrescando tu tamaruta y todo, pero ¿por qué te enganchas?
0: Yo sé, hijo. No está bien.
1: Güey.
2: No.
1: Eres más grande que el aficionado ese.
0: Oye, ¿lo golpeó o qué?
2: Le están gritando un buen de cosas todos. Oye, Gabo.
3: Afuera te vas a cajar.
0: ¿Qué?
2: No le dijo eso, Gabo.
0: ¿Qué dijo?
2: No le dijo eso. Le empezaron a gritar y le empezaron a decir un buen de cosas y él le dijo, él se volteó y me dijo, me dices esto, pero si estuviéramos afuera, no me lo dirías.
0: Es la misma, Pau, está retando.
1: ¿Para qué?
0: Está retando a golpes.
3: Si estuvieras afuera, te cago. Así le dijo.
1: Sí, güey.
2: Está mal que se preste. Lo único que yo digo es la gente lo está provoca. Y suben, por miren eso, lo que me hizo.
0: Pero debe de controlarse él.
2: No, él sí tiene que controlarse, obviamente.
3: A lo mejor una mentada de Mauser.
0: Sí.
3: No digo que todo, pero a lo mejor una mentada de Mauser.
1: No, claro.
0: Y ya.
3: No te puedes meter con ellos.
0: No retes, no.
1: Mira,
0: no, no,
1: él
0: no,
1: es...
0: No.
1: El tú eres...
2: Sabemos que él tiene mecha corta.
0: Él pierde más.
2: La gente sabe que es mecha corta.
0: Pero pierde más.
2: Ellos querían hacer ese video viral.
1: El feo también.
3: Fue de la selección, tanto como jugador como técnico.
1: Sí, por... Míralo.
2: Por mecha corta.
1: También por mecha corta.
2: Claro.
1: No, y se perdió la oportunidad de subir. Y es lo que te digo, Gabo. O sea, no aprende. O sea, ¿qué está pasando?
0: Bueno, aprende ni la hija, güey, va a aprender. ¿Te acuerdas que la hija está viendo un
1: La piojita, bien, la bueno, piojita.
3: A ver, el día sábado completó la jornada del fútbol mexicano. Aparte de la jornada del fútbol mexicano, Santos empató a 0 con Tigres. El América le ganó 2-0 al Puebla. El conjunto del Atlas, que decían ya que estaba para el título y demás. Y
1: ¡repítelo!
3: No sé qué. Bueno, sí, dígame.
1: Dice la gente de atrás que no escucharon lo que dijiste del América.
2: Seguimos.
1: People in the back.
3: Bueno, ganó el América 2-0 al Puebla.
0: Ya estuvo.
3: No.
0: ¿Qué más?
3: Estás igual que Miguel
2: a ganar.
3: A ver si hey. Vámonos afuera.
0: No.
1: Ah, tú también, Gabo.
3: A ver si no te...
2: ¿Quién ganaría?
1: Ay, no, man,
2: ¿quién
1: Gabo
2: ganaría de esta pelea? ¿Gabo Sainz o ganaría
0: el reposo, pero si sí hay
2: el
0: músculo?
2: Pelón.
1: Mira, te voy a decir algo. Gabo Sainz dice que no le gusta pelear. Yo nunca me he peleado. No, entonces va a estar interesante. Yo creo que arañones, mordiscos.
0: Va a parecer una pelea de sumo.
2: ¿Dónde le vas a morder a Gabo?
1: Hay que hacer el reto, ¿no?
0: Muerde de un pecho cuando estés peleando.
1: Señoras y señores.
3: Por 3-1 con el Querétaro, el Guadalajara empató de visita con el conjunto de los Tuzos de Pachuca.
2: Con la bolsita.
3: Y el equipo de Rayados perdió en casa, metió un equipo alternativo con el conjunto de San Luis y terminó perdiendo por 3-1 en la cancha del BBVA cuando se empezaron a salir la gente ya después de un rato. Y bueno, y el Toluca le ganó 4-0 al conjunto de Juárez. ¿Cómo se encuentra la tabla general? Ya lo decía el pelón y lo adelantaba. Primer lugar, las Águilas del América.
1: Y 16 puntos, clasificados y clasificados a Liguilla.
0: Y
1: en Liguilla.
3: Prácticamente ya, aunque bueno, obviamente faltan esos 25, 26 puntos que tiene que tener. Bueno, o sea, le faltan 10 más o menos para meterse a Liguilla, pero ya prácticamente está ahí en esa zona. Toluca, Xolos, Atlas, Guadalajara, Querétaro, León y Puebla son los equipos que están prácticamente en Liguilla. Estarían en este momento fuera. Rayados, Cruz Azul, Pumas estarían fuera de la liguilla del fútbol mexicano. Y bueno,
1: los grandes.
3: La Hormiga con el conjunto del Olympiacos, ya debutó la Hormiga, enfrentó al conjunto de las Teras Actor y terminaron por ganar el partido. Ganaron 1-0, pero Hormiga falló dos muy claras.
1: Dos.
3: Y ubicado ya con el conjunto del Olympiacos por las dos jugadas que tuvo. Tendrá partido de copa el conjunto del Olympiacos a media semana contra el Larisa. A ver cómo le va al jugador mexicano, que bueno, a ver, llegaba como goleador, pero siempre teníamos eso en la mente, que era un equipo que fallaba.
1: Pero tiene su tiempo contado, o sea, está bien, porque ahorita la puede fallar, pero ya tiene que empezar a demostrar. Digo, es su primer partido, el debut.
3: Claro.
1: Hubiera estado espectacular que debutara con gol.
2: Con gol, imagínate.
1: Pero, a ver, por ejemplo, Pau, imagínate.
2: A ver.
1: Tú conoces a un chavo.
2: Sí.
1: O sea, la promesa, las amigas te lo vendieron así de, no manches, qué bárbaro.
2: 10 de 10, es una joya.
1: Por X o Y motivo, el muchacho falló.
2: Sí.
1: En la primera, o sea, no. ¿Se la pasamos o no?
2: Es que la primera impresión sí importa bastante.
1: Pero luego imagínate una segunda, una tercera, tú dices, ¿qué pedo aquí?
2: Dices, ya.
0: Es nerviosismo.
2: No sirve para nada. Oye, no, pero sí, la primera impresión importa, ¿no?
3: Claro que te preocupa, sí. Obviamente esto ya dejó esa imagen, Hormiga tuvo dos jugadas para meter el gol y terminó fallando, así que desearle suerte a Hormiga para que empiecen a caer los goles, porque en un equipo como el Olympiacos, siendo el más grande de Grecia, debe empezar a crecer la presión y obviamente tiene que hacerlo, y ha criticado por lo menos.
1: ¿Sabes qué dijeron la prensa griega de la Hormiga?
2: ¿Qué?
1: Oye, no manches, qué
2: interesante.
1: Es eso? No sé lo que dijeron, pero eso decían de la Hormiga.
3: No, qué cosa contigo, pero bueno, a ver, Santi Jiménez, por cierto, tanto que estuvo hablando de que llegaba no sé qué equipo, que llegaba no sé qué equipo y demás, y bueno, su gran paso con el conjunto del Milan de cero goles, o sea, terrible lo de Santi, bueno, que pudo hacer en prácticamente los últimos partidos. Y bueno, ahora va a llegar al Porto, llega al Porto.
1: ¿Al Porto? ¿Qué?
3: Así que a ver cómo le va. A ver
1: ¿Cómo le hace? Oye, qué buena gente tiene Santi Jiménez, O sea, ¡wow! De no tener equipo, de no hacer nada con selección.
0: Es la pinta que tiene el vato, nomás.
1: ¿Qué pedo con Santi Jiménez? ¿Qué está pasando?
0: Es Marqueta.
3: Incluso también en la Copa del Mundo. ¡Wow! Que dejaste porque
1: ¡qué imagen!
3: Unos minutos,
1: ¡claro!
3: Por ahí contra Corea.
1: Dicen que siguen el...
3: Pegaste una sola vez al arco.
1: Está todavía en el Azteca, ¿no? Ahí está todavía. Ahí está en el Azteca tirado todavía, Santi. Ya
0: es imagen, es vendimia.
2: Sí, es que es carita.
3: La verdad es que es un tipo que es muy comercializable.
1: Sí. ¡Wow!
0: ¡Hello!
3: Muy comercializable.
0: Como yo.
3: Pero la verdad es que, bueno,
2: bien carita.
3: Tenías esa opción de jugar en el Mundial, no le pegaste una sola vez contra Corea, entraste en los últimos minutos contra Inglaterra, ¿y qué tuviste? Nada.
1: Nada.
0: Pero no es perfecto, pues. No es
3: 15
0: perfecto.
3: O 20 minutos se la pasó 30 afuera del campo porque terminó.
0: ¿Cómo yo?
3: Terrible.
2: El feo, es el feo de la selección mexicana.
0: Tres horas de show, pero una hora y media en el baño. Pero voy y vengo. ¿Te das cuenta? O sea, voy y vengo.
3: Tú eres nuestro santo.
1: Haz de cuenta.
0: Y miras cómo hay patrocinios. Hasta pa' pañales
2: es por tu cara.

0: salieron los que realmente jugaron, los que realmente así demostraron, sí, los que realmente hicieron.
1: Pobrecito. Bueno, Lira, el viernes ya platicábamos que a lo mejor ya tenía el Mónaco, pero ajá, ya hay un acuerdo de palabra, pero no se ha hecho oficial la contratación porque tienen que liberar una plaza de extracomunitario, así que como bien está el acuerdo de palabra, como bien ya está ahí con el equipo, puede caerse el traspaso de Lira, que fue de los que mejor jugó, así que, pues bueno, a esperar a ver qué pasa. Y bueno, también el tema con el Chucky Lozano, que jugó partido contra el conjunto de San Diego, el futbolista mexicano, terminaron por perder 3-1,
0: nombre,
1: pero hizo el gol Chucky Lozano, y al final del juego se le acerca Mickey Varas, que era su ex técnico en el conjunto de San Diego, y terminó por no querer saludarlo. Ya
0: no.
1: La conferencia dice que no lo vio y demás, pero clarito se ve que ¿qué? No lo quiso saludar. Entonces, a ver, sería un tema normal. Mickey Varas le dijo, yo no cuento contigo, y lo separó del plantel de San Diego. Entonces, hola, claro que tuvo que haber quedado ahí algún resentimiento.
0: Wow.
1: Y Mickey Varas va, yo creo, buscando el saludarlo para provocar eso. Que
0: oye, Gabo,
1: y echarle la culpa.
0: No sé por qué, pero el Chucky Lozano me está dando vibras tipo Carlitos...
2: tipo el Chícharo.
0: No, güey. Carlos Vela, o sea,
2: también,
0: me está dando ese, no sé si
2: se le sube, güey.
0: Platicó con él, o habló mucho con él, o sea, lo mismo también así medio de no te saludo, sí te saludo, no quiero ir a selección, no me
3: ¿cuántos
0: vale
3: ¿cuántos años
0: mal.
3: Tiene?
0: Mundial, ¿para qué quiero mundial? Vidas, ¿no? ¿Qué pedo, güey?
3: Oye, Gabo, ¿no te has dado cuenta que a lo mejor los futbolistas pasan por cierta edad donde tienen esta onda circunstancial?
0: ¿Será?
2: Sabe.
1: Puede ser, digo, la verdad es que, a ver, Lozano lo mencionó y sabemos lo que pasó en el último mundial. Lozano era un muchacho que podía haber sido material de selección, incluso se lo dijo Javier Aguirre, pero necesito que estés jugando, y él dijo, no me interesa jugar, no me interesa ajá, ir con la selección, y prefiero guardarme con el contrato que tengo con San Diego, que bueno, pues es un contrato millonario, y que prefería que le siguieran pagando a ir al mundial. Tiene 31 años, pero sí es una realidad. A ver, Carlos Vela, también en su momento, dijo, ya fui con selección, jugué y demás, y no pasó nada y no cambió nada, así que ya no voy a ir. Lo seguían buscando para que fuera selección. Acá el Chucky Lozano también, pues, en su cabeza pudo haber dicho, a ver, ya le metí gol a Alemania, hicimos uno de los mejores partidos de la historia, clasificamos, no pasó nada, nos eliminó Brasil, ya, ¿para qué voy a la selección?
0: O sea, lo mismo
1: ya,
0: que Carlos Vela.
1: Creo que el jugador sí se vuelve soberbio, ¿eh?
2: Sí. Para mí que son actitudes, algo hay de pleito con ahí con alguien. Sí.
3: Wow. O a lo mejor ya dice, ya, fuga.
2: Dame un aplauso. Sí.
3: ¡Bravo!
2: ¡Exijo un aplauso!
3: ¡Pero!
2: Espérame.
3: ¡You're espectacular!
0: Y por esto le van a dar su aumento de nueva cuenta.
2: ¡Y no lo duden!
0: ¡Ya no quiere!
2: ¡No lo duden!
0: Y el feo ya no quiere.
2: ¡No lo duden!
0: Va a renunciar y sale con aumento.
3: Así es.
2: No,
1: terrible lo tuyo.
2: Tienes que cuidar las cosas buenas, güey.
3: Oh my God.
0: ¿Dónde la gente te sigue, Gabito, en redes sociales? Que esté bien al tiro con los deportes y que no se pierdan también tus narraciones, porfa.
1: Ah, muchas gracias. Ahí me pueden seguir en @ Gabo Sainz en el X y Twitter.
2: Ay.
1: Gabo Sainz en el Facebook, en Instagram y TikTok, en Gabo Sainz 1. Empiecen a seguirme ya. Denle seguir ahí este.
0: Denle follow.
2: Necesito un millón ahorita.
0: A Gabo Sainz.
2: En el OnlyFans, Bigfoot Fat Toe. Hashtag Tinaco.
0: Eso. Te queremos, Gabito.
3: Oye, el Gabo, seguramente.

0: más adelante en el bueno, la mala y el feo.
1: El chisme es
2: viral.
1: Oigan, ¿qué creen,
2: ¿qué?
1: Chavos?
2: What happened?
1: Que el TikTok le canceló, le bloqueó su cuenta a la ex esposa del Chapo.
3: ¿Qué? ¿Por qué?
2: No.
1: Ahorita les cuento.
2: ¿Ex esposa? ¿Ya están divorciados?
1: ¿Ya no?
2: Sí.
1: Ya, según yo, ya. Bueno, ¿sí? Eso dice la internet.
2: Ah, ok.
1: O es un run run.
2: ¿Sabe?
1: A Emma Coronel. ¿Por qué se lo canceló?
2: ¿Por qué?
1: Ahorita se los platico. Y no solo eso, la ex mujer de Bad Bunny, bebé, la ex novia, lo demanda por 40 millones de dólares.
2: ¿Pero por qué? ¿Qué le hizo?
1: Ahorita
3: le tiró el celular, yo creo.
1: El hijo de Will Smith hizo un restaurante. Dice que aquí la gente no va a pasar hambre. Y él no pide dinero a cambio.
3: ¿Qué pide?
1: ¿Qué
3: ¿cachetada?
1: Es lo que pide? Ahorita se los platico porque el chisme es...
2: ¡Diva! Y atención porque quieren averiguar cuántas manzanas le trajo mi compa el burro, el feo.
1: Ay,
2: que además también llegó tarde, sin tarea, despeinado. Pues cuántas manzanas le trajo el barbero para pues que lo pasara de año. Tienes que averiguarlo enseguidita porque... Esa cantidad más las que le trae Pao Sasso al profe te va a hacer ganar $1,000 o más. ¡Suerte!
0: Cuenta las manzanas más ricas, el bueno, la mala y el feo.
4: ¡Llévatelos!
0: Así como estos ganadores.
1: Muy bien, equipo, muy bien.
2: ¿Cuántas manzanas? Bien, ahí tenemos también a mi compita Gabo Sainz. Gabo Sainz.
1: ¿Sabes qué, Gabo? Gabo
2: Sainz.
3: ¿Cómo tragamos?
1: ¿Te acuerdas una vez que Juan Gabriel, y ya lo han dicho otros artistas, de no me tomes fotos de abajo porque se me ve papada y me veo diferente, ¿no? Ahorita el pelón estaba en una toma donde se veía un poco panzón, pero no es que el pelón esté panzón.
2: No.
1: Es la marrano.
2: Es la cámara.
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2: El chisme es
3: ¡Vida!
2: Oigan, que TikTok bloqueó varias cuentas. Ahorita lo vamos a platicar para que chequen la suya. Y bloqueó a Emma Coronel.
3: ¿Qué?
2: Porque andaba bien retador en TikTok. Ahorita lo platicamos.
3: Uy.
2: La ex novia de Bad Bunny le metió un demandón de $40 millones. ¿Por qué? También ahorita lo vamos a platicar. Cuidado con las exes. Y el hijo de Will Smith dijo, voy a abrir un restaurante, pero yo no voy a cobrar billuyo. Voy a cobrar con otra cosa.
3: ¿Qué?
2: ¿Qué cosa quiere pedir? Ahorita lo platicamos porque el chisme es
3: ¡Mira!
4: Y además, si te quieres ganar mucho dinero, apúntale cuántas manzanas trae mi compa el feo enseguidita, suerte, eso viene enseguida.
3: Ajá. Hay algo

0: y falda cortita. Y dije, Dios mío, con todas las cosas que nos están dando. Y también me da pena cuando dicen, come. Y tú, no, no, gracias. ¿Qué onda? Sí. ¿No? Entonces, la neta, y nosotros, tú traías una camisa blanca y un saco rojo muy, muy guapo, se veía ahí el pelón. Y el feo también traía una camisa khaki.
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0: Y un pantalón negro no con brillos en las orillas.
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0: De sus porque sus caderas no mienten.
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0: El chisme es
2: vida.
0: El chisme es vida. Oigan,
3: what happened?
0: Quiero que ahorita las personas que están, si están desocupadas, si no están manejando o si trae a alguien al lado, chequen su cuenta de TikTok.
3: ¿Por qué, Pao? ¿Qué pasó?
0: ¿Por qué? Porque hubo una locura.
4: A ver, estoy chequeando.
0: A mucha gente le bloquearon la cuenta.
3: No.
0: Mucha gente, o sea, dicen...
3: ¿Hicieron limpia masiva TikTok?
0: Hubo una limpia masiva en TikTok y de repente estabas así y usuario no encontrado,
3: no.
0: Borraban tu cuenta.
4: ¿Qué?
0: Y hubo muchas personas que les borraron la cuenta. No se ha dicho por qué, pero hay un run y obviamente dicen que porque mucha gente viola las reglas. ¿En qué sentido? De que suben contenido que no deben de subir, muestran cosas que no deben de mostrar, hablan de cosas que no deben de hablar.
4: Exactamente.
0: Feo, pero compartiendo un video de otra persona que sea chistoso y a lo mejor es bullying, ya estás tú infringiendo. Entonces, empezaron a borrar cuentas y una de las cuentas que borraron es la de Emma Coronel.
4: Ándale.
0: Esto en TikTok, 1.5 millones de seguidores más o menos.
3: ¿Ahí la llevaba?
0: Y la bloquearon.
3: ¿Cómo?
0: La borraron, la eliminaron y todo. Y
3: oye,
0: la
3: pero
0: gente
3: se estaba divirtiendo mucho últimamente.
4: ¿Con qué se divertía?
3: Con su cuenta de TikTok.
0: Es que hacía batallas.
4: Pero hacía comentarios también de su marido, de las cosas que hacía el marido. Entonces está hablando de cositas...
3: Pero qué o sea, pero platicar a qué olía el perfume, dónde me conoció, dónde lo conocí. Creo que eso no va contra la ley, creo.
4: Sabe,
3: yo.
4: Sabe, no, la neta.
0: No sé, pero le cerraron la cuenta de TikTok y la gente está, pero ¿por qué habrá sido? ¿Qué? Eso que tú dices, pues a lo mejor pudo haber sido.
4: A lo mejor sí tiene sus restricciones de las pláticas que debes tener en una cuenta de esas, no creo.
0: Un día el pelón me contó, ¿te acuerdas del video que me enseñaste? ¿Con quién estaba? ¿Con qué artista estaba? Y que le empezaron a decir, oye, ella es la exmujer de...
3: Sí, eran unos... Era un rapero o reggaetonero, creo que era puertorriqueño, panameño, algo así.
0: Sí.
3: Y el vato le empezó a echar el perro a Emma Coronel.
4: Ey.
3: Y en los comentarios le empezaron a poner, también que me caías.
0: Que descanse en paz.
3: Vuela alto.
0: Sí, bien mala
3: onda. Y el vato, ¿por qué me están diciendo? No, y a mí no
4: sabía
3: me...
4: quién eran.
3: Dice el vato inmediatamente, no, a mí las mujeres ni me gustan.
0: Me gustan los hombres.
3: No,
0: sí,
3: mi novio, no sé. Sí.
0: Pero al inicio le estaba tirando la onda. Y ya después no.
3: No,
0: pues, ya se la sabe. ¿Quién sabe la verdad? Pero chequen su cuenta de TikTok y vamos a ver qué es lo que va a pasar. Oye, Bad Bunny Bebé. Oigan, pues esta frase de Bad Bunny Baby, bebé, chiquito, my love. Fíjense qué dice una exnovia de Bad Bunny, que un día él llegó y le dijo, oye, hazme un favor, grábame esta frase.
3: A ella,
0: dijo, oye, ay sí, oye, toma, te doy $2,000, grábamela, no seas gacha.
3: Oye,
0: y en ese momento su novia... Le dijo, va.
4: No le ha de verdad dado dinero, ¿sí?
0: $2,000. Le dijo, oye, grábame esta frase, te doy $2,000. Jala, sí, jalo. La chava la grabó. Y ya dijo, Bad Bunny, bebé. X pasó. Y hoy, esta chica lo está demandando por $40 millones.
4: Es lo que todos decimos cuando hablamos de Bad Bunny.
3: Oye, pero ¿la usa a ella en la frase?
0: Dice esta mujer que él sigue utilizando la frase en sus canciones, en sus videos.
3: De ella, de su voz de ella que grabó.
0: Y que ella ya no ha recibido las regalías y que ella necesita $40 millones por lo que él ha generado con esa frase.
4: Pero así fue, quedaron en un acuerdo, hubo un contrato aquí a recibir regalías.
0: No ha sacado. Ella,
4: si
0: él
4: ya
0: le pagó,
4: ya tiene el derecho de negarle.
0: Así es.
3: Le pagó $2,000 por grabar.
4: Tiene, pues eso es lo que ofreció.
3: Se acabó, ¿no?
0: Pero
4: ¿por qué lo va a demandar?
0: Ya no me ha pedido permiso de usar mi voz. $40 millones. ¿Quién creen que gane esta demanda?
3: Yo digo que la va a ganar Bad Bunny.
0: ¿Sí? ¿Tú crees?
3: Sí, yo creo porque, por ejemplo, o sea, si él puede demostrar que, mira, sí me grabó.
4: Claro.
3: Yo le pagué, ya es mío.
4: Ese era el trato que hicimos.
0: Loco de que ella, porque ve que él está creciendo, quiera abusar, o también está loco el hecho de que él esté generando con su voz y que no le colabore.
3: Pero al menos, Pau, que haya un contrato que diga, por cada vez que yo lo use.
4: Son 2,000.
3: Sí, como por ejemplo, el comentarista, el que presenta las peleas de box.
0: Sí.
3: Él sí tiene su frase, que tengo hasta miedo de decirla, pero él sí tiene su frase registrada.
0: Sí, que nadie la puede decir.
3: Si tú la utilizas y hasta el audio de él lo utilizas, demanda.
0: Está de locos.
3: Sí. De hecho, lo utilizaron para...
0: La importancia de tener a alguien que te guíe, ¿no? Porque a lo mejor tú estás muy chavito, muy emocionado y te dicen, oye, ayúdame con esto. Y tú, $2,000 es un buen... ¿Y a futuro?
3: ¿Sabes a él dónde lo contrataron? Ahora para el partido de Noruega contra Inglaterra en Miami.
0: Sí.
3: Cállate, feo, no lo digas, que te va a caer la demanda, güey. Te va a caer la demanda.
0: Al feo.
3: Sí, aguas, güey. Señores, y seguimos con los mitotes que nos trae Pau, pero antes queremos enterarnos cuántas manzanas trae mi compa el feo que llegó tarde, sin tarea.
0: Ya se quiere ir al baño.
4: Traje una canasta.
3: El profe ya lo tiene harto al profe.
0: Pobre profesor.
3: ¿Cuántas manzanas le trajiste, feo, al profe?
4: Al profe le traje 15 manzanas.
3: 15.
4: ¡Oh! Una canasta, 15 manzanas. Ay, para que haga apple pies, y es que llegué tarde y se las merece mi profesor hermoso. 15 manzanas le traje al profe. En la hora siguiente, si nos dice la cantidad correcta, la suma de las que trajo la Pau y la mía, te ganas $1,000. ¡Oh, ma!
0: ¡Qué bonito, feo!
3: Apúntele.
4: 15.
0: Oigan, ¿y qué creen? Que el hijo de Will Smith sacó un restaurante que se va a llamar, que el concepto es I Love Your Restaurant, ¿no?
3: I Love Your
0: ¿Y qué es esto? Dice que... no importa cuánto dinero tengas, tú puedes comer ahí. Ejemplo.
3: Okay.
0: Llegas y dices, híjole, solo traigo $5.
4: Te dan un pedacito de lechuga.
0: $5. No. Ellos te van a servir de comer.
3: Una servilleta.
0: Y tú vas a pagar lo que tú consideres o lo que tú puedas.
3: Oh,
0: entonces dice que estas personas que lamentablemente no tienen que comer, no tienen que probar, pueden ir ahí y si tienen $1, $1, y él lo va a recibir. Y dice que con esta iniciativa... él va a ayudar a que la gente pues no tenga hambre y poder colaborar. Me parece muy correcto, ¿no? ¿Qué opinan? La neta,
4: sí,
0: me gusta.
4: Lo veo muy difícil.
3: Ese concepto ya existe, ¿eh? Ya existe, pero sí son restaurantes también así muy altruistas.
0: Sí.
3: Y está muy padre porque hay gente que pues no tiene la posibilidad de pagar.
0: Claro.
3: O que sí tienen la posibilidad.
4: ¿A poco darle steak en laughter?
0: No, creo que...
4: Nunca he probado el caviar, me da una libra, nomás traigo una cora.
0: No, pero él dice, hay que ser generosos en la vida, claro. O sea, hay que intentar que la gente pues pueda probar. No, creo que den steak and lobster, o sea, tampoco
4: ¿A qué se dedica ese morro?
0: Él es, bueno, era modelo, es el hijo de Will Smith.
4: ¿Es el que salió en una película de karate?
3: ¿Es ese?
0: Sí. ¿Es ese? Sí. ¿Se acuerdan? Empezó con esa película de Pursuit of Happiness, ¿se llama?
3: The Pursuit of Happiness,
0: En busca de la felicidad.
3: Sí. Ajá.
0: Y luego fue sacando más cosas. Luego dijo que no quería hacer películas.
3: Es el Karate Kid, ¿te acuerdas?
0: Sí, bien bonito, estaba precioso. Y luego se dedicó a la modelada y luego dijo que ya no quería. O sea, su carrera ha estado... Entra afuera.
3: Pero lo poco que yo lo vi actuar, bueno, las películas, muy bueno.
0: Mi vida, ¿sí? Estaba precioso.
3: Muy, muy bueno, nada más de que no sé por qué ya no se quiso dedicar...
0: A esto.
4: Me
0: a
4: gustó
0: esto.
4: El título que... Pursuit
0: of Happiness.
4: Así voy a hacer una y un video, loco.
0: ¿De
4: cuando
0: qué?
4: Me agarren ahí en los masajes. ¿Qué anda? Ando buscando la felicidad.
0: ¿Eh? ¡Ay!
4: En The Pursuit of Happiness, with the chinita.
0: ¿La felicidad?
3: ¿With the chinita?
2: Ay, aquí se ve uno muy pelón.
5: ¡Qué lindo!
2: Y otro medio feo.
5: ¿Gemelos?
2: Ah, ya vi otra más.
5: ¿Son tres?
2: Sí, el bueno, la mala y el feo.
5: ¿Dónde?
2: Pues en la app de Euforia.
6: ¿Eso es un comercial?
0: ¡Saludos! Que los que andan como el feo buscando la felicidad.
4: ¡Uy, que no nos agarren!
0: En los masajes, en las loncheras.
4: ¡Ay, qué rico!
0: En los restaurantes y en todos lados. ¡Saludos! Y también saluden a su esposa para que mejor se porte.
3: ¡Ah, no, mamá! No, imagínate. Ay,
4: también que ibas.
0: ¡Sazonidero!
3: Y atención porque más adelante, en esta hora, todavía no, pero pendientes y buzos caperuzos, vamos a buscar llamada ganadora. Para que se lleven $1,000 o más con las ricas manzanas del bueno, la mala y el feo, ¿eh? ¡Qué perrón! ¡No te despegues!
4: ¡Ay, mamá, voy al baño!

Señorita, a la orden, la llevo.

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1: ¿Qué tal? Muy buenos días. Les saluda Eli Venegas y este es el breve informativo del bueno, la mala y el feo. Trump logra control de 65 mil millones de barriles de petróleo venezolano tras nuevo pacto. Donald Trump anunció un acuerdo con Venezuela que permitirá a una empresa conjunta operar y desarrollar 17 campos petroleros con reservas probadas de alrededor de 65 mil millones de barriles de petróleo. Una fuente cercana al acuerdo reveló a CBS News que la presidenta interina de Venezuela, Delcy Rodríguez, otorgó una concesión de 100 años para explorar los yacimientos. Publican supuestas fotos de Nicolás Maduro tras acuerdo petrolero entre Venezuela y Estados Unidos. Unas supuestas fotografías de Nicolás Maduro fueron difundidas este domingo en las cuentas que el depuesto mandatario venezolana mantiene en redes sociales, en momentos de acercamiento entre los gobiernos de Venezuela y Estados Unidos tras la captura del ex líder chavista. Las imágenes, acompañadas de un mensaje atribuido a Maduro, muestran al exmandatario con un pantalón y una sudadera gris, mientras realiza con las manos el conocido gesto de la paz. Y casi 20 años después, juez invalida confesión del presunto cerebro del 11 de septiembre. Un juez militar de Estados Unidos invalidó la confesión de Khalid Mohammed, señalado como el presunto cerebro de los atentados del 11 de septiembre del 2001, entregó a agentes del FBI hace 20 años, al considerar que sus declaraciones no fueron obtenidas de manera voluntaria. Hasta aquí llegamos con el breve informativo del bueno, la mala y el feo, les informó Eli Venegas. En redes sociales, Eli Venegas Radio. Excelente día.
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3: A ver, chavos, más adelante vamos a regresar con experta psicóloga Sandy Caldera para preguntarle, yo creo que un tema salva matrimonios.
4: ¿Cuál?
3: Muy, pero muy importante. Cuando nos casamos, nosotros como hombres, esta es, atención, para que las mujeres no digan, ¡ay, por qué nos están hablando a nosotros! Esto es para que usted escuche, señora. Cuando nosotros nos casamos con ustedes, queremos una esposa.
4: Así es.
3: Queremos una amante.
4: Una compañera, sí.
3: Compañera, o sea, todas las facetas de mujer que... Pero sobre todo yo creo que es bien importante eso, una compañera, una esposa. Amante, amiga, ¿por qué no? Alguien que nos acompañe, que nos atienda. Todas esas cosas bonitas. Pero preguntarle a Sandy Caldera, la experta, ¿por qué hay mujeres que se olvidan de ser esposa cuando tienen hijos y se convierten en solo mamás?
4: Sí.
3: Digo que no está mal, pero ahorita lo vamos a platicar a fondo y a lo mejor, compadre, comadre, esto te está pasando a ti en tu matrimonio y te va a ayudar. Así de que no te despegues, ya regresamos. Y también más adelante, en esta hora, todavía
4: ¡uy,
3: no,
4: qué emoción!
3: ¡Suerte, te puedes ganar $1,000! ¡O más! Ahí vienen las ricas manzanas del bueno, la mala y el feo,
2: ¿quieres
3: ganar
2: 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Cuenta las manzanas más ricas del bueno, la mala y el feo y llévatelos. Así como esos ganadores.
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8: Lo atienden a uno y todo, pero como son ya con chamacos ahí al lado y están atendiendo más a los chamacos, y a uno lo descuidan a la hora de muchas cositas. ¿Cómo poder sobrevivir con eso y cómo nos puede ayudar una psicóloga, Sandy Caldera? Al regresar nos lo va a decir. Y pongan atención, señores. Díganle a la esposa que escuche el bueno, la mala y el feo, le va a convenir.
9: ¿Okay? Como que no quiere la cosa.
8: Como que no quiere así. Ajá. Oye, mira qué chido tema van a abrir en el bueno, la mala y el feo.
9: Pero ¿por qué quieres que escuche eso?
8: Porque
9: no te descuido.
8: No, es para algo, para un bienestar tuyo, mi amor.
9: Ey, a ver, ay, sí, ya regresamos enseguida. Y atención, porque en cualquier momento, todavía no, pero aguas, ahí se vienen las ricas manzanas del bueno, la mala y el feo para que te ganes $1,000.
8: ¡Dólares!
9: Suerte, en cualquier momento, buzos caperuzos, chavo.

0: Ahora sí, ya estamos. Ella es la psicóloga que nos va a echar la mano porque en veces tenemos problemas con la pareja, sí, y que no nos entiende, que ya, Andrés, retírate de eso. Ya estás muy viejo.
1: ¿Así te dicen?
0: Estoy con, sí, sí, estoy con los nietos. Ey, hay mucha, sí, mujer que en realidad cuando recién te casas y empiezas a tener familia, cuidan más a los chamacos. Te descuidan a ti,
1: sí,
0: ya no te atienden como antes, no, ya no te dan el cariñito.
1: Y ahí te va. Las mujeres son muy también, y las entiendo, las entiendo. Ustedes son muy mentales, son protectoras, son muy mentales también. Si mentalmente no están estables en el momento, no hay cachondeo, no, no hay nada.
0: Entonces, no va a haber.
1: Uno de repente, y te lo digo por experiencia, uno de repente así como que pues empiezas a sentir la pielecita y todo. Y,
0: oh, no, pues somos...
1: ¡No! ¡No empieces!
2: ¡Claro!
1: ¡No empieces! ¡Aquí están los nietos!
2: ¡Eso es el problema!
1: ¡Aquí están los niños! Y tú así de... ¡Ah, pero están en otro cuarto! ¡No, no, no! ¡Espérate! Pero es que
0: ¡ándale, de ladito!
2: ¡Claro! Pues si no es están la conciencia. Es que ¿sabes qué pasa? Que muchas veces la mujer, al tener una familia y un hogar que cuidar, ella se enfoca en le voy a dar buena comida, le voy a dar cariño a los niños, lo voy a tener limpio, a mi marido le voy a tener la ropa, ta, ta, ta.
0: Pero
2: ta, ta, ta,
0: a la hora del otro necesitamos
2: pero
0: atención,
2: pa. Se abandona, feo. Se abandona por los demás y no trabajas en ti, trabajas, nada más te preocupas
0: en,
2: por los
0: ni
2: demás.
0: Ni en tu pareja, por eso vamos a preguntarle y darle la bienvenida a la que sí sabe, porque ella para eso estudió. Ella es la psicóloga más top, la del bueno, la mala y el feo. ¡Sandy Caldera!
3: ¡Sandy, Sandy, Sandy!
1: ¿Cómo estás, Sandy?
3: Good morning, bueno, ¿cómo están?
1: Muy bien, Sandy. Oye, con este problema de mujeres que falta se descuidan...
0: Y nos descuidan a nosotros.
1: Y también se convierten más en mamás, ¿no, feo? Sí, que en esposas.
0: Se convierten más en... Es un fenómeno que está pasando tú, Sandy.
3: Y ha pasado toda la vida, familia. Ha pasado toda la vida, pero... Mira, lo que pasa es que a veces tiene mucho que ver a lo que nos educaron, ¿no? O sea, primero se es madre que mujer, ya cuando tú eres mamá, pues ya tú ya no cuentas, o sea, tú ya no, tus necesidades, tus gustos, pues ya quedan a un lado, ya no, tú ya no. Entonces, ¿qué pasa? La mujer tiene una confusión. Eso sin contar que a veces también la mujer se empieza a caer, a deprimir. Por lo mismo, porque obviamente no tiene ella una motivación, no tiene ella un deseo de continuar hacia adelante, porque bueno, sí, tiene sus hijos, tiene su marido, pero la verdad es que a veces hay muy poco reconocimiento hacia la labor de la mujer, sobre todo cuando están netamente en la casa,
0: Así. Sí. No, no, sí hay reconocimiento, ¿cómo no?
2: Es que hay reconocimiento por lo que hace en la casa, pero una mujer se quiere sentir deseada.
0: Claro.
2: Y a veces el hombre también ya está acostumbrado de verla y todo, y no le dice, oye, qué bonita te ves, le da su agarrada en alguien.
0: ¿Cómo no? O sea, sí, no. Te deseo ahorita.
1: No. Uno lo hace y lo, no empieces.
0: Ey.
1: Están los niños.
0: Ya retírate.
1: Ahí vas. Tú nomás piensas en eso.
0: Estás muy viejo para eso.
1: Te lo juro.
0: ¿Sí?
1: Frases célebres de ustedes.
0: Bueno, más piensa porque no funcionas.
3: Déjate, digo, tampoco quiero justificar, porque yo creo que sí hay una cosa muy importante. Yo creo que también nuestro cuerpo nos empieza a hablar y también nos empieza a decir, hey, o sea, aguas, cuídate, porque esto no tienes que ser ni por el marido, ¿sabes? Eso es por ti, es
2: por
3: como esa parte de que tú tienes que estar sana, tienes que estar bien, tienes que estar hermosa. Entonces, claro, el marido es una consecuencia, lo ve como algo lindo, que te arregles, que te pongan linda, pero eso es por ti. Y ahí es donde yo me peleo con las mujeres, porque les digo, a ver, si el marido no te mira, entonces quiere decir que ya te vas a convertir tú sola en un mueble, pues no.
0: No, pues no,
3: claro,
0: no, no.
3: Que levantarse, claro que no.
0: No, claro.
3: Ahí es donde sí entra amor propio también.
2: Sí. Oye, Sandy, pregunta, muchas veces la mujer... se dedica tanto a su hogar y tanto a lo mejor a darle el amor a la pareja con los cuidados de su ropa, de su comida, de que todo esté listo a tiempo. ¿Qué les puede recomendar? ¿Que a lo mejor le bajen un poquito a esto para que ellas trabajen en ellas y le den lo otro? ¿O cómo llegar a ese equilibrio perfecto?
3: A ver, no, para empezar, no somos mujer maravilla, ¿sale? O sea, no podemos con todo. Y eso es algo que yo les digo porque si no, se van a debilitar. Entonces, efectivamente, hay que tratar de optimizar tiempo. Ejemplo, fíjate que otra vez platicaba con una ejecutiva que aparte de todo es mamá de tiempo completo. Y ella me decía, yo cocino un día a la semana y voy congelando, ¿no? Entonces ya se cuenta que nada más saca su topercito, bien a gusto.
0: Claro.
3: Se cuenta que les calienta la comida y ya. Ajá. Dice, y otra cosa que también hago, dice, es que yo me paro primero que todos y me acuesto al último. Le digo, ¿y eso?
0: Ay.
3: Dice, en la mañana me paro a hacer ejercicio y en la noche me hago mi skincare, que es mi tiempo para mí. Entonces me parece fabuloso. O sea, como que ese tipo de ideas que de pronto, a ver, también hay que dejar la flojerita a un lado. Entonces, sí es importante entender que también yo tengo esa, no culpa, pero sí responsabilidad.
1: Claro. Mira, tenemos con nosotros a experta psicóloga Sandy Caldera y estamos platicando sobre mujeres que se olvidan de ser esposas por ser mamás.
2: Sí.
1: Y digo que obviamente es súper importante ser mamá.
2: Claro.
1: Pero por ejemplo, Sandy, una pregunta. Uno como marido, ¿cómo le puedes hacer saber a tu esposa de, oye, mi amor, me siento descuidado, siento que te estás dedicando mucho a los niños, digo que te lo agradezco y está muy bien, pero que yo también necesito recuperar a mi pareja?
2: Sóbame.
3: Hay tres palabras mágicas aquí, mi querida Pelón.
1: A ver, venga.
3: ¿Cómo te ayudo? ¿Sí? Porque es muy fácil decirle a la mujer, me siento muy descuidado, me siento abandonado. Aquí es, ahora va, díselo. Y está bien, porque es cierto. Pero entonces, mi amor, ¿cómo te ayudo? ¿Cómo le hacemos? Porque hay una cosa muy importante. Los hijos son de los dos, pues. Los hijos son de los dos. La casa la ensuciamos los dos. Entonces, es importante también.
2: ¿Te gustó la respuesta, va? A ninguno de los dos le gustó ayudar.
1: Es que pero luego hay otras tres palabras mágicas que es, hoy juega el América.
0: No, ya.
2: Son cuatro.
0: En la casa del Pelón hay cuatro letras mágicas.
1: ¿Cuáles
0: letras?
1: Son?
0: OBDC. Y cállate los cinco.
2: Oye, mi Sandy, entonces pedir ayuda. Que el hombre ofrezca su ayuda para que la mujer se sienta en equipo.
3: Sí, mira, incluso lo pueden hacerse como juego. Yo tengo una parejita que de pronto me platica que dice, cuando yo lo veo lavar los trastes, sé que quiere cenar. O sea, ¿sabes? Quiere
0: cenar.
3: Entonces, sí. Entonces, por ejemplo, pueden agarrar de broma, pueden hacerlo como parte de un juego también. Otra cosa que se necesita es que no pierdan ese erotismo. Eso también es muy importante. O sea, de pronto llévatela un hotelito, escápate con tu esposa, hazla sentir así como que, ay, mamacita, cómprale una lencería linda. O sea,
1: un hotel.
3: Tipo de cosas, no las pierdas, sí. Claro.
1: Estamos hablando de nuestras viejas, ¿verdad?
2: Claro, ¿no? Que sí, a tu esposa.
0: ¿A hotel? ¿A hotel?
1: ¿A hotel?
3: ¿Y qué tiene? Yo quiero sentir. Mira, escucha. Yo quiero tener.
0: ¿Qué chiste va a tener? ¿Es la misma?
3: Oye, el otro.
0: Vamos a ver, vamos a ver tele o qué.
2: Vamos a ver tele.
1: Me llevo el PlayStation.
3: ¿Qué risa que les da, velos?
1: No.
2: Es que Sandy, el hombre cuando, o sea, la mujer cuando se siente deseada, la mujer sí es Mujer Maravilla. Sí. Cuando una mujer se siente deseada, mueve cielo, mar y tierra por su hombre.
0: ¿Qué voy a hacer?
2: Pero si me la voltean a ver.
0: Llévate la Biblia, Chayo.
3: Qué va.
1: Vamos a ir a la alberca o a qué vamos a ir.
0: A la alberca.
1: Room service.
2: A la alberca nos vamos.
0: Oye, Sandy, ¿sabes qué tengo el problema mío? Es que está la Chayo atrás de mí lavando trastes y me dice, vamos a ver la película, Simón Fierro. Me siento en el mendigo couch, le prendo y estoy guachando yo la movie. Pasan 15 minutos y sigue atrás de mí lavando platos o haciendo de comer. Le digo, ¿no la ibas a ver? No, pero es que tengo que hacer, déjalos, mañana los lava los platos.
1: Y las cucarachas bien felices.
0: Pues sí, ahí están todas.
2: Oye, pero al otro día se despierta y le dice, mira este cochinero.
3: No, pero aparte, mira, hay una cosa muy importante aquí. Lo que dice el Flo tiene mucha lógica. También es cierto. Muchas veces la mujer tiene una obsesión porque la casa esté limpia, los niños...
0: ¡Está loca!
3: O sea, y está bien, pero también tú te cansas. Ahora, señora, ¿vamos a ver la tele? Pues sí.
0: ¡Siéntate!
3: Okay, también, señora, siéntate con él, pégale el agarrón. Claro. O sea, también hay que...
1: ¡Ándale!
3: No tiene que perder el erotismo. Es que es de los dos lados, pues, ¿sabes? Es de ambos lados. Para que él también se sienta cómodo, se sienta bien contigo. Y no pierdan eso.
0: Claro, hasta sin ropa porque... me siento en el sofá.
1: Oye, oye, porque luego quiere meter una mano, Sandy. O sea, ya, ya está, mira, y a veces los niños ya están dormidos, ya está todo, y luego tú ya te pones, te quieres poner romántico y todavía. No, ¿por qué te gusta?
0: Mira, que nos está viendo el gato. O sea, en mi caso.
2: Este.
0: Pues sí.
1: Chale.
2: Sí, no, sí, ¿sabes si tenemos que trabajar, Sandy Crow, las mujeres? Que muchas veces después de que la mujer tiene hijos, su cuerpo ya no regresa a ser de la misma forma. Y también hay mucha inseguridad, ¿no? De chin, se me ve aquí, se me ve acá, no me siento cómoda.
1: No pasa nada.
2: Es que la mujer no sabe eso. Y es importante que ustedes les digan eso.
0: A la hora de la calentura no te.
2: Para ustedes, pero la mujer.
1: Ahí en la celulitis.
2: La mujer no lo siente, ¿sí o no, Sandy?
3: No, sí cierto, pero ¿sabes también qué pasa? Es muy importante algo que aquí es básico, caballeros. Así como dijo ahorita Raúl, no pasa nada, no me lo digas a mí, a ella, mi amor, así no pasa nada.
2: Es hermosa.
3: Ahora, sí, por ejemplo, también entrar en el equipo. Tú ves que estás subiendo de peso, hey, amor, ¿qué onda? Hay que comer más saludable. Yo también ando bien agüitado porque, ¿sabes qué?
0: ¿Diciendo gorda?
3: No, es que los dos, ¿sabes? Los dos. Es que,
0: pero es beneficioso. Sí. Es bueno. Sí, es imagínate, el otro día dice el pelón que encontró el control remoto, que no encontraba por meses, ¿no?
2: ¿En dónde estaba?
0: Estaba en la lonja, dice.
1: En la tercera lonja de mi vieja. ¡Oye! Oh, ¡Y el gato perdido! Y el hámster de mi hija, ahí estaba.
3: Guapísima tu esposa, mentiras. ¡Qué bárbaro!
1: No, Sandy, la ¿dónde la gente te puede seguir en redes sociales? Llamarte también si necesitan una consulta, porfa.
3: Por supuesto que sí, estoy como Sandy Caldera en todas las redes sociales, Sandy Caldera, y estoy en el 619-451-7037, 619-451-7037. Ahora, el miércoles voy a traer la segunda parte.
1: A ver, venga.
3: La segunda parte. También nosotros vamos a verlos guapos, claro. Y la neta, sí. También se nos dejan antojar, les aviso, ¿eh?
1: No.
2: ¿Eh? Ellos dos son muy antojables.
1: ¿Pero cómo?
2: Para los tacos.
3: Claro. ¿Eh?
0: ¿Sí? No somos tamales.
1: Gracias, Sandy, te queremos. Atención, ¿quién se quiere ganar $1,000 o más?
2: Pues yo. Pues yo, obviamente.
1: Compadre, yo te invito a que marques para que te veas bien antojable con $1,000. Ah, ¿quién no se ve?
0: Hasta yo, güey.
1: Mira, cuando te lo ganes, te acuestas en la cama, te echas,
0: ¿y los
1: te
0: tiras ahí al lado?
1: Aquí lo... Bien antojable te vas a ver. 1-855-370-3100. Ahí regresamos con la llamada ganadora. Así de que suerte para todos ustedes. Y mujeres, por favor, no se descuiden. No nos descuiden.
2: Sí.
1: No descuiden la casa.
2: Ahí no descuide nada, dice que... No, pero sí es
0: complicado. No, pero sí es cierto. Sí es cierto.

0: Atención, porque llamada ganadora, te estamos buscando para participar en las ricas manzanas del bueno, la mala y el feo. La oportunidad de llevarte $1,000 o más. Si hoy no se llevan esos $1,000, se acumulan para lo que es el día de mañana, entonces tendríamos $2,000.
1: Así ay, que, no suerte, manches, suerte. Imagínate, espero si hayan puesto mucha atención. 1-855-370-3100.
0: En la hora anterior, Pao llegó con cierto número de manzanas para el profe. Y luego llegó mi compa el feo también, como él llegó tarde el feo y sin la tarea. Que porque se la había comido el perro, dijo la tarea, ¿o qué?
1: Ni perro tiene.
2: No.
0: ¿Qué pasó? ¿Por qué no trajiste la tarea?
2: No, se me perdió el libro de la tarea.
0: Ok. No que lo hayas empeñado o vendido.
2: Bueno, hace mucho que no tengo ese libro.
0: Y le trajo otras manzanas al profe.
2: Hay un friego.
0: ¿Cuántas en total? $1,000 para ti. Buscamos llamada ganadora. Bueno, ¿cómo te llamas? Bueno.
3: Hola, Rosario.
2: Hola, hey.
1: ¡Rosario!
2: ¡No eres la Chayo!
0: ¡La Chayo! ¡La Chayo!
2: No, es mi vieja.
3: Feito, después estoy llorando. Pero después te voy a responder feo.
0: No llores,
3: estoy muy emocionada.
1: ¿Por qué, mi amor?
3: Llevo 4 años en este país y todos los días los escucho.
0: Ay, Chayo.
3: Todos los días me levanto a las 6 de la mañana para escucharlos.
2: Amor.
3: Bueno, a ver.
2: ¿De dónde eres, mi amor?
1: Reina.
2: ¿De dónde eres?
3: Vivo en Chicago, pero soy
0: ¡Chicago!
3: De
2: ¡Cuba!
1: ¡Mi vida es estar preciosa!
2: ¡Ay, la Habana!
1: Oye, mi reina, ¿qué harías con la lana si te la llevas, chiquita preciosa?
3: Bueno, voy a hacer un poquito solamente lo que hace el feo. Y lo ¿qué? Otro, voy a ayudar a mi familia. Y a mis amistades, en Cuba, por supuesto.
0: ¡Qué bueno!
1: ¡Ay, mi reina!
0: Oye, Chayito, pregunta, 4 años apenas que vives en Chicago o que ya vives acá en Estados Unidos o cómo estás, ¿acabas de llegar o cómo?
3: En Estados Unidos.
0: Muy bien, mi amor.
3: Un día escuché el programa y ya me quedé y me sé un montón de palabras de las de ustedes que no me las sabía.
1: Ay,
0: no,
1: mi
0: hombre, me encanta.
2: Fierro para la Chayo.
0: Chayito, gracias mi vida por escucharnos. El bueno, el feo. Toda la gente de Chicago, los queremos mucho. Chayito, escuchaste en la hora anterior.
3: ¿Cuándo van a venir? Por favor.
0: Cuando nos invites.
1: Pronto.
0: Sí.
1: Me encanta Chicago.
2: Yo quiero conocer a la Chayo, Chayo de Cuba.
0: Y nos vas a hacer
1: una videollamada.
3: Yo también, pero quiero conocer también a mi tocaya para dar unos cuantos consejitos para ti.
0: Ándale,
1: Chayo. ¡Consejo!
2: No involucres.
0: Oye, Chayito, hay para probar tu ropa vieja.
2: Ay, qué rica comida.
3: Ay, la comí el viernes aquí en un restaurante de mexicano. Ay.
0: Ah, muy bien. Para que irnos a comer todos contigo, Chayito.
1: Hay que ir.
0: Qué rico. Mi amor, ¿escuchaste?
1: Ay, reina hermosa.
0: En la hora anterior, Chayito, dime que sí, por favor.

0: Por, dime que sí escuchaste.
1: Sí. Okay. Por supuesto. Ahí te va. Todos los días.
0: Por $1,000. Chayito, por $1,000. Quiero que me digas cuántas manzanas Pao le trajo al profe. En la hora anterior, ¿cuántas dijo?
1: Cinco.
0: ¡Cinco!
2: ¡Ay, Chayo!
3: ¡Muy bien, Chayito!
2: Ahí la llevas. Bien. Y después yo di la cantidad de manzanas.
1: Feo, feo.
2: Mi amor.
1: Feo.
2: ¿Ah, ya lo dijo así?
0: ¿Cuántas el feo? ¿Cuántas trajo?
1: 15.
0: ¿Y un total de? ¿Cuántas son en total?
1: 20.
0: ¡Ya ganó!
2: ¡Chayo!
3: ¡Chayo!
2: ¡Chayo! ¡Chayo! ¡La cubana! ¡La cubana!
3: ¡La cubana, mi vida!
2: ¡Qué rico se mueven las cubanas!
0: ¡Felicidades, Chayito!
1: Déjenme decirles algo.
0: Dime, Chayito.
1: Todos los días yo he ganado. Incluso cuando han dado el de para ir a Las Vegas, los he ganado porque los he anotado. Y pero bueno, nunca había entrado a llamar. Gracias.
0: Chayito. Mi vida, te queremos. Oye, felicidades.
3: Chayito,
0: $1,000.
3: Podemos hacer una videollamada contigo. Te queremos ver.
2: Yo quiero conocer a la Chayo.
1: Es que estoy en la cama, pero es que yo le he mandado...
2: ¡Ay, mejor! ¡Mejor, Chayo! ¡Está mejor así!
1: No, que soy muy fea, no.
3: Ay, no, reina,
2: no hay mujer fea por donde esté en la cama.
0: Por donde esté y acostada. Chayito, te queremos mucho. ¡Felicidades! ¡Te amo! $1,000.
2: ¡Te quiero, Chayo!
3: Se viene el video viral.
2: ¿De qué se trata,
3: oh,
2: Pau?
3: Oh, my God, oh, my goodness. Ahí está, un papá a gusto en su sala.
2: Qué bueno.
3: Sin zapatitos.
2: Qué bueno.
3: Y su hija le está haciendo masajito en los pies.
2: Oh.
3: Ay, papito, yo te voy a cuidar, masajito, para que se le quite el estrés. Llegó la mamá y se enceló.
0: ¿Qué?
3: ¿Qué pasó?
0: ¿Por qué? What happened?
3: ¿Cómo sucedió esta cosa? Cáigale a YouTube, arroba bueno, ¿qué? Malo, que tengo video y no se vaya de aquí.
0: Señores, wow. Y mañana se vienen otros $1,000 en la gran promoción de las ricas manzanas de El Bueno, la Mala y el Feo.
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26: Oigan, se viene el video viral.
27: Oye.
26: Fíjense que una chavita, una hija del papá, le estaba haciendo masaje en sus piecitos.
27: Qué bonito,
26: papá.
27: Sí, qué rico.
26: Love you, papá. Llegó la mamá y se puso celosa.
27: ¿Qué?
26: Ay, ¿qué estás haciendo? Pero, Patricia y la
27: pero
26: otra.
27: ¿Por qué?
26: Haciéndole un masaje a papá. ¿Y por qué? A mí nunca me has hecho masajes.
27: ¿Qué?
26: Trabajo igual.
27: No.
26: ¿Qué pasó? Estas historias pasan en la vida real. ¿Quién habrá estado bien o mal? Cáiganle a YouTube, arroba bueno mala feo, porque vean el video. Está buenísimo.
27: Oigan, y felicidades a la Chayo, Chayito de Chicago.
28: De Cuba. Cubana.
26: $1,000.

0: se está viralizando. Ya está por todas las redes.
1: Por si no te lo han mandado, entérate aquí.
0: ¡No! Bueno, la mala y el feo del video viral.
2: ¡Ay, qué cosa! Oigan, es que la neta yo sí creo que uno en la vida tiene más afinidad con ciertas personas.
0: Ok.
2: Puedes querer a dos personas igual, a tu madre y a tu padre, pero eres más afín a alguno.
0: O sea,
2: conectas más.
3: Tu favorito.
2: No es tu favorito, pero, ejemplo, tienen el mismo carácter, les gustan las mismas cosas, te sientes más en confianza de comunicarle lo que sientes. Siempre creo que hay mayor conexión con alguno de los dos. Okay. Amas a los dos porque los dos son tu papá y tu mamá, pero a lo mejor dices, ay, quiero platicar esto, voy con mamá. Ay, quiero ver algo de un negocio, voy con papá. O sea, esto tú vas creando como tus lazos en ciertas cosas. Pues quiero que caigan a YouTube, arroba bueno, mala, feo, para que vean este video, que me parece muy cómico, muy chistoso, porque sí es cierto, sí pasa.
0: ¿Cierto?
2: El tema de los celos. Muchas veces es de que vas y le dices, ay, mamita, te quiero. Y el papá, ¿y a mí no me quieres?
0: Sí.
2: O vas con el papá y le das un abrazo y la mamá.
4: A mí me da
2: y
4: eso.
2: A mí no me abrazas.
4: A mí me da eso con mi nieto. Él se dirige mucho a la Chayo, porque la Chayo lo ha consentido mucho.
2: Sí. Okay,
4: okay. Y a mí casi no me pela y me...
0: ¿Qué?
4: Digo, ¿y yo?
0: Wey, ¿y sí. ¿Te desvives por tu nieto?
4: Sí, güey. Ay, grandpa. Y a la Chayo.
0: No, y
2: sientes feo.
0: A mí me pasa con mi vieja de que todavía ella quiere poner a prueba...
2: Sí.
0: El amor de los nietos. Y por ejemplo, se graba videos donde los haces correr al niño hacia ti, abrazarte. Y todos se vienen, o sea, los tres nietos que tenemos, los tres se vienen para acá. Los tres. Ni uno le quedó.
2: ¡Qué feo!
4: ¿Contigo?
0: Oye, ¿conmigo pierdes? Sí,
2: es que
0: pierde.
2: Sí, a lo mejor tú eres más divertido, más cariñoso, juegas con ellos.
0: ¿Sabe?
2: O sea, esto pasa. ¿Y qué pasa en este video viral?
0: A ver.
2: Pues está la hija haciéndole masaje a su papá en los pies porque acaba de regresar del trabajo. Le lleva su rica chela.
0: Oh, okay.
2: Órale, papi, yo te voy a consentir hoy.
0: ¡Qué rico!
2: Y tres doritos después que llega la mamá. ¡Fi, fi, fo! Oye, ¿por qué estás masajeando a tu papá a mí? ¿Cuándo me has masajeado? Yo también trabajo. No se vale. ¿De qué se trata esto? Oh my God, oh my goodness. Cáigale a YouTube, arroba bueno mala feo y pushele play.
5: ¿Qué haces, Chabela? ¿No seas barbera? Pues tienes eso, ¿no? ¿Qué se me va? Ay, mira el otro bien puesto.
6: Que mire, mi bebé se me cuida.
5: Falta que quiera que le echen aire con un abaniquito, unas palmitas.
7: Pues si pudiera, también lo haría.
5: Ay, ¿eso algo quieres, verdad, Chabelita?
7: No,
2: ay,
7: es que
2: carro.
7: Mi papá sale todos los días a trabajar y regresa bien cansado, es lo más
2: importante
7: por él.
5: Yo también me canso y todo de tanto estar aquí en la casa limpia y limpia y nunca
0: señora.
5: Ni una sobadita de pies me das.
7: Amá, te la pasas aquí en la casa sentada, amá.
5: Ay, seguramente, nomás
2: y el papá en silencio.
5: Trabaja y yo no hago nada.
6: Mi bebé, si me quieres.
7: Pero no es lo mismo, mamá, estar todo el día en el trabajo, desde las 6 de la mañana, parado, haciendo cosas, a que estar nomás aquí en la casa, mamá. Obviamente, no digo que no, pero pues no es lo mismo. Estos pies se van a trabajar, son los que me compran todo.
5: ¿Qué hubo? Eso, que si no fuera por eso, no. Hasta una bien fría te trajo, mira.
7: Claro. Cuando me pide otra huesa, la traigo también.
5: También. Pues nomás porque te mantiene. Nomás por eso.
7: No, pues es que también es mi papá.
5: Esa sobadita, Margarito, te va a salir más cara que haber ido allá con una masajista profesional.
6: ¿Quieres que vaya con un masajista?
5: No, no, con final feliz.
7: No, no,
5: no. Eso vale, chaval.
0: Pero no pasa nada.
4: ¡Ay, qué rico! Masaje.
0: Comprarle unos zapatitos, su bolsita,
4: pues sí.
0: Algo a la hija, hasta con gusto lo hace uno, no pasa nada.
2: No, yo
0: nada.
2: Sé, pero es que, ¿sabes qué? Sí, yo creo que sí se siente celito de, ay, ¿por qué a mí no? No es mala onda, pero muchas veces también dices, ¿por qué lo prefiere él que a mí si yo le hago absolutamente también todo? Y la hija está enamorada del papá, y yo creo que las mujeres siempre se enamoran del papá y los hombres de la mamá. No sé qué opinen, no sé si ustedes vean eso así.
0: Yo era más afín con mi mamá.
2: Sí.
0: Yo sí. Yo. ¿Tú, feo?
4: Yo con ninguno, güey.
0: ¿Ni con Doña Cuca?
2: Ninguno.
4: No.
0: ¿Qué?
4: Yo era afín de mí.
2: ¿Afín de mí?
4: Yo quería nomás yo.
0: Ah, que a toda madre este güey.
4: ¿Cómo no?

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1: Y buenos días. ¡Ay, qué belleza! ¿Cómo estamos? 11 de la mañana con 13 minutos a través de la mega tan latina como tú. Aquí tu salvadoreña favorita, Gaby Martínez. Con estas canciones sí me dan ganas de bailar, ¿eh? ¿Cómo dice?
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1: ¿De dónde?
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Y eso sí que les da fuerte, los conozco. Vamos con actualización de clima, luego vamos con el horóscopo para esta semana. Oigan, hoy está calientito, así va a estar el resto del día, 85 grados, pero se siente como 97 para todo el resto de la tarde, máximas de 91 por la tarde-noche, mínimas de 73. Así que va a estar un poco caluroso, por si andas trabajando afuera, que te mantengas hidratado, que no se te olvide. Andamos de las movidas de la Mega y este día también se vienen buenas noticias. Empezamos la semana con pie derecho porque les traigo unas sorpresitas que ya les cuento.

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Cosas buenas se vienen para ti en ese día, en ese inicio de semana a través de la Mega. 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

Y no crean que se me ha olvidado, buenos días. Ya venimos con el horóscopo para esta semana, que a través de la Mega Talatina como tú. Ay, y me acaban de dar otra muy buena noticia. Aparte de los boletos para el Durango Fest, vas a poder ganar certificados para Village Discount Outlet.

0: amigos, güey.
1: ¿Que tienen su qué? Así andaban ustedes el fin de semana, ¿no? 11 de la mañana con 42. Sí, hoy sí, vámonos con el horóscopo para esta semana. A ver qué tal nos va ya finalizando agosto. Ya mañana iniciamos septiembre, así que a ver qué nos dice. Más que todo para ti, Aries, que como siempre iniciamos. ¡Aries! ¡Ah, qué bárbaro! Bájale dos rayitas a la intensidad, Aries. Es una semana bonita para que vayas poquito a poquito bajándole a ese carácter que te cargas. La luna está en tu signo hoy lunes, dándote el empuje que necesitas para liderar, pero cuida tus palabras. ¿Para qué? Porque ya sabes que a veces con la boca pecamos más que con las acciones. Así que, por favor, no digas nada. Calladito te ves más bonito. Aries. Leo. Para Leo, el dinero y la estabilidad económica se vuelven la prioridad esta semana. Así que, por favor, es un momento perfecto para que reorganices gastos y que además ya te decidas por ese gran proyecto que tienes en mente. Leo. Sagitario. Para Sagitario, empiezas prácticamente septiembre con la creatividad por las nubes. A mitad de semana te tocará poner los pies sobre la tierra y cumplir con las obligaciones, pero en fin, esos días aprovéchalos. No dejen las tareas a medias tampoco, dice. ¿Qué pasó, Sagitario? Bueno, regresamos luego con Tauro, Virgo y Capricornio, aquí a través de la mega tan latina como tú. No sé quién anda peor, si Sagitario o Aries, pero bueno, ya regresamos. ¿Y ustedes qué creen, eh? 11:44, más adelante se viene entrevista también con los abogados James Immigration Law, que nos vienen con información que yo sé que te va a ser útil, así que pendiente.

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Hoy sí, vamos a seguir con el horóscopo. Ya me estaban diciendo que qué pasó. Aquí está, aquí está. Tauro, prepárate, Tauro. Para Tauro, se viene una alerta de oportunidad laboral. Esta semana te van a llegar propuestas para progresar, así que mantén los ojos bien abiertos, Tauro. La luna estará en tu signo martes y miércoles dándote un extra de magnetismo, o sea, la vas a andar, pero con todo martes y miércoles. Si ahora no andas tan al 100, mañana empieza tu buena racha. Virgo, vamos contigo. Para Virgo, oigan, por cierto, felicidades a los cumpleañeros. Seguimos en tu temporada, Virgo. Tu mente está más afilada que nunca para organizar y tomar el control. Aprovecha esa energía para limpiar lo que ya no te sirve y planificar tu nuevo año astral. ¡Wow! De verdad que sí, ¿eh? Virgo anda con todo. Capricornio. Para Capricornio, la disciplina, Capricornio, te da frutos. Esta semana el universo premia tu constancia. Si estabas esperando, no sé, papeleo, la firma de un contrato importante, o que estabas esperando una oportunidad así bonita, la energía de estos días te respalda para avanzar con bases sólidas. O sea que, Capricornio, si has estado luchando duro por un sueño, has sido constante, has tenido disciplina, pues esta semana se te va a conceder. Esperemos que así sea. ¡Oh, qué bonito! Ya regresamos con Géminis, Libra y Acuario a través de la Mega Tan Latina como tú. Oigan, vamos en orden, así que no se me desesperen. Hay que andar así como dice la canción. ¡Feliz, feliz! Andamos iniciando semana, estamos bien, con salud, con trabajo, tenemos a nuestros seres queridos, tenemos comida en la mesa. ¿Qué más le podemos pedir a la vida? Cositas que pasan, problemas, claro que sí, pero se pasan rápido.

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0: Y hola, mi gente bonita de La Mega, estamos escuchando La Mega 107.1, 103.1, tan latina como tú. Habíamos anunciado anteriormente que se venía una entrevista con la abogada Lluvia Wilkinson, directora de servicios legales de James Immigration Law. Ellos son abogados especializados en inmigración, así que la tenemos este día en los micrófonos de La Mega. Abogada, bienvenida, un placer que nos está acompañando en esta ocasión.
1: Buenos días, muchas gracias por invitarme. Estoy contenta de estar aquí otra vez con mi gente para darles información.
0: Perfecto, vamos a empezar con algo que yo sé que es muy importante para nuestra comunidad latina sobre la situación migratoria actual. Desde la última vez que hablamos, abogada, ¿cree que ha habido algún cambio reciente o considera que todo está igual?
1: No, ha habido bastantes cambios últimamente. Cada semana hay algo nuevo, ya sea con USCIS o en las cortes. Las cortes de apelaciones están dando muchas decisiones. Cada semana hay algo nuevo, así es que tenemos que estar revisando, actualizarnos para poder determinar cuáles van a ser las estrategias que vamos a tener que cambiar o ajustar en nuestros procesos para nuestros clientes.
0: Sí, y bueno, se dice que ahorita todo está mucho más difícil. ¿Será que es así o nada más nos están metiendo como un poco de miedo?
1: Lamentablemente sí es así. Las cosas están más difíciles porque los procesos están cambiando constantemente. O hay nuevos ajustes, como les decía antes, con los casos de ley que salen o las nuevas propuestas o memorandos ejecutivos que existen. Por eso es importante tener una consulta para saber okay, qué es lo que está cambiando, qué es lo que adicional que tenemos que probar en cada caso.
0: Y ya que menciona eso, quizá para ponerle ejemplo a la gente que nos está escuchando en este momento, que de hecho también todo está saliendo a través de nuestras redes sociales, te has perdido de algo de lo que la abogada nos está hablando, también ve a nuestro Facebook, ahí está quedando toda la entrevista, ya para hablar de que si estaba más difícil o no. ¿Cuáles son las situaciones que ustedes reciben con mayor frecuencia para que la gente sepa cómo en realidad está la situación?
1: Sí, últimamente estamos recibiendo muchas personas que están siendo detenidas. Hemos recibido muchas personas que han sido víctimas de fraude, lamentablemente. Entonces, esos son casos que hemos recibido. Mucha gente que está en corte porque ahora existen esas megas master hearings, audiencias que le llaman. Entonces de eso recibimos mucho, puesto que muchísima gente está siendo llamada al mismo tiempo a la corte.
0: Wow, sí me lo imaginé, porque yo había visto por ahí en redes sociales, pero quería que lo comprobaran. Y bueno, abogada, también vamos a entrar ahorita con preguntas que la audiencia está haciendo para usted con respecto, por ejemplo, dice alguien por aquí, si no estoy casado con una persona estadounidense ni tengo hijos ciudadanos, ¿tengo alguna posibilidad de arreglar mis papeles o qué recomienda?
1: Bueno, primero que nada le recomiendo tener una consulta con un abogado. Es lo primero, no basarse solamente en redes sociales, porque a veces aunque no tengan un hijo ciudadano o no tengan una esposa ciudadana o padres ciudadanos, existen todavía procesos humanitarios, personas que han sido víctimas de algún crimen, de algún fraude, cosas, víctimas donde han sido forzadas a trabajar o algún otro asilo, caso humanitario como un asilo, por ejemplo, en el cual no se necesita tener eso, pero es mejor tener una consulta profesional.
0: Es bueno saberlo porque yo creo que muchas personas se dejan llevar por lo que dice el vecino, porque al compadre le funcionó esto, entonces yo voy a ir directamente y no lo voy a consultar, pero para eso es la consulta primero. También nos dicen aquí, presenté un caso de asilo hace varios años y no he recibido más noticias. ¿Qué puedo hacer, abogada?
1: Claro que sí. Primero teníamos que determinar dónde está ese asilo. Si está con la agencia de USCIS o si está en la Corte de Inmigración. Siempre debemos estar actualizando las direcciones. Por ejemplo, la dirección con el juez de inmigración tiene que estar cambiada dentro de los 5 días de haberse cambiado de dirección. Pero tenemos que estar al tanto de eso. Si no le ha llegado en bastantes años y piensa que es en la corte, algo debió de haber pasado, tendríamos que verificar eso. Igual con USCIS, pero es un poco diferente ahí, ya que ahí sí tienden más a tardar más los casos de asilos. Pero el tener una consulta para verificar eso y saber que todavía el caso esté activo es algo que se puede hacer como una medida preventiva. Podemos obtener todo el caso, el récord de inmigración, para saber que realmente está dentro y va a ser procesado.
0: Exacto. Y bueno, ya que siempre ha tratado con personas, con la comunidad latina, ¿qué mensaje nos dejaría? Y bueno, me incluyo, y también a las personas que en este momento están escuchando La Mega.
1: El mensaje en este momento es no hacer cosas sin, no empezar un proceso sin tener una consulta profesional. No se basen en cosas de amigos, como tú lo mencionaste también, o que se estén comparando con una persona o con la otra, porque cada caso es único, tu historia es única, es muy diferente. Entonces, ese sería mi consejo, de asesorarte legalmente. No quiere decir que tengas que contactar a la persona o a esa abogada inmediatamente, pero ve, haz una consulta, desengáñate y ve cuáles van a ser tus alternativas antes de estarte comparando y perder esperanza.
0: Sí, es el error que muchos cometemos, de dejarnos llevar por lo que les dicen los demás sin antes consultar. Y hablando de consulta, abogada, si alguien de nuestra audiencia desearía contactarlos, ¿cómo lo pueden hacer? ¿Cómo se puede seguir en redes sociales para ver más información sobre ustedes? O también, ¿dónde están ubicados?
1: Sí, pues tenemos oficinas aquí en Ohio, aquí en Columbus, donde estoy el día de hoy, y también tenemos en Cleveland, muy cerca de la Corte de Inmigración en Cleveland. Estamos muy bien ubicados ahí también. El número de teléfono de nosotros es el 216-405-2924, y en las redes sociales en Facebook y en Instagram.
0: Gracias, abogada. De hecho, todo eso también está apareciendo justo ahorita en nuestras redes sociales, en la parte de abajo. No escuchaste el número de teléfono, no sabes dónde puedes obtener más información. Si necesitas una consulta con ellos, pues ahí está quedando todo a través de redes sociales. Abogada, muchísimas gracias. Como siempre, un placer tenerla en los micrófonos de La Mega.
1: Gracias por invitarme y un saludo a todos mis paisanos mexicanos y a toda la comunidad latina.
0: Gracias. Estábamos hablando en ese momento con la abogada Lluvia Wilkinson, directora de servicios legales de James Immigration Law. Ellos son abogados especializados en inmigración. Tienes dudas, tienes preguntas. Como te digo, todo está quedando a través de las redes sociales. Igual puedes hacer tus consultas a través de nuestro WhatsApp de La Mega, 614-297-1071. Nosotros continuamos con nuestra programación regular.

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Lo que se nos fue para largo fue el horóscopo, las disculpas del caso, pero bueno, ya vamos a terminar, ya casi. Nada más recordarte que en unos minutos más vas a tener la oportunidad de llevarte un certificado con valor de $50. ¿Has escuchado de Village Discount Outlet? 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Así que pendiente, se viene certificado con valor de $50. Ahorita vamos a continuar con el horóscopo. Debo Géminis, Libra, Acuario, Cáncer, Escorpio y Piscis. Lo vamos a dar un solo bloque para que luego digan, es que nunca se apura. Géminis, vámonos contigo. Para Géminis. Hay una frase muy famosa que le aplica muy bien a Géminis: el que no arriesga no gana. Así que por favor, Géminis, deja a un lado el exceso de prudencia. Este viernes para ti va a ser un momento bueno, crítico, momento ideal para que, no de forma literal, pero para que desconectes el cerebro y descanses de tanta prisa que te cargas. Tómala tranquilo, Géminis, no está bien para ti. Libra, para Libra es una semana para que busque equilibrio en el hogar. Es posible que surjan una que otra tensión entre la familia o cositas así de último momento. Respira hondo, Libra, y usa esa labia que tienes para resolver todo sin hacer tanto drama. Tú te puedes comunicar, tú puedes hablar. Es la mejor forma para que arregles todos los problemas. Acuario. Para Acuario, las ideas esta semana van a llamar la atención. Aprovéchalo porque en el trabajo te van a decir, wow, ¿cómo es que eres tan creativo? Bueno, así que aprovecha ese momento. Para esta semana también la clave para ti será la comunicación clara. No dejes espacio para malentendidos. Vámonos con Cáncer. Cáncer, andas en tu sexto sentido que está que arde. Esta semana es tu semana de intuición y esta semana también esa intuición te dirá exactamente qué hacer y en quién desconfiar. Así que hazle caso a esa intuición. Esta semana también se viene mucha energía para ti, pero ten cuidado con que tengas tanta impaciencia en tu trabajo. Escorpio. Para Escorpio es una semana de revelaciones imprevistas en el terreno amoroso. Ay, Dios mío. Un secreto o una verdad va a salir a la luz esta semana. No le temas a los cambios de la rutina, pero también si quieres hacer una renovación energética te va a favorecer por completo. Scorpio, tengo miedo con esa noticia, yo soy Scorpio. Piscis, para Piscis es momento de que cuides tu salud y tu bienestar físico. Piscis, andas muy abrumado con tanta responsabilidad que tienes y todavía vienes y ayudas a los demás. Entonces, ¿qué estás haciendo? Saturándote tú. Esta semana se te está aconsejando que tu prioridad seas tú y nadie más. Aunque suene egoísta, pero lo necesitas, Piscis. Ahí andamos con el horóscopo, ya ven. De una, de una.

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Y más adelante venimos con una noticia, un histórico pacto que realizó Donald Trump con Venezuela y con respecto al petróleo. Ya lo vamos a comentar, noticia que ocurrió eso el día viernes, pero ¿y cómo se los anunciaba ese fin de semana, eh? Ya te informamos a través de la Mega Tan Latina como tú. Oigan esta. Dios mío, no parece que fuera lunes, parece como que ya viernes, no sé qué le pasa al programador.

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1: 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Hicieron una aplicación donde pueden registrar cuántos kilómetros corren al día para poder recibir una bonificación. Porque dicen que así se enferman menos y faltan menos al trabajo. Muy inteligentes, ¿no?
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0: Una de la tarde con 4 minutos, qué rápido va el tiempo. Pero bueno, ya tenemos ganadora que se va con ese certificado de $50 para Village Discount Outlet. Felicidades para ti,
1: Alejandra Monroy Soto, compra.
0: Ahí está Alejandra. Y a esta hora también se vienen tus boletos para que te vayas de parranda ese fin de semana al Durango Fest. La amiga también te lleva. Yo sé que están esperando los boletos, así que pendiente. En unos minutos más.

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Si con esta canción andan llorando, espérense que suene la otra, la que se viene ahorita. Pero bueno, quiero hablar de algo que el día viernes ocurrió y creo que todos los venezolanos están sorprendidos, más que sorprendidos, están enojados. Pero en fin, ¿qué opinan ustedes? Resulta que se realizó como un tipo de pacto de negocio entre el gobierno de Venezuela y el gobierno de este país. Estados Unidos y Donald Trump dijeron que ellos van a tener el derecho del 55% directamente del crudo, del petróleo venezolano. ¿Cómo va a funcionar este nuevo negocio, este nuevo pacto, esta nueva empresa que ellos han hecho? Y es que dicen, no se va a adueñar Estados Unidos de Venezuela, sino que en lugar de esto se van a asociar como un operador privado para crear una compañía mixta. Estados Unidos va a obtener el 55%, o sea, más de la mitad, por un largo periodo de hasta, creo que están hablando de unos 100 años. Van a tener el derecho sobre 17 campos petroleros específicos y todo el petróleo que se extraiga de ahí irá directamente a manos del gobierno, según dicen, y lo van a comprar a precio de costo, o sea, muy barato, prácticamente regalado. Esos 17 campos se estima que contienen unos 65 mil millones de barriles, lo que representa como un poco más del 21% de todo el petróleo que tiene Venezuela. Aquí va lo que la gente anda diciendo. Lo está haciendo porque ahorita con todo esto de la guerra, de que cierran el estrecho de Hormuz y que no está pasando petróleo y que acá la gasolina y el diésel anda por los cielos, él quiere tener un poco más en las reservas estadounidenses y aparte que dizque ayudar al país para que el petróleo no esté tan caro. Yo no sé. Él ha dicho que es como el mayor acuerdo petrolero de la historia mundial que ha firmado Estados Unidos y que él está celebrando y está diciendo que consiguió el control mayoritario del crudo venezolano para así poder duplicar las propias reservas. ¿Qué dijo Delcy Rodríguez, que es la que está ahorita al mando del gobierno venezolano? Y lo dijo frente a las cámaras venezolanas, que Venezuela conserva la propiedad y la soberanía de sus recursos, y que ahorita este acuerdo nada más es una alianza económica para que Venezuela pueda recibir 100 mil millones de dólares en inversión y cobrar 200 mil millones de dólares en impuestos para levantar la economía venezolana. ¿Por qué hizo justo este pacto? Pues ahorita Estados Unidos está pasando una situación bastante fea en medio del conflicto bélico con Irán y que Venezuela, luego de la captura de Nicolás Maduro, entonces el gobierno interino se puede decir que está bajo como el mando de este país. ¿Qué dice la gente venezolana? Cuéntenme ustedes qué opinan de este pacto, de este negocio, de esta asociación, de esta empresa, no sé cómo le estén llamando ellos, para que Estados Unidos se quede con el 55%. O sea, es verdad, más de la mitad. Y no entiendo cómo es que Venezuela, teniendo tantos recursos, porque no es lo único que tienen, todavía no puede ser como una potencia mundial. Que alguien me explique, por favor. Y bueno, no lloremos, por favor, esta canción yo

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Ay, no, aquí me dicen lo que piensan y me lo mandan en texto y no se guarden nada, gente de Venezuela, por favor. Y los demás países también. Si yo estoy enojada, no me imagino ustedes. Pero bueno, para alegrarnos un poquito, yo sé que esto no es mucho, pero sí te va a hacer el día bonito. Se vienen los boletos para que te vayas al Durango Fest y te vayas a celebrar y te vayas a divertir y te vayas a olvidar de tanto problema pendiente, porque 5 minutos más y se viene tu oportunidad.

Y hoy sí, las buenas nuevas, sí, los boletos para el Durango Fest, que ya este próximo sábado 5 de septiembre llegan a Club La Boom, donde se presenta la Cranes Musical, Montes de Durango, Capaz de la Sierra, Patrulla 81, Banda Lamento Show de Durango. ¿Qué vas a hacer para poder ganar tu boleto? Escucha, nota de voz a WhatsApp de la Mega, 614-297-1071. Tu nombre, tu apellido, que no puede faltar, y la palabra Durango.

0: Para que ya no duele el corazón, mejor vámonos de parranda, aunque sea un ratito. Tenemos ganadora que se va al Durango Fest ya este fin de semana. Felicidades, chica.
1: Susana Martínez, Durango.
0: Susana Martínez. Oye, Susana, no eres mi prima, ¿verdad?

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0: Y en nada, en andar de regalona y todo, se me está yendo el tiempo. ¡Qué barbaridad! Pero bueno, no crean que se me ha olvidado la reflexión de ahora, ¿eh? Para nada. Eso ni lo piensen.
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0: Consejo de inicio de semana. Para ti que andas bien portado, trabajando fuerte, echándole ganas a pesar de cómo te sientas. Que aquí dicen que aquí no hay enfermedad. Te sientas mal, te sientes enfermo, uno ahí anda echándole ganas al trabajo. Pero bueno, a veces la vida te pide justo eso, no que vayas con calma, sino que te exige que te pongas los guantes y salgas a pelear para salir adelante contra todo. ¿Y por qué? ¿Por qué? Porque quieres tener éxito, porque el éxito no es cuestión de suerte, es una decisión que se toma día a día. Y que yo sé que a veces hay que hacer sacrificios, no exagerando, pero sí toca porque toca luchar por tus sueños, luchar fuerte, y no significa que vaya a ser fácil para nada, o que la gente al final te vaya a aplaudir, no, estás tú solo y tú solo te vas a echar porras y decir yo puedo, y al final del camino quien va a disfrutar de ese éxito vas a ser tú. Por tu valentía, porque estás dispuesto a seguir a pesar de caerte mil veces. Y cuando escuchas ese no de los demás, es cuando más debes echarle ganas y no detenerte. Porque ahí es donde tienes que demostrarte de qué estás hecho. ¿No les ha pasado que ustedes están esforzándose en algo y viene alguien y te dice, ¿para qué estás haciendo todo eso? Cuando te digan eso, sigue adelante y no lo tomes como para desanimarte, sino para que te impulse. Quítate todos los malos comentarios de encima, quítate el miedo, límpiate las lágrimas y échale ganas si es necesario. Sigue caminando, porque el único sueño que se vuelve imposible es aquel por el que dejas de luchar. Si estás luchando, todavía hay esperanzas. No hay nada imposible en esta vida. Ahí estamos para los que andan ahí medio achicopalados de que, bueno, yo sé, que luchan, luchan y luchan y nunca logran cumplir sus sueños. ¿Ya ven que no era regañada? Ya regresamos con chismes de espectáculos aquí a través de la mega tan latina como tú. ¡Qué barbaridad, eh! A una pobre Miss Universo le aplicaron lo que pasó hace algunos años. ¿Se acuerdan cuando le quitaron la corona a Colombia de la cabeza porque se habían equivocado? Bueno, algo así pasó, ya te cuento.

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0: Entonces escuchas la mega tan latina como tú. Venimos con los chismes. El siguiente segmento no es nada para que se lo crean. Son chismes de espectáculo y yo me libro de cualquier cosa.
1: No estás para saberlo ni ella para contarlo. 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
0: Ya les digo, me desligo de cualquier responsabilidad de que ustedes se crean en el siguiente segmento. ¡Vamos con los chismes! 2 de la tarde con 27 mentiras, ustedes, qué barbaridad. ¿En qué año fue, recuérdenme, ya se me fue la fecha, en que en el Miss Universo habían coronado a Miss Universo Colombia como la ganadora y después dijeron que no, le quitaron la corona y bla, bla, bla? Bueno, ¿recuerdan ese incidente tan feo? Algo así ocurrió en la gala de Miss Universo Haití. Hace unos días coronaron supuestamente a la ganadora, a la participante Angélique Francois, quien representaba la región noroeste de Haití. La anunciaron, la coronaron, le aplaudieron, le dieron las flores y todo cuando viene y rapidito dijeron ¡no! ¡No! Así al estilo de Derbez, ¡no! Llegan, le quitan la corona y es que los organizadores dijeron que esos no eran los resultados. Entonces tuvieron que coronar y validar, dizque, a la que se había ganado, a Tatenda Josefina Ramo, algo así, algo así. No sé cómo es que se equivocan, que alguien me explique. Incluso después los organizadores tuvieron que emitir un comunicado oficial asumiendo la responsabilidad y pidiendo disculpas y a las familias y que lamentaban el error humano. No sé si fue problema de quienes presentaban que no leyeron bien los nombres y los confundieron, o allí hay gato encerrado. Pero en fin, ¿quién soy yo para juzgar? Nadie, nadie. Otro chisme que te traigo, y este sí está bien grande. ¿Será que la bichota ya tiene nuevo amor? Y es que hace unos días sabemos que ella sacó su nuevo álbum, que dice que se estaba enfocando o se estaba inspirando en la ruptura con su pareja anterior y que habla de desamor, que incluso hizo colaboraciones con otros artistas, entre ellos Bruno Mars. Y aquí viene el chisme. Hace unos días, Karol G subió fotografías, fue hace dos días, en la que aparece abrazada con Bruno Mars, que ahí compartiendo un pastel, que riendo, que un brindis, que cosas así. Pero eso no es todo. ¿Por qué las redes sociales están tan encendidas y tan chismosas con respecto de que quizá probablemente hay una relación entre ellos dos? Porque un día antes de eso, Bruno Mars subió una fotografía con una frase y que puso así: cuando todo lo que quieres es paz, pero te estás enamorando de una latina. No sé si lo están haciendo para promocionar la canción que tienen juntos, que probablemente sea eso, que es Still, o que de verdad sí entre ellos puede que empiecen una relación. No me sorprendería. Pero aquí, como ando nada más con puro chisme, es chisme, No es nada serio, no es nada que está escrito sobre piedra. Vámonos con unas canciones más y ya regresamos con más chismesazos de espectáculo. Por ejemplo, lo que anda pasando ahorita en México y que le están pidiendo a los cantantes que por favor dejen de cantar ese tipo de canciones, los narcocorridos que les dicen. Bueno, hay un cantante que dijo: a mí no me van a callar, y lo dijo en un evento privado. Incluso sacó nuevas canciones con respecto a eso. ¿Quién es? Ya te cuento el chisme.

0: sueño todo el día. No, mentira. Al que madruga, Dios le ayuda. Oigan, gente, vamos a seguir con puro chisme. Bueno, sabemos que, por ejemplo, México pasa por una situación bastante fuerte, alarmante, debido al contexto violento que enfrenta el género regional mexicano y más que todo con eso de los narcocorridos. Pero bueno, los artistas son los encargados de hacer música de lo que pasa en México, no viceversa. Hace unos días, Natanael Cano dijo que a él no le importaba, en pocas palabras, lo dijo durante un evento privado, de seguir haciendo ese tipo de música, esta música que habla sobre la violencia en México. Oiga.
1: Nos van a tener que matar, compadre. Van a tener que matar porque esto lo hacemos de corazón. Lo hacemos de corazón y por gusto. Entonces, hasta que nos maten a la... Se va a acabar esto, mi viejo. Nos vale... Estamos bien encaramados.
0: Wow. De verdad que me sorprende porque a pesar de todo, del miedo que se enfrenta a los artistas con todo eso, él dijo que pues iban a seguir haciéndolo porque les gusta. Ay. ¡Ay, qué cosas! No me gusta hablar de eso. Y entre otro chisme, antes de que se me adelanten con la noticia, de última hora, no vayan a llorar, prepárense, relájense. Y es que el futbolista argentino Lionel Messi anunció su retiro de la selección argentina a sus 39 años y explicó que dice que ya se vació, ya no tiene nada más para dar. Y aparte, que hay otras personas, otros chicos atrás de él, jóvenes que merecen estar. Entonces, se fue, será. Dicen, a mí no me crean, dicen los chismes, porque este segmento se da para que yo haga los comentarios. No me crean, son puro chismes. Que supuestamente lo mismo dijo después del Mundial de 2018 y resulta que en el 2022 ahí estaba de nuevo. Yo no sé, ustedes sabrán mejor que yo, pero sí anunció su retiro de la selección argentina, que dijo que incluso le dolía en el alma y dijo un montón de cosas más, pero en conclusión yo no les voy a leer ese testamento que él escribió. Nada más ahí la noticia, ¿eh? Aquí seguimos a través de la Mega Tan Latina como tú. Ya regresamos con los chistes, tengo algunos, tienes alguno bueno, mándalo. Y me falta una noticia para todos aquellos que viven o que son residentes de Hilliard. Algo que, bueno, necesitan saber.

0: Me gusta esa versión, me gusta muchísimo. Bueno, vamos con noticias rapidito y luego de la siguiente canción vámonos con los chistes. Qué lindo, gracias a la persona que me acaba de mandar un chiste. Abrazos. ¿Cómo se llama? ¿Mario? Bueno, para todos aquellos que viven en Hilliard, Ohio, hay un anuncio que, bueno, tienen que estar pendiente porque este día, 31 de agosto a las 9 de la noche, el Departamento de Salud Pública del Condado de Franklin va a realizar fumigaciones contra los mosquitos. ¿Por qué? Y solo allá. Bueno, y es que resulta que hay muchas personas que han dado positivo a la prueba del virus del Nilo Occidental, que le dicen que es causada por mosquitos y que está afectando más que todo a personas adultos mayores en esta zona. A las 9 de la noche, para que estén pendientes, por si de repente ven que andan por ahí, no se me vayan a asustar. Es simple y sencillamente el Departamento de Salud Pública. Ahí está, ya. La noticia. Rapidito y nos vamos con la canción porque ya venimos con los chistes.
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2: Y si no soy tu salvadoreña favorita, pues tú te la pierdes. Vámonos con los chistes, mentira. Ya esa era parte del show, ya se van a enojar.
3: Hola, Gaby.
2: Hola.
3: Saludos. Este es mi chiste. El niño que quería bañar con la mamá y le dijo, mami, ¿me puedo bañar contigo? La mamá le dijo, bueno, mijo. Ya que se estaban bañando, el niño se queda mirando a la mamá y le señala las partes nobles y le pregunta al niño a la mamá, mami, ¿qué es eso? La mamá le dice, ah, mi hijo, es una muñeca. Y le dice el hijo, mija, pero peine lo que parece una loca.
2: Ay, no.
4: En el chiste de hoy está la esposa haciendo tortillas. Ahí está el marido con ella en la cocina.
2: ¿Y el hombre por qué no hace tortillas?
4: Cariño, ¿cómo te gustan, delgaditas o rellenitas? Él dice, tú sabes, Karen, a mí me gustan de todas, chaparritas, morenitas, güeritas, gorditas, flaquitas. Dice, estoy hablando de las tortillas, idiota.
5: ¡Te reprendo, hijo del diablo!
2: Solo pensando en mujeres, qué barbaridad.
6: Le dice la novia al novio, amor, ¿recuerda cuando estábamos en la básica? Sí, mi amor, que nos ponían apodos y todo eso y bueno... Siempre habían personas que le ponían apodo a uno. Sí, los mismos compañeros, dice el novio, sí, claro. Eso todo el tiempo ha existido. Ah, mi amor, ¿y cómo te decían a ti? Ah, bueno, a mí me decían el veneno. El veneno, ¿y eso por qué, amor? Porque todas las mujeres se morían por mí.
2: Ay, sí, el todas mías.
7: Dice mi Gaby que estaba la señora, se despierta a las 3 de la mañana, abre un ojo y le dice, Joaquín, en el cuarto de la sirvienta se escucha ruido. Joaquín. Ay, desgraciado.
2: El Joaquín allá. Estuvo bueno.

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0: Muy bien. Estamos iniciando una semana rica. Estamos iniciando una nueva semana, nueva de paquete. Yo soy Oscar. Ella es Magda la Reina.
1: Hello, hello, hello, hello, hello. Hola para los que no saben inglés.
0: Hola para los que no saben inglés. ¿Qué tal, Magda la Reina? Feliz inicio de semana. Donde quiera que tú también estés escuchando el día de hoy, que la pases muy a todo dar. Este es el Jalapeño, el programa de las tardes donde te hacemos compañía. Estamos aquí con la familia, con la gente chambeadora, con la gente que le gusta lo bueno, con la gente que de repente es mal pensada y golosa, así como alguien que estoy viendo yo y no quiero decir su nombre.
1: ¿O alguien que es tan pura y santa como yo?
0: No, no, ese soy yo. Pero bueno, pero este es tu espacio, es el Jalapeño. Hoy tenemos muchas cosas. Para muchos esta va a ser una semana corta y vas a decir, ¿cómo que una semana corta? Bueno, ¿tú crees que nada más los días feriados son allá en nuestros países? ¿Crees que los puentes son también allá en nuestros países? Pues no. Próximo lunes es el famoso Labor Day. Que es el día del trabajo. El próximo lunes no se trabaja. La mayoría de negocios, corporaciones, empresas no chambean el próximo lunes. Y este es uno de los fines de semana más ocupados de los Estados Unidos, por lo cual la gente sale de viaje, ¿verdad? Entonces es lo que se le conoce como el Labor Day Weekend. Muchos van a salir de, pues ahora sí que de día libre desde el viernes, Magda.
1: ¿Y me dices eso porque me vas a dar el día libre o qué?
0: No, es para darte envidia. Pero
1: ¿qué peor? O sea, no, o sea, para que sufra pensando todo mundo.
0: Para que sufra la canalla, para que... Qué barbaro. Pues mira, lo estoy mencionando para que lo pongan en su radar. Pónganlo en su radar. Mucha gente va a salir de viaje viernes, sábado, domingo y lunes, lo cual va a hacer que haya mucha gente en las calles, las carreteras, los freeways por aquí, por allá, y como va a haber más gente, que no te agarren de las puras orejitas, porque va a haber también muchos operativos por parte de la policía local y la policía estatal intentando agarrar a aquellos que vayan en exceso de velocidad, aquellos que vayan manejando de manera locochona, aquellos que vayan sin cinturón de seguridad. Entonces va a haber más actividad porque se viene este fin de semana. ¿Y por qué es tan importante? Bueno, porque no habíamos tenido un descanso desde el Día de la Independencia, que es el día 4 de julio. Entonces ya pasó todo julio, todo agosto, ya pasaron 2 meses y la gente tiene este descansito y ¡fierro para la calle! ¡Ah, ah!
1: Sí. Oye, después de estar encerrados en casa 2 semanas, uno dice, ¿qué voy a hacer? Imagínate 2 mesecitos.
0: Imagínate no. 2 meses. Pues bueno, ahí está, hay que tenerlo en nuestro radar y que nos vaya bien a todos. Bueno, vamos a platicar muchas cosas. En breve, las 3 cosillas que tienes que saber. Con esto vamos a arrancar. Pican, pican los mosquitos. Pican, pican los mosquitos. Y es que agárrate, aquí en el Midwest se está viendo un aumento en la detección de los mosquitos del Nilo, les llaman, que son unos mosquitos que si te pican te puedes enfermar y puede tener consecuencias bastante fuertes. ¿En dónde están detectados? Traemos los detalles. Está aquí en nuestra zona. Te puedo ir adelantando qué es lo que van a hacer las diferentes gobiernos locales con respecto a esto y cómo te puedes cuidar. Vamos a regresar, lo vamos a estar platicando entre las 3 cosas que tienes que saber. ¡Se retira Lionel Messi!
1: ¡Vámonos!
0: ¿Cómo está esto del retiro de Lionel Messi? Lo vamos a venir a platicar también en breve. Las cosas que tú tienes que saber más adelante. Por supuesto, el burro del día viene en Los Ángeles de Magda, que son noticias bonitas. Estaremos platicando, híjole, tantísimas cosas. Hay por ahí algunos chismes que tenemos que platicar. Lo que sucedió en una discoteca en Memphis, Tennessee. La gente llegó a divertirse y cayó una de las redadas de inmigración más fuertes de esta era en los Estados Unidos sucedió allá en Memphis, Tennessee. Lo vamos a estar platicando y tenemos muchas otras cosas para que no te despegues. ¿Te late?
1: ¡Te late, chocolate!
0: Muy bien, este es el jalapeño. ¡Ay! Arrancamos la semana. Mira esta rolita, la hija del temerario y la Priscila.
1: Estoy... ¡Ah!

0: Y estamos de regreso. Aquí en El Jalapeño, arrancamos la semana, qué barbaridad. Vámonos con las tres cosas que tú tienes que saber el día de hoy. De volada nos vamos a ir para Memphis, Tennessee, en donde se reportó el operativo de ICE o de inmigración más grande en la historia de esa ciudad. Más de 100 personas fueron detenidas en una sola parada, en un solo operativo por parte de agentes de ICE la madrugada de ayer domingo. De acuerdo a grupos de defensa locales para derechos de los inmigrantes, que provocó protestas y muchas reacciones emotivas de las familias de las personas. Y ahí les va, la operación se desarrolló en un negocio del área, ¿no?, de los suburbios ahí de Memphis, Tennessee. Una discoteca llamada El Corralón, en donde, pues,
1: ándale,
0: bueno, sí, en donde pues les cayó el operativo.
1: ¿Para qué vas?
0: Le cayó el operativo y pues ahí empezaron ahora sí que a diestra y a siniestra. A los caballeros los empezaron a subir en camiones y a las mujeres en camionetas. Muchos videos grabados en esta operación muestran personas siendo subidas a estas furgonetas, estas vans, mientras que agentes federales llevaban a cabo la redada. Personas que en el momento podían comprobar su estatus legal fueron puestos en libertad de inmediato, pero esto es demasiado fuerte, el operativo más grande en la historia de Memphis, Tennessee. El grupo activista Vecindarios Nuevo 901 afirmó que agentes federales llegaron con una orden judicial relacionada con una investigación sobre unas máquinas tragamonedas, ¿ok? Y presunta actividad de narcotráfico. Eso es lo que decía la orden. Sin embargo, defensores de los inmigrantes sostienen que la operación se convirtió rápidamente en una operación de control migratorio a gran escala. Esperemos ver qué es lo que sucede.
1: Una preguntita.
0: Sí.
1: Por lo que dijiste, me imagino que primero los detuvieron y ya teniéndolas allá arriba empezaron a pedir papeles. Y entonces ahora, si tú sí tienes, bájate. Y si no, aquí te quedas.
0: Algo hay de eso. O viceversa, ¿no? Sí. Si no podían comprobar, vámonos al camioncito. Vas para arriba. Entonces, sí, eso es lo muy, muy, muy, muy, muy triste. Veamos ver qué es lo que pasa. Hay muchas quejas, hay muchas marchas, hay muchas protestas y manifestaciones allá en Memphis, Tennessee, que el estado es uno de los estados donde más fuertes se han puesto los operativos migratorios en el sur de los Estados Unidos, ¿no? Gran parte de lo que es la Florida, Tennessee, Alabama, Georgia y las Carolinas. Estos estados han estado fuerte en contra de nuestra gente. Bueno, entre las tres cosas que tú tienes que saber, se han detectado los mosquitos del Nilo o del West Nile, ¿no?, como se le conoce, en nuestra zona, en la zona del Midwest. Y es preocupante porque con la humedad y el cambio de temperatura, esta es la temporada de junio a más o menos, ¿qué te gusta? Desde junio, pero más, desde lo que es finales de agosto y en las próximas semanas tendremos, pues nada más, se reproducen mucho más rápido, ¿no?, los mosquitos. Es,
1: como tú dices, por el calor y la humedad, ¿no?
0: Exactamente. Hay que tomar mucho en cuenta de que la mayoría de personas que son picadas e infectadas no presentan síntomas o experimentan fiebre leve y dolor de cabeza. Sin embargo, esto puede desarrollar o culminar en una fiebre demasiado alta, fuertes dolores de cabeza, dolores en el cuerpo, desorientación, temblores, convulsiones o hasta parálisis. Especial cuidado es requerido y ponerle más énfasis en bebés, en niños, en personas que tengan un sistema inmune bajo o tengan algún tipo de enfermedad degenerativa y personas mayores. Las personas mayores de 60 años corren el mayor riesgo de padecer una enfermedad neuroinvasiva grave. Se recomienda usar repelentes, protegerse, eliminar el agua estancada, proteger el hogar de mosquitos, puertas y ventanas cerradas. Hay algunas ciudades que estoy viendo. Hay un par de ciudades en Kentucky, especialmente para el norte de Kentucky. También partes de Illinois. No he visto nada para Indiana. Estoy viendo en Ohio, en donde van a hacer van a fumigar, pero así como que a gran escala. Entonces, bien pendiente de lo que dicen las noticias de donde tú estés, o si de repente te llega una notificación en Facebook donde dice, vamos a estar, ¿cómo se llama? Salud, Magda, salud. Vamos a estar fumigando.
1: Gracias, gracias.
0: Vamos a estar fumigando. Porque esto es lo que van a estar haciendo en algunas ciudades. Fumigar a gran escala.
1: Sí, hay que poner atención a las indicaciones, ¿no? Porque me imagino yo que no vas a poder salir de tal hora, o etcétera. Entonces, hay que poner atención para cuidarnos y cuidar a los nuestros.
0: Oye, qué rollo, ¿eh? Porque hay personas que han llegado a, desafortunadamente, a caer en una enfermedad muy, muy fuerte con la picadura de este mosquito. O inclusive en otras partes se han reportado hasta pérdidas humanas. Así que, por favor, muy, muy, muy, muy, muy pilas con esto. Y cerramos las tres cosas que tienes que saber con el retiro del futbolista argentino Lionel Messi. A sus 39 años de edad anunció su retiro de la selección de Argentina. Y dijo, me vacié, ya no tengo más para dar, y aparte vienen chicos muy grandes atrás que merecen estar. Lionel Messi se retira de la selección argentina en medio de muchas polémicas, especialmente tras el más reciente Mundial de Norteamérica, en donde la selección argentina terminó multada, está siendo investigada por bonos y por una bola de cosas ahí, de dinero. ¿Y
1: crees que eso haya influenciado en su decisión de retirarse?
0: No, yo creo que ya está cansado y se le notó. Y okay. Es que además ha habido muchas polémicas alrededor de Lionel Messi, como que se le favorecía y se le favorecía y se le favorecía. Uh-huh. Se va a abrir una investigación en contra de Infantino, el presidente de la FIFA, precisamente por muchas de estas alegaciones, ¿no? De que favorecía a unos u otros. Así que ahí se los dejamos de tarea. En las cosas que tienes que saber. Vamos a regresar con el burro del día. Vamos a regresar con Chismecito. Vamos a regresar con a ver qué más. A ver qué más se nos ocurre.
1: A ver qué se nos ocurre.

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0: toda la gente chambeadora que anda ahí al pie del cañón, vamos a regresar con el burro de el día de hoy. Un hombre que aprovechó su virilidad, Magda.
1: ¿Cómo?
0: Aprovechó su virilidad para hacerse un billetote.
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1: ¿Alguna vez te ha pasado que conoces a alguien, Magda la Reina? Digamos que es un vato acá, grandote, bragao, musculoso, piernudo, pompudo, con chamorrotes, brazotes... Y se aprovecha, como sabe lo que trae, se aprovecha. Se da en el caso de muchas mujeres que son muy guapas, muy hermosas, y pues saben lo que traen, pero casi no se habla de vatos, casi no se habla de hombres de este tipo.
2: Pues a mí no me ha tocado, a mí en lo personal, pero cuando todavía estaba viviendo en la Ciudad de México, tenía una amiguita que... Le compraba todo.
1: ¿En serio?
2: Al vato, sí. ¿Sí? Sí, sí, sí. Es que está bien chulo y ahorita tiene problemas económicos y por eso yo estoy pagando, pero cuando él pueda y que no sé qué, y que el regalito y que vamos a salir. No, pues es que no tengo ni qué ponerme, no te preocupes, antes nos vamos al mall.
1: ¿Y se lo merendaba? No, no, no, ¿y se lo merendaba o nada más lo paseaba?
2: No, sí. Sí se lo estaba merendando, no te digo que no. Y según ella, oh my God, nunca había conocido un hombre como él y que no sé qué. Pero que él pagara por lo menos los tacos de la esquina, no.
1: Ahí
2: y
1: te
2: ella
1: va.
2: Ella lo llevaba a buenos lugares.
1: El burro del día de hoy, un hombre que se hizo pasar, aprovechando de su físico, como un jugador de los 49 de San Francisco. No. ¿Ok? Y... creó su perfil así en las redes sociales y se puso en las aplicaciones de citas y en donde conoció muchas mujeres, estafó a más de 12 mujeres sacándoles cerca de 1.5 millones de dólares. El burro del día de hoy, inteligente el vato, pero burro por andar estafando, que es un delito.
2: Sí,
1: claro. Dejon Labraye Love, 35 años de edad, estaban acechando a mujeres a través de las aplicaciones de citas y cuando veían que había oportunidad de, le aplicaron la que nos decías de tu amiga, de así, pero este cuate diciendo, fíjate que no, que yo acá soy jugador de los 49 de San Francisco, etcétera, etcétera, y luego pues rentaba de repente... rentaba un Lamborghini de fin de semana cuando se iba de citas y llegaba en el Lamborghini y ahí tenía el casco de los... Entonces, se la creían. Literalmente, se la andaban comiendo las damitas que salían con él y cuando veían dónde era ideal para clavarles el diente, este cuate le presentaba a su primo. El primo se hacía pasar como un inversionista de alto nivel... Y la manera en que le sacaban el billete era de que las convencían como si estuvieran entrando a un esquema de inversiones. ¿Sabes qué? 50 mil dólares en 6 meses te los voy a multiplicar y vas a tener 749 mil 221. Entonces las mujeres agarraban sus ahorros y órale, vámonos, claro que sí. Y les daban los 50 mil dólares, al fin en 6 mil voy a estar casi llegando al millón. En 6 meses voy a llegar al millón y pues bueno. Ahora... este angelito y su primo pues han terminado tras las rejas por andar estafando.
2: ¿Dónde deben de estar?
1: Mujeres, andar estafando, pero primero, ¿cómo entraba todo? Por los ojos, así como que...
2: Claro, las tenía bien ilusionadotas y ándale.
1: Imagínate,
2: ¿y
1: ay...
2: ¿se lo comieron o no?
1: Millonaria y bien cenada, uf. La verdad, que no sé, pero ahí está. Y si no se lo comieron acá en libertad, allá preso en una de esas, yo creo que sí. Amigo, el burro del día de hoy es este vato. Así que ya sabes, si quieres que te coman, ponte a estafar mujeres. No te comen afuera, allá guardadito, seguro que sí.

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0: Estamos de regreso, iniciando una nueva hora aquí en El Jalapeño. Es que estés muy bien, yo soy Oscar. Ella es Magda. Magda me estaba entreteniendo fuera del aire contándome un chismazo que, ay, Dios mío, debería ser un podcast, debería ser un libro. Si supieras ese gran chisme, no lo sé, Magda. No sé si seguiríamos aquí, si se divulga ese chisme. Pero bueno, aquí estamos. Feliz inicio de semana. Que hayas tenido el fin de semana bastante rico. Sé que los lunes cuesta un poco más de trabajo el regresar a la rutina, regresar al trabajo, pero hay que echarle toda la galleta del mundo. Esta semana, para recordarte, esta semana tendremos lo que es el puente de el Labor Day, el Labor Day Weekend, que muchos van a celebrar a partir de este viernes. Hay quienes el viernes no trabajan y agarran todo de cajón, viernes, sábado, domingo y lunes. Hay quienes trabajan mediodía del viernes, porque próximo lunes es el día del trabajo, uno de los fines de semana donde la gente sale, tal vez a aprovechar los últimos ratitos de calor, Magda.
1: Ay, sí, porque ya va a empezar el frío y luego ya la nieve, y así es de que hay que aprovechar todo momento.
0: Ah, sí, merito. Así que, bueno, hay que ponernos bien pilas. Tenlo en mente y póntelo en el radar. Viernes, sábado, domingo y lunes va a haber mucho más tráfico para que planees. Va a haber mucho más presencia policial para asegurarse que no haya gente manejando borracha o de repente a exceso de velocidad o de manera errática. Esos 4 días le vamos a quitar el coche a Magda.
1: Sí, a mí me lo deberían de quitar, sí, todo el tiempo.
0: Sí, sí, sí. De repente nada más se escucha. Ya se fue Magda. Ya regresó Magda.
1: El que me conoce sabe que eso es una completa mentira.
0: Por favor, Magda la reina.
1: ¿Ha habido ocasiones en que me dicen, nos bajamos a empujar el carro para ir más rápido?
0: No, eso no es cierto, Magda la reina. Yo te he visto. La gente que lleva, seguramente. Pero bueno, es una gran semana para todos. El día de hoy, por cierto, es el Día Nacional de la Playa. Si tienes oportunidad, lánzate a la playa, aunque sea la playa del lago, pero lánzate a la playa, ¿por qué no?
1: Sí.
0: Un día de playa. Bien. ¿Cuál es tu playa favorita del mundo?
1: Voy a poner arenita fuera de la tina para sentir que ando yo en la playa.
0: ¿Cuál es la playa más bonita que conoces, Magda la reina?
1: Ay, bueno, pues yo fui a Cancún, pero no me acuerdo porque ya hace mucho tiempo cómo se llama esa playita, pero sí estuvimos en diferentes playitas ahí en Cancún.
0: ¿Qué habrá sido? ¿Xcaret?
1: Pues no, yo creo, porque estaba bien bonita.
0: A ver, ¿cuál era?
1: Pero íbamos más a Acapulco porque nos quedaba cerca. Y Playa esa Delfines. Es la que más bonitos recuerdos tengo.
0: Playa Gaviota Azul. ¿Qué playas? Hay muchas playas muy bonitas. Playa Tortugas. Playa de Chacomol.
1: Esa fuimos con mi papá y con mi mamá. Me gustó mucho.
0: Bueno, las playas más bonitas del mundo. Por cierto, a mí me han recomendado allá en Venezuela. ¿Sabes a la gente de Venezuela? ¿Cómo se llama la isla? La Isla Margarita. Dicen que es bonito por allá. No sé si la playa, Isla de Margarita. Pero algún día, si Dios nos da la oportunidad, conoceremos la Isla de Margarita. Me han recomendado también, sé que Barranquilla, Colombia, es playa, es mar, no sé cómo esté de bonito. Mi sueño es conocer una playa que supuestamente es la playa más bonita de México. Es una isla, una playa casi virgen. Se llama Balandra. Playa Balandras, cuando tengan la oportunidad.
1: ¿Es donde entras por un río acuático, subterráneo?
0: No tengo. Está ahí por el desierto. Está en el desierto, en la carretera Pichilingue. Ahí en Baja California, allá por La Paz. Está escondida, pero ese es el chiste. Que llegas, está escondida. Pero bueno, es el día de la playa. Últimos días para reventar el bikini. ¿Por qué no?
1: ¿Tú revientas el bikini?
0: No, ya ni entro en el bikini. Bueno, más adelantito llegan Los Ángeles de Magda, un apapacho al corazón. ¿Qué nos tienes?
1: Ay, sí, yo les voy a hablar de una parejita de chinitos. Du Jung-gong y su esposa Lu Su-jin, que vivían súper, súper, súper humilde y comían apenas una comida para desayunar, bueno, almorzar y cenar entre los dos. Y yo les voy a decir por qué.
0: Más adelantito, Los Ángeles de Magda, una papacha al corazón. Vamos a regresar para platicar varias cosas. Una de ellas, el romance, ¿ok?, que supuestamente trae Karol G y el cantante estadounidense Bruno Mars. ¿De dónde sale este? Lo vamos a estar platicando. También le vamos a dar un repasito a lo que pasó, lo platicamos la semana pasada, con un cantante, la voz de José Luis, la voz del romance. ¿Te acuerdas? Un muchacho.
1: Ah, sí.
0: Un muchacho cieguito que fue captado por un influencer que lo dijo, oiga, quiero hacerlo famoso. Y este influencer se dio a la tarea de subir videos de él y todo el rollo, y le dice, mira, vato, yo soy influencer, me sigue tanta gente y tú cantas bien bonito, vamos a intentar hacer una campaña en donde podamos hacerte famoso. Entonces el influencer fue el que le dijo al muchacho, ¿verdad? Y a raíz de eso empezó a mandar mensajes, miren, a ver, ¿quién se apunta para ayudarlo? Y el que alzó la mano fue Edel Muñoz. Bueno, no solamente le están grabando un disco a José Luis, sino que también fue su primer concierto este fin de semana. José Luis, la voz del romance, le abrió su concierto a Edel Muñoz allá en Nayarit. Y lo vamos a platicar en breve. ¿Cómo la ves?
1: Me gustó. Sí,
0: yo le mandé un mensaje en Instagram a José Luis, la voz del romance, para ver si lo podíamos entrevistar. No lo ha visto. ¡Ya regresamos! ¡Es el jalapeño!

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0: Este chisme ya no me gustó. Ya me están queriendo hacer llorar acá fuera del aire. ¡Es el jalapeño!
1: Por cierto, ahí nos mandaron mensajito Ovni González, que el chisme es vida.
0: El chisme.
1: Así es que mira, lo que estamos haciendo, estamos aumentándole años a nuestra vida.
0: Me gusta, gracias, Ovni, pero no te vamos a platicar ese chisme. Te vamos a platicar otro chisme. Vamos a hablar acerca de Karol G, la bichota. Karol G y Bruno Mars desatan muy fuertes rumores de que andan saliendo Magda la reina. Hay que recordar.
1: Está bien.
0: Hay que recordar que ellos grabaron apenas una canción muy de la mano, muy juntitos, que se llama Still. Es esta canción, que es el crossover oficial de Karol G al inglés. Ahí te va. Es un dueto bien romántico acá.
1: Sí.
0: Bueno, una publicación de Bruno Mars y unas nuevas fotografías de Karol G desatan rumores, y es que se les empieza a ver juntitos, abrazados, se les ve, posiblemente sea una sesión de fotos para esta canción. Y también hay un pastel de por medio que se llama Visitando el Mundo. Es un pastel que tiene esta frase y es por el lanzamiento del disco de Karol G. Y ahí están con el pastel y la champaña y los abrazos y cantando y más abrazos y más abrazos y más abrazos. Y todavía el Bruno Mars le pone, ay, cuando quería estar tranquilo, llamando, enamorando de una latina.
1: Oh, esta sí, esta sí. Ya que haya hecho ese comentario, ya.
0: Pues sí, el Bruno Mars, me cae bien el Bruno Mars. Precisamente el sábado 29 de agosto, pues puso esta serie de fotografías. ¿Tú qué opinas, Magda?
1: Pues mira que yo no conozco al Bruno Mars, pero la canción favorita de Sting que canta Bruno Mars, más bien, la canción que canta Bruno Mars en Sting es mi favorita de la película. Entonces, un día que hablando con mis nietos con respecto a que esa era mi favorita, empezaron a decir que tenía muy buenas letras, que era buena onda, que no sé qué. Y pues desde ahí me cayó bien, independientemente de que no siga su carrera y todo eso. Pero la Karol G, pues esa sí me cae bien. Okay. Entonces el hecho de que esté con alguien buena onda, pues se me hace que es algo bueno, bonito.
0: Pues ojalá. Uh-huh. Pues él es chido, ella es chida, la ha sufrido, uh-huh, ha escogido más.

0: Eso me dolió.
1: ¿Te pegó la piedra? Uf, qué mal. Pero bueno, ouch. Ahí está, vamos a ver qué onda. A lo mejor nada más le metieron el dedo y ya, se vieron, ya. El pastel se ve, al pastel. Se veía muy bueno.
0: Ya estaba yo pensando, espérate.
1: Sí, nada más fue una metida de dedo ahí en el pastel y ya. Bueno, ahí está, muchas gracias y muchas felicidades, si es esto realidad. Y si no, nada más los felicitamos por su canción. Cuéntanos la historia de nuestro amigo José Luis, la voz del romance, un muchacho cieguito, cantante,
0: sí,
1: muy bonito.
0: Que cantaba fuera de la iglesia, su mamá con problemas de salud, y bueno, pues, ¿cómo se llama este?
1: Su mamá también es cieguita, ¿eh? Su mamá también.
0: Y entre los dos, pues saliendo adelante. Y así es que este influencer, creo que se llama Williams, ¿no? El influencer.
1: El influencer que...
0: Y bueno, pues él habló con Eden Muñoz y fueron a verlo. Desde que lo vieron cantando ahí en la iglesia, les gustó. Sin embargo, se lo llevaron a la casa de Eden Muñoz pues para hacerle una grabación en el estudio y ver cómo se escuchaba ya así. Y los dejó con la boca abierta, les encantó su trabajo, así es que le prometieron que le iban a grabar un disco.
1: Están grabándolo, sí.
0: Y aparte que iba a tener su primer concierto. Y por lo que escuché, ya tuvo su primer concierto, porque fue él el que abrió el concierto del fin de semana de Eden Muñoz, ¿cierto?
1: Así merito pasó, José Luis, la voz del romance, le abrió a Eden Muñoz... allá en Nayarit, eso fue bien a todo dar. Él cantó ante la gente lo recibió bien. Hay un video, el cual no puedo encontrar, en el cual él está cantando, creo que una canción de José José, y escondido atrás, así entre el escenario, está Eden Muñoz viéndolo. Y Eden Muñoz está llorando. No lo encuentro, pero es algo que es algo muy emotivo. Sí, no. sí, muy emotivo. Entonces, ¿qué a todo dar? Cuando las redes sociales se usan para algo bueno.
0: Sí.
1: José Luis, por cierto, ya te dije, le mandamos una petición ahí de entrevista a don José Luis, la voz del romance, pero creo que no la ha visto. Entonces.
0: ¿Por qué será?
1: Pues a lo mejor no maneja.
0: Se está volviendo famoso.
1: A lo mejor tiene muchas peticiones en las redes. Pero mira, este es José Luis, la voz del romance.

0: Esa es como canta, y estoy queriendo encontrar el, porque hay un... Híjole, sería ideal el poder revivir lo que se vivió allá en Nayarit, en el concierto de Edel Muñoz, y en donde José Luis Dabol de Romance le cantó a cerca de 20,000 personas, y toda la gente, pero si bien entradas también, apoyándolo. ¡Muy bien! Me gusta mucho. Bien.
1: A mí también.
0: Ahí está. Cuando queremos hacer las cosas bien, lo podemos hacer. Y ojalá pronto José Luis vea nuestro mensaje y nos eche una platicadita acá. Sí, claro. Sí, sí. Ya regresamos con Los Ángeles de Magda. Esta es una...

0: Y hoy una parejita de chinos son mis ángeles, Du Jingrong y su esposa Lu Sujin.
1: ¡Salud!
0: Ellos, gracias, ellos habían sido... Bueno, él había sido profesor y ella médica, ¿no? Pero ya estaban jubilados. Y, bueno, vivían en un departamentito, 50 metros cuadrados. Y entre los dos pedían una comida para llevar, para almorzar y cenar. O sea, una sola comida para los dos, para economizar. Eran ese tipo de personas que... usaban los dos lados de la hoja del papel para escribir, para que no se gastara de
1: codas,
0: más y todo
1: avaras.
0: Ese tipo de cosas. Eso es lo que muchos decían, que eran avaros, que eran codos, que querían tener su dinero guardadito y que, pues, ¿para qué? La manera en que vivían, pues, no era como para que dijeran pobrecitos, sino que tenían sus ahorros y todo. Y no fue sino ya hasta después que se enteraron de el por qué vivían de esa manera. Les cuento que ellos nunca pudieron tener hijos. Y en una ocasión, Du vio un cartel fuera de un hospital allá en Shanghái, en donde se estaba pidiendo ayuda para niños con cardiopatías congénitas. Ellos vivían de una manera muy sencilla y pues tenían sus ahorritos. Así es de que de uno donaron 500,000 yuanes.
1: Wow.
0: Al momento, pues no fue mucho. Pero poco a poco fueron donando más. En total donaron cerca de 735,000 dólares. No yuanes, yuanes, dólares. En una ocasión una trabajadora del hospital les preguntó por qué no guardaban su dinero. Porque, o sea, si tenían dinero, ¿por qué no lo usaban? Que pues tenían que gastarlo en ellos. Y Du le respondió... A ninguno de los dos nos queda mucho tiempo. Tenemos una pensión y gracias a Dios logramos tener dinerito ahorrado. Así es que, como no necesitamos mucho, lo estamos donando.
1: Muy bien.
0: Les cuento que su donación permitió operar del corazón a 455 niños.
1: ¡Qué a todo dar! Los ángeles de Magda del día de hoy, que no eran codos.
0: No, al contrario. Eran unas personas muy, muy lindas que usaron sus ahorros para ayudar a los demás.
1: Lo que son las cosas, híjole, el dinero no lo es todo. El dinero no te compra la felicidad, pero ¿qué tranquilidad te da o qué tranquilidad te quita? Cuando no lo está. Así que hay que aprender a hacer dinero, pero hay que también aprender a vivir sin depender tanto de él, así como esta pareja. De una manera más, más sencilla. Si hay que darse sus lujos de vez en cuando. O de cuando en mes. O de 24/7. Pero si se puede ayudar, también.
0: Es mucho.
1: Cómprate tus caguamas, aunque no sean de marca. Son caguamas.
0: ¿Verdad?
1: Sí. Ahorras. Y si te das tu gusto. Qué barbaridad. Ah, qué a todo dar por esta parejita de gran corazón. Qué bueno.

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0: Estamos iniciando una nueva hora, una nueva semana. Este es el Jalapeño. Yo soy Oscar. Ella es Magda la Reina. ¿Cómo habíamos quedado, Magda? Que te íbamos a llamar la...
1: Quedamos muy bien, ¿no? ¿La Reina?
0: ¿La Golosa? No.
1: Hola.
0: ¿Cuál era? Ya no me recuerdo, pero...
1: No, la verdad no sé, pero yo soy pura y santa, Santa María Magdalena, sin pecado concebido. No sé cómo me quieran llamar.
0: Gracias,
1: Llámenme por teléfono.
0: ¿En serio?
1: No, o sea, ¿de qué otra manera me van a llamar?
0: ¿Y que te inviten a dónde?
1: Al baile. Me encanta el baile.
0: Va bien.
1: Así que llévelo al baile.
0: Y cuando los galanes, los caballeros te lleven al baile,
1: Espérate,
0: ¿qué pasa con el? ¿Dónde dejan al marido?
1: Yo llego solita al baile. Ahí ya bailamos. O sea, no.
0: Así se hacen
1: a mí que
0: los
1: no me lleve
0: chismes.
1: Nadie. Yo solita llego.
0: Así se hacen los chismes, Magda la Reina. Bueno, ahí está, arrancando esta semanita, que te vaya muy bien, échale muchas ganas al trabajo. Recuerda que esta semana para muchos va a haber puente comenzando el viernes o a la mitad del viernes por el Labor Day Weekend, que es prácticamente el último fin de semana en esta temporada de calorcito que ya está transicionando. Próximo lunes, el Día del Trabajo, y mucha gente va a estar libre. Márcalo en tu calendario, métetelo en el chip de que va a haber mucho tráfico. Ay, Dios mío.
1: Así es que manejen con mucho cuidado, pónganse su cinturón de seguridad y no tomen y manejen al mismo tiempo. ¿Qué quieres que te diga?
0: Déjelos.
1: Me importa mi gente.
0: Eso.
1: Quiero que se cuiden, que se porten bonito. Hagan su despapalle, pero cuídense.
0: Ay, sí. Ah, empezaste bien. Ya ves que mejor se oye. Hagan su despapalle, pero cuídense. Muy bien. Todo está en cómo se presenta. Bueno, tenemos muchas cosas todavía que platicar en esta hora. Más adelante llegan los estudios de Magda. ¿Qué nos tienes para el día de hoy, Magda?
1: Bueno, pues como ya es lunes, los lunes son inicio de semana.
0: Ok.
1: Entonces yo me he puesto a pensar que de hoy en adelante... Los lunes van a ser lunes de empezar de nuevo.
0: Lunes
1: en donde les voy a hablar
0: de nuevo, ¿okay?
1: De cambios que hace uno, nuevos comienzos, okay. De cuando te mudas, de cuando cierras ciclos, de cuando te reinventas, ¿no? O sea, así es de que hoy es lunes de empezar de nuevo. Y bueno, espero que les guste mi segmento.
0: Lunes de empezar de nuevo, vamos a platicarlo. Me parece fantástico. Ahí viene en camino estos estudios. Que por cierto, mi amiga, lo voy a decir, Gabriela. Mi amiga Gabriela me dice que cuando... que por qué no... Ya, mejor no lo digo. Mando una sugerencia.
1: Ya, me estás dejando así.
0: No, es que es, puede ser grosero. Pero ahorita
1: no, porque ya no es grosera.
0: Te lo voy a decir fuera del aire y si se puede lo puedes tomar a lo mejor para un tema en estos días. Bueno, más adelantito también vamos a estar platicando acerca de un caso que llama la atención y es la cancelación de las cuentas de TikTok de Emma Coronel. O sea, una semana de que se hizo TikToker y la cancelaron. Y también cancelaron el TikTok de Carlos... ¿Cómo se llama? Carlos Eduardo Espina. Este muchacho que dice... ¡Mi gente! ¡Noticia de último momento, mi gente! ¡Me cancelaron mi cuenta de TikTok,
1: bueno,
0: mi gente! ¡Pero qué mal! Bueno, este muchacho que da mucha información...
1: No me caía bien.
0: Este muchacho que da mucha información... Se lo cancelaron, entonces vamos a ver qué fue lo que pasó. Carlos Eduardo Espina, si así se llama, lo vamos a estar platicando. También hay un caso que se está viralizando y es un caso de bullying. Este muchacho le hicieron bullying cinco. Tuvo cinco bullies este muchacho, adolescente. Se vengó de sus bullies, se vengó de sus acosadores a través de sus mamás. ¿Qué habrá hecho? Ya lo platicamos, es el Jalapeño.
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0: Una semana, o se me hace que ni una semana, Magdalena Reina. Emma Coronel, la esposa de El Chapo, que se había estrenado como TikToker, ¿recuerdas que lo habíamos platicado?
1: Sí, de hecho, comentamos que les... Yo pensé que iba a hacer un buen segmento con ellos porque pues le empezaban a preguntar cosas que todo mundo se pregunta, ¿no? Hey. O sea, y pues, yo dije, sí va a pegar.
0: Exacto.
1: ¿Y luego qué pasó?
0: Pues que la cancelaron. Es que sí, imagínate. Empezó a decir, no, pues es que en tal fiesta como en nuestra boda, no, cuando me casé, nos casamos allá, bien en privado, ta, ta, ta, ta, ta, ta. Empezaba a soltar así como que decías tú, ¿no? La sopita. No, pues el Chapo, pues a mi viejo le gustaba salir a caminar. Él era feliz caminando, no sé qué, no sé qué. Y toda la gente, ¡ay! ¿De qué número calzaba el Chapo? Y aquí,
1: sí,
0: desde
1: sí,
0: chismosos, sí. Pero resulta y resalta que, es más, escuchemos lo que ella nos lo platique. Cuéntanos, amiga, what happened to your situation?
2: ¿Cómo andan? Yo aquí ando un poco molesta hoy porque el TikTok sí... Hola, ¿cómo andan? Yo aquí ando un poco molesta hoy porque el TikTok sin ninguna razón me bloqueó mi cuenta y no me ha dado explicación por qué o qué pasó o qué hice. Yo tengo mucho cuidado de no infringir las reglas, de no... pues de hacer todo como debe de ser para seguir las reglas y aún así me bloquearon. Pero... aquí vamos a andar, gracias por el apoyo, por andarme siguiendo aquí. Estos días, mientras me contestan o me resuelven, vamos a andar aquí. Les agradezco que me sigan.
0: Ahí está, pues la bloquearon. Ni modo, qué mal, qué habrá pasado.
3: Don TikTok, ¿por qué me bloqueó Don TikTok?
0: Qué barbaridad. ¿Te acuerdas del Don Gato y su pandilla?
3: Don TikTok, sí. ¿Por qué me bloqueó?
0: Bueno, y no es la única, porque también un muchacho que es amado por unos, odiado por otros, salió a decir, mi gente, me han bloqueado el TikTok, Carlos Eduardo Espina. Pero es más, no lo voy a platicar yo, que nos lo platique él.
4: ...del miedo, y es que estos cabrones...
0: ¡Ay, no, no, aguanta!
4: Que tumbándome mi cuenta oficial de TikTok me iban a eliminar, me iban a cancelar, me iban a sacar del juego. Pero en menos de 20 horas ya mi nueva cuenta va por los 500,000 de seguidores. Estamos muy poco de llegar a 500,000. Dejando claro que no importa cuántas cuentas... la gente anda al 100 porque siempre estamos pendientes ayudando a la comunidad e informando y haciendo las cosas bien. Así que síganme, síganme, síganme en esta nueva cuenta, Carlitos.
0: Me gusta cuando apoya, no me gusta cuando hace chisme. Y es lo que mucha gente lo apoya por lo mismo, ¿no? Y le gusta porque, ole, mira qué chido. Cuando de repente da buena información y esto y lo otro, pero cuando es nada más andar tirando así como que la semillita del chisme, ¡ay, Dios mío! Ahí sí se pone...
1: Y fíjate que soy chismosa y aún así no lo escucho,
0: Mi gente, bueno, pues ahí está. Algo está pasando contigo. ¡Ah! Le voy a mandar a nuestra jefa de redes sociales y nuestra jefa de contenido. Isa, mil disculpas, no he subido nada, pero es que así como a la Emma y al Carlos
1: nos
0: Eduardo
1: bloquearon.
0: Me tumbaron, me bloquearon, algo pasó.
1: No, dile que a los
0: ¿también
1: dos, porque
0: tú?
1: Yo tampoco he trabajado.
0: ¿También? No, yo sí trabajo, tú no, yo trabajo, pero
1: ya
0: me
1: no.
0: Bloquearon, no se suben las
1: por
0: cosas.
1: Por eso,
0: chale.
1: O sea, no he subido contenido, pero no es culpa mía.
0: Exacto. ¿Es culpa de?
1: De TikTok, que nos está bloqueando a todos.
3: Don TikTok. Abre mi TikTok, Don TikTok.
0: Bueno, pues ahí está. Una bloqueadera por aquí y por allá. ¿Se recuerdan hace un par de meses atrás cuando andaban de que, ay, van a cerrar el TikTok,
1: lo
0: va a desaparecer? Y andaba la gente vuelta, loca, triste, desesperados.
1: Yo también.
0: Hay que salir a caminar también, ¿eh? ¿Cómo?

eres un pues, si me pillan saliendo desde la entrada de la Prada, creen que pueden leerme porque me han visto en la portada. Visa, apaga las luces, dejamos oscuras. Que mi gente prende los flashes y yo pido que los suban.

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0: El victimario vengador.
1: El victimario vengador, o sea...
0: ¿Sí es victimario?
1: No, la víctima, no, la víctima. La víctima terminó...
0: La víctima vengadora.
1: Sí, no, qué feo. Pero bueno, ¿alguna vez has sido víctima de bullying? ¿Alguna vez te han echado carrilla? A lo mejor ya ahorita ya aguantas. A lo mejor ahorita ya la aguantas, pero a lo mejor antes no.
0: Yo tuve una escuela que me preparó para eso.
1: ¿Esa escuela se llama?
0: Familia Reina.
1: Sí, sí, tus carnales, ¿no? Con tus mismos sí, carnales. Sí, sí. Si sobrevivías al bullying de tus carnales, lo podías hacer. Pero bueno, esto le sucedió a un muchacho, hay que aclarar. 19 años de edad, ¿ok? Mayor de edad ya. Este muchacho estaba estudiando en la universidad cuando estaba siendo acosado por 5 integrantes del equipo de fútbol universitario.
0: Okay.
1: Lo acosaban, le decían de cosas. Imagínate, y ya te puedes decir en la universidad, ¿no? Ya en la universidad. Bueno, pues todavía existe el bullying y el acoso a todos los niveles. Pues resulta y resalta que este muchacho se dio cuenta que estos 5 bullies tenían algo en común. Las mamás de estos 5 bullies eran madres solteras, eran mamás y papás. A lo que uno por una, una por una, las empezó a casar. Y no nada, no muy violento, nada violento. Este cuate empezó a saber el santo y la seña de cada una de ellas. Las mamás de los 5 bullies, donde vivían, donde trabajaban, a dónde se iban por el cafecito. Hizo su research, ¿no? Les empezó, pues, empezó a investigarlas y se les empezó a cruzar poco a poco, uno a una. Y resulta y resalta que terminó seduciendo a las 5. Y esa fue su venganza. Parecería como sacado de una película, pero sí. La sedujo a las 5, no al mismo tiempo, cada una por su cuenta.
0: Sí. No me imagino yo pensar en algo como eso, pero qué buena puntada del amigo, ¿eh?
1: Imagínate. No, se enredó con las 5. Y te
0: yo
1: digo,
0: creo que no había nada que les doliera más a los tipos que a quien estaban molestando terminaran siendo sus padres.
1: Imagínate, pero esto sí está demasiado extremo. Imagínate. Sí,
0: pobres señoras, ellas qué culpa tienen.
1: Ellas
0: bueno,
1: no sabían.
0: Que cambian a sus hijos.
1: Ellas no sabían. Sí, sí, sí. ¿No? Ellas no estaban enteradas de que sus hijos eran bullies y obviamente que en algún momento se destapó. Él fue muy inteligente porque además no tomó fotografías, así que tú digas subidas de tono o íntimas, y mucho menos las repartió, porque eso es considerado un delito. Si tú te tomas una fotografía con alguien y se la envías a una persona, o si la muestras, eso ya es un delito, ¿ok? Entonces, este cuate no hizo esto, o sea, hasta eso fue demasiado inteligente. O sea, vio la oportunidad y la excusa perfecta, porque cuando los presentaban las mamás a sus hijos, al muchacho, le decían, él es Jake y me está ayudando a aprender sobre inteligencia artificial aquí en la computadora. O sea, les daba clases de computación, si así le quieres llamar.
0: Sí, sí, sí.
1: Privadas.
0: Ándale.
1: Ya te imaginarás las caras de estos angelitos cuando después esa clase de computación, porque de la clase de computación brincaba a, ¿sabes qué, hijo? Quiero decirte que Jake, ¿te recuerdas? Jake, el muchacho de las clases de computación, sé que es muy joven, pero él y yo estamos enamorados. Y se los aplicó a los 5. Una de las venganzas más dulces que nos hemos enterado. ¡Qué feo caso!
0: Lástima por las señoras.

0: Pero cazón.
1: Bien pensado,
0: amigo. ¿A ti te han intentado seducir jovencitos?
1: Sí. Ay, qué pregunta. No sé si te conté la del colesterol. ¿Qué fue lo que más me causó?
0: ¿Cómo te liga un jovencito, Magda la Reina? A ver, esto me interesa.
1: Yo estaba en un bar y se acercó, me veía, me sonreía, y yo como si nada. Tú sabes que yo no tomo, yo con mi spray ahí en el bar. Y llega y me dice, amiga, ¿no quieres colesterol?
0: ¿Colesterol?
1: ¿Perdón? Sí, eso fue lo que yo pensé, colesterol. Y le dije, ¿cómo que colesterol? Y dice, sí, tú mayorcita y yo joven, puedo ser tu colesterol. Dijo, no se dice colesterol, se dice colágeno y gracias, colesterol yo ya tengo.
0: ¡Más!
1: Sí, sí, o sea, eso. ¿Qué le pasa? No, amigo, muchas gracias.
0: Tres doritos después se casaron. Ay, bueno. Eso está bueno, le ofrecieron colesterol.

0: Hay que seguirla pasando bien. Feliz lunes, es 31 de agosto. Agosto, muchas gracias, gracias por todo lo vivido. Gracias, agosto, por lo bueno. Gracias por lo no tan bueno. Septiembre, no te pases de lanza, por favor. Nada no, más.
1: Por favor, danos chance.
0: Sí, digo, nada de que sorpréndeme, no, nada más. Septiembre, we love you. Bueno, todos los días nuevas oportunidades para aprender, para cambiar. Y a partir del día de hoy los estudios con Magda van a ser temáticos. Los lunes van a ser del nuevo comienzo. Lunes para comenzar de nuevo. Y precisamente hoy con algo para los migrantes, Magda. O sea, nosotros que dejamos nuestro país.
1: Sí, y es lo que les digo. Esto le va a llegar a ellos principalmente, que tuvieron que dejar su ciudad, su familia, sus amigos y venir a este país para comenzar de cero. Dejar atrás las calles que conoces de memoria, los lugares a los que vas siempre, tus tradiciones, tu familia y tus amigos de siempre, eso es lo peor que puede pasar, ¿no? Pero cuando te encuentras en un lugar donde no conoces a nadie, tienes que empezar a descubrir dónde comprar, dónde comer, incluso qué calles tomar para ir a trabajar, empezar a conocer quiénes son tus vecinos. Y ahí es donde viene lo bonito, porque empezar de nuevo te obliga a descubrir de qué estás hecho. Aprendes a hacer nuevos amigos, a crear nuevas rutinas, disfrutar de tu propia compañía y resolver cosas que tal vez tú decías, bueno, ¿cómo voy a hacer con este? Pues no sabes cómo hacerlo, pero aprendes a resolverlo, ¿sí? Y descubres algo importante. Hay personas que se quedan, otras que se alejan, relaciones que nada más cambian con el tiempo. Y quizás la lección más grande de entender que el hogar no es siempre un lugar, ¿sí? A veces el hogar es la gente que te encuentras, tus nuevas tradiciones, que construyes, tus recuerdos, que empiezas a crear, ¿no? Y bueno, no sé si te ha pasado, pero a mí ya me pasó que cuando regreso a la ciudad donde antes yo decía, ay, aquí está mi casa, me doy cuenta que cambió por completo. Y no solamente la ciudad, tú también cambias. Y ahí tal vez es cuando entendemos que el irnos no significó perder nuestro hogar, sino tener el valor de construir uno nuevo. Así es de que, pues, no es que estemos perdidos cuando salimos de nuestra ciudad, sino simple y sencillamente estamos echando raíces en un lugar diferente.
0: Mira nada más, Magda la Reina, se lució Magda la Reina, me gusta.
1: Hice mi tarea.
0: Muy bien, muy bien, me gustan los lunes de empezar de nuevo, una bonita reflexión para los migrantes el día de hoy. Cada día un tema distinto en los estudios fantásticos con Magda. Martes, mañana martes, ¿de qué nos vas a hablar? ¿Qué le toca a los martes?
1: Los martes van a ser de relaciones. No solamente relaciones de pareja, sino familiares, de amistad, etcétera, etcétera, etcétera.
0: Me gusta, muy bien, bien bajado ese balón. Ahí está, los estudios fantásticos. Yo,
1: gracias.
0: Como Ivy Queen, yo quiero bailar. Por cierto, más adelante, no sé si ustedes recuerdan de que el presidente de los Estados Unidos, Donald Trump, le estaba cambiando, bueno, le cambió el nombre al lago por Lago America, que divide Estados Unidos y Canadá. Pues Canadá
1: también quería, ¿no?
0: Canadá quiere hacer lo mismo, precisamente porque en Ottawa hay una calle que lleva la avenida Trump. Y dicen, ok, vamos a cambiarle el nombre a su calle, señor. ¿Cómo le quieren poner? ¿Cómo le quieren poner a esta calle? Ahí viene lo bueno. Este es el jalapeño, sigue disfrutando esta tardecita. ¡Dale!

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0: Estamos muy contentos de poder iniciar una nueva hora aquí en este día lunes 31 de agosto. Es el Jalapeño. Muchas gracias. Yo soy Oscar y ella es Magda, la reina. Y
1: hello.
0: Y pues despedimos al mes de agosto. No lo habíamos ni siquiera mencionado hasta hace unos instantes. Vaya agosto, gracias. ¿Qué fue lo mejor y lo no tan... ¿Qué fue lo mejor y lo más ingrato que te dejó agosto, Magda? Lo mejor y lo más ingrato de agosto.
2: ¡Ingrato, agosto!
1: Y lo más ingrato podría ser que ya ninguno de mis hijos vive aquí cerquita de mí.
0: ¡Es lo mejor!
1: Bueno, pues ves, dos pájaros de un tiro.
0: Pues sí, dos por uno, gracias, agosto.
1: Sí.
0: Ok.
1: Ahí está, y lo tuyo, cuéntame.
0: Ahí está, lo mejor, ¿qué quieres que te... lo mejor o lo ingrato? Bueno, lo mejor.
1: No, pues yo te conté los dos de una
0: sola. Lo mejor, pues también el mío, lo mejor, el cheque. Lo más ingrato, los biles. Adiós. Nah, pero hay que dar gracias por todos los días. Hay que dar gracias por todas las oportunidades. Hay que dar gracias por todo lo que nos trajo el mes de agosto. Gracias a Dios, gracias a la vida, gracias a quien tú le quieras dar gracias. Agosto se llevó gente buena, se llevó gente cercana, se llevó a lo mejor, no sé, oportunidades, pero también ha traído cosas fantásticas. Siempre hay que ver lo bueno, no hay que ignorar lo no tan bueno, pero hay que ver lo bueno. Y ya llega septiembre, el día de mañana, que septiembre sea un gran mes para todos, para la gente de México, la gente de Centroamérica, pues celebramos lo que es nuestra independencia. Y también a mitad de agosto arranca lo que es el mes de la herencia hispana, para celebrarnos a todos y cada uno de nosotros y todas nuestras culturas. Y seguramente vamos a estar teniendo actividades y vamos a estar haciendo una bola de cosas, así que a seguir representando, porque representamos no solamente en el mes de septiembre a octubre, sino todos lados donde vamos.
1: Exactamente.
0: Yeah. Muy bien, pues ahí está. En esta hora, pues más adelantito vienen las noticias locas. ¿Qué nos vas a platicar, Magda?
1: Hay un niño allá en Brasil de 5 años que tuvo que ir a la policía para denunciar a su tío que lo estaba maltratando físicamente.
0: Un niño de 5 años, o sea, fue a la policía. Bueno, mira la importancia de enseñarles a los niños que no le tengan miedo a la policía y que vayan y denuncien. Es algo bien importante. Más adelante, en las noticias locas también, varias personas han terminado en las salas de los hospitales por subirse a esta montaña rusa, y cerca, muy cerca de la muerte, de no ser tratados a tiempo. ¿En dónde y cómo está este rollo? Lo vamos a platicar en las noticias locas más adelantito. Bueno, algo que platicamos la semana pasada es de que el presidente de los Estados Unidos, Donald Trump, amenazó, ¿verdad? Después de que se llevara, detuviera este conflicto con Canadá por el tema de los aranceles y esto, lo otro, el presidente de los Estados Unidos, Donald Trump, firmó una orden ejecutiva de cambiarle el nombre a el lago que divide Estados Unidos de Canadá, por cambiarlo al Lago América. ¿Te acuerdas? Lake America.
1: Sí, sí, sí. Incluso también ha dicho algo del Golfo de México, ¿no?
0: Algo así, exactamente.
1: Como el Océano Pacífico.
0: Bueno, en el Golfo de México lo cambió. El Golfo de México, que siempre ha sido el Golfo de México, lo cambió al Gulf of America, el Golfo de América, ¿no?
1: Fíjate.
0: Y después hizo esto con lo de Canadá. Bueno, a la gente de Canadá pues como que no le gustó muchísimo. Y en Ottawa hay una calle, una avenida que se llama Avenida Trump, ¿ok?
1: Ok.
0: Por muchos años atrás, Él estuvo ahí, creo que en su primer mandato como presidente, visitó Canadá y en su honor le pusieron la avenida Trump allá en Ottawa. Bueno, después de que el presidente de los Estados Unidos, Donald Trump, firmara esta orden ejecutiva en donde le cambiaron el nombre al lago Ontario por el lago America, autoridades del Ayuntamiento de Ottawa ya dieron el primer paso para cambiarle el nombre a la avenida Trump. Y en vez de Avenida Trump, ¿cómo le van a llamar, Magdalena Reina? ¿Cómo crees que le vayan a llamar? Le van a cambiar el nombre.
1: Avenida Oscar González.
0: No. ¿Cómo le van a cambiar el nombre? Avenida, en vez de Avenida Trump.
1: Avenida
0: Canadá.
1: Ukulele.
0: Avenida Ukulele, no es la Avenida Ukulele. Le van a cambiar el nombre por Avenida Taco. Avenida Taco. ¡Órale! De Taco Avenue.
1: Eso sí me gustó.
0: Y puede ser muy jalado de los pelos, pero no. El ayuntamiento de esta ciudad canadiense están dando los primeros pasos para cambiarle el nombre de esta calle que lleva el nombre del presidente Trump. Y en los que están... Bueno, hay dos. O se llama Avenida Obama, ¿ok? Uh-huh. O Avenida Taco. Una de esos dos. El ayuntamiento de Ottawa ya dio el primer paso para cambiar el nombre de la Avenida Trump. Una calle residencial en un barrio central de Central Park en Ottawa. Así que, ¿cuál te gusta más? ¿Cómo se debería llamar? ¿Avenida Obama?
1: A mí sí me gusta Taco.
0: Avenida Taco.
1: Avenida Taco.
0: Canadá, hermano, ya eres mexicano. ¡Qué barbaridad! No aguantan la carrilla. Ay, Dios mío.
3: Para toda la gente trabajadora, en todo el mundo entero.
0: No, pero ya en serio, deberían señores políticos de ponerse a chambear en cosas que sí le ayudan a las personas, ¿no? Que ayuden a la gente, que ayuden a la educación, a la pobreza, a la violencia. Para sacar a la gente de las calles, de las drogas, no andarle cambiando los nombres a lagos, mares o calles.

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0: A seguir disfrutando esta tardecita. Llega el momento de irnos con las noticias locas.
1: Locas.
0: Locas del día de hoy. 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

0: trabajando, etcétera. Así es que cuando llegaron ahí, el agente quedó completamente sorprendido cuando se dio cuenta de que el tío tenía también 5 añitos. Pero para que viera Gabriel que todo caso es llevado seriamente, bueno, pues hicieron una divertida audiencia simulada, que le pusieron abogada y toda la cosa, para resolver el conflicto de los pequeñitos.
1: O sea, el niño fue a denunciar a su tío por abusivo, que lo había, que se había pasado de lanza, que lo había golpeado. Ahí va la policía a investigar y se encontraron que era otro morrito.
0: Otro niño de 5 años. Sin embargo, bueno, pues le
1: Menos un zape a los dos.
0: En serio.
1: Que les den un zape a los dos por andar de payasos.
0: La verdad que, pobre niño, él sí pensó, voy a ir a la policía porque mi tío se está pasando, de veras.
1: Oye, pero que a todo dar, ¿no? Porque hay muchos niños que siempre están así como que les da miedo ir a la policía. Les da miedo.
0: Sí, hay mucha gente, pero eso yo siento que es debido a las mamás o los papás, de que, ándale, ay, pórtate bien, o le
1: así
0: voy a
1: como
0: decir a la
1: tú,
0: policía que venga por ti.
1: Así como tú, que llevas a los niños, iban al súper, iba a la Comercial Mexicana, al Gigante, la Bodega Aurrerá, no sé, y tú, pórtense bien. Y ahí está el policía. Y el policía así como que, ¿en serio, señora?
0: No, yo no necesitaba decir que ahí estaba el policía. Pórtense bien porque llegando a casa van a ver.
1: Ah, tú misma les infligías el miedo, ¿no? O pobres,
0: claro.
1: Pobres también de los meseros, que les pasa también ese rollo. De que, pórtate bien porque ahí está el mesero. Y el mesero así como que, aguante vara. Bueno, pues ahí está esta bonita historia. ¡Noticias locas!
0: ¡Locas!
1: Yo quiero platicar una historia que es loca. No es chistoso. No es nada chistoso. Es demasiado serio. Y es que a mí me fascinan las montañas rusas. Me encantan. Me fascinan.
0: A mí
1: me gustan. Mientras no sean que estén dando vueltas en círculo, todo lo que da vuelta en círculo me marea. Pero una montaña rusa, ¡guau! Bueno, pues resulta de que hay una montaña rusa en California que está mandando gente al hospital. Y es que es tan rápida y da tantas vueltas y circula. Ya te das cuenta, vas hacia enfrente y de repente cambia, y vas hacia atrás y de repente cambia, y vas de cabeza y de repente empieza. O sea, es una de las montañas rusas
0: más loco.
1: Interesantes que hay y más severas. Resulta de que tan solo, y te voy a decir solamente, tan solo la semana pasada, dos mujeres se subieron, no se conocían, se suben, y es tan fuerte la montaña rusa y hace unos movimientos tan fuertes hacia la derecha, a la izquierda, enfrente, atrás. Estas dos mujeres presentaron lesiones cerebrales. Terminaron en el hospital por un derrame ocasionado. Y dijeron, ¿pero qué pasó? ¿Chocaron? ¿Se golpearon la cabeza? No, pues, ¿qué hicieron? Oh, pues, ¿qué es lo que ha hecho? No, pues fuimos al Six Flags. Ah, caray. Y cuando se dieron cuenta que las dos víctimas que tuvieron el derrame en la misma semana, las dos habían estado un par de días antes en Six Flags, dijeron, esto es, y están ligando una serie de lesiones de hemorragias o derrames cerebrales, ahí por estar en, por subirse a esta atracción de Six Flags en California. ¿Cómo ves?
0: Van a tener que cerrar.
1: Ya la cerraron la atracción. Están investigando, pero sí, hay mucha gente que ha terminado lesionada de las cervicales o con el famoso whiplash, el latigazo, como cuando te das un enfrenón o cuando te chocan por atrás, que tu cabeza se hace ¡pac! Se hace ese latigazo. Hay mucha gente que está saliendo lesionada, así que vamos a ver qué es lo que pasa. Es conocida esta atracción como la X2. X2 está parcialmente cerrada en Six Flags, allá en California. ¿Cómo la ves desde ahí, Magda la Reina?
0: Yo por eso no me subo a nada de eso.
1: A mí me gustan mucho, me encantan, pero ya la edad ya me empieza a pegar. La verdad, ya después de ahí sí ya tengo que ir con el estómago bien vacío, porque si no, ¿para qué te cuento? ¡Noticias locas!

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1: Papá trabajaba cuando vivía en Chicago. Siempre policía.

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